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0: noches, bienvenidos y bienvenidos a una emisión realmente especial de la Hora Nacional. Es que hoy estamos de manteles largos porque celebramos 89 años de acompañar a las familias mexicanas. Y qué mejor que hacerlo desde un lugar lleno de historia, Casa Tlaxcala, en el Centro Histórico de la Ciudad de México.
1: Hoy es una noche para recordar el compromiso que, desde hace casi 9 décadas, mantiene vivo este espacio. Acercar a millones de personas lo mejor de nuestra historia, nuestras tradiciones, nuestra diversidad cultural y las historias que nos unen.
0: El 25 de julio de 1937, por iniciativa del entonces presidente Lázaro Cárdenas del Río, nació la Hora Nacional, que hoy es el programa de radio más antiguo de México que sigue al aire de manera ininterrumpida. Desde entonces ha evolucionado junto con el país, manteniendo intacta su vocación de servicio público.
1: Hoy nos encontramos en la sede de la representación del gobierno del estado de Tlaxcala en la Ciudad de México. Y les agradecemos por abrirnos las puertas de esta casa para hacer esta transmisión conmemorativa.
0: Este inmueble, construido hace varios siglos, tiene una historia bien importante. Es que a finales del siglo XIX fue hogar por un tiempo del escritor y héroe de la independencia cubana José Martí. Además, actualmente tienen la exposición del maestro César Menchaca, un artista mexicano que hace piezas monumentales llenas de color, símbolos e identidad.
1: También nuestro reconocimiento y un enorme abrazo a todas las radiodifusoras y televisoras públicas que cada semana hacen posible que la Hora Nacional llegue a millones de personas en todo México. Muchísimas gracias por ser parte de esta gran historia que hoy cumple 89 años.
0: En este programa vamos a hablar del Día Internacional de la Mujer Afrodescendiente. Y hablando de mujeres que han dejado huella, revisaremos el papel que han tenido en nuestra historia.
1: Reconoceremos la riqueza de nuestras lenguas originarias y la importancia de difundirlas.
0: Viajaremos al pasado para conocer la grandeza de México Tenochtitlán, una ciudad con gran ingeniería y organización.
1: En nuestros flashazos del bienestar tendremos información sobre el Acuerdo Nacional Maíz-Tortilla, un programa que fortalece a productores y a quienes se dedican a la elaboración y venta de este alimento fundamental. Por favor, quédense con nosotros.

0: La música tradicional mexicana sigue transformándose y encontrando nuevas voces. Desde el Valle del Mezquital, en Hidalgo, llega el grupo Los Camaleón, un trío que está renovando la música huasteca al mezclar la esencia del huapango con el pop contemporáneo. Con su propuesta, demuestran que nuestras raíces tienen muchos caminos para seguir sonando. Vamos a escuchar una de sus canciones.
1: ¿Qué tal, sus amigos Los Camaleón? Estamos en la Hora Nacional, estamos de fiesta con Flor Pálida de Los Camaleón.

0: Cada 25 de julio se conmemora el Día Internacional de la Mujer Afrodescendiente, una fecha que nació en 1992 durante el primer encuentro de mujeres afrolatinas, afrocaribeñas y de la diáspora. Es un espacio para visibilizar las luchas, aportaciones y desafíos de las mujeres afrodescendientes, tanto en América Latina como el Caribe.
1: Esta fecha nos invita a reconocer sus historias, su riqueza cultural y su papel fundamental en la construcción de nuestras sociedades, pero también a reflexionar sobre las desigualdades que enfrentan por la discriminación, el racismo y las múltiples formas de exclusión. Es un llamado al respeto, a la dignidad y a garantizar sus derechos.
0: Bueno, ya que estamos hablando de nuestra riqueza cultural, vamos a hablar sobre las personas afrodescendientes. Su día se celebra cada 31 de agosto y es una fecha para reconocer las contribuciones, historia y cultura de las comunidades afrodescendientes.
1: Así es, y para platicar del tema tenemos aquí con nosotros en la Hora Nacional a Isaura Patricia de la Cruz García. Ella es una mujer indígena y afromexicana de la Costa Chica de Guerrero. Ella es promotora y defensora de los derechos de las mujeres indígenas, integrante de la Organización de Traductores e Intérpretes, OTIGLI, coordinadora de las Corredes de Paz y Justicia de México e integrante del Consejo y representantes indígenas en la Ciudad de México. Isaura, ¿qué tal? Buenas noches.
2: Bueno, sí, ya me quedé así. Ay, todo eso pesa. Pesa, me refiero en el sentido de que pues siempre estamos en lucha. Siempre lo que estamos haciendo lo hacemos de corazón, siempre hacia nuestra cultura, amor hacia nuestra cultura, porque me encanta la frase que dice existimos porque resistimos. Me encanta porque así es, así ha sido, pero pues bueno.
0: Con todo ese currículum, me imagino que en el camino te has de haber encontrado un montón de topes y trabas, ¿no? Desafíos, por decirlo de alguna manera.
2: Sí.
0: ¿Nos puedes platicar un poquito de algunos de ellos?
2: Bueno, han sido los desafíos, barreras, esas desigualdades, están ahí día a día, ¿no? Más sin embargo, donde fue muy notorio, y lo sé porque lo tengo muy presente, es a partir de que salgo de mi comunidad, me voy, en este caso, a la Ciudad de México, es donde me doy cuenta que existe todo este tipo de desigualdades. Dije, wow, me miran distinto, pero yo también miro distinto, ¿no? Porque yo vengo con otra mirada también, y encontrarme aquí también es también de... Fue un choque así, de donde yo vengo, pensaba que se hablaba, en mi caso, que yo hablo el amuzgo, pensé que aquí también se hablaba. Así que yo llegué muy natural sin saber que aquí existía otra lengua, pero no nada más estamos hablando de la lengua predominante, sino que también me encuentro con otras comunidades indígenas que radican aquí. De ahí empezamos como que yo me empiezo a integrar, una de las cosas, el ver esta diversidad, me empiezo a integrar para encaminarme a esto y pues hasta ahorita aquí seguimos.
1: Lo que nos cuentas de visibilizar y de poner todo esto sobre la mesa es muy importante, ¿no? Y tu trabajo también es súper importante porque, como decías, estás en todo, no paras.
2: Sí, yo creo que este día lo tenemos precisamente para crear conciencia y buscar la manera de combatir este racismo y la discriminación, para dar a conocer nuestra cultura. También es para mostrar nuestra identidad. También es de las aportaciones que los pueblos afrodescendientes han hecho para construir este país, el cual hoy pues es México, con esta diversidad lingüística.
1: Es que
2: con
1: es
2: esta...
1: eso es México.
2: Ajá, somos parte, pero esta parte no se veía, porque digo, la lucha de nosotros ha sido desde antes, ¿no?
1: Sí, claro.
2: Antes, mucho antes de precisamente...
1: Sí. Y falta todavía.
2: Sí, sí, falta mucho, pero esa lucha nos trajo al reconocimiento, ¿no? Pero también ese reconocimiento, repito, ya nos trajo también a estos espacios.
1: Así es.
0: Pues nos da muchísimo gusto haberte conocido, que vengas a platicarnos de todos esos temas, haber podido escuchar sobre todos tus nombramientos y trabajo para que haya más visibilidad y vivamos en un país más igualitario.
2: Sí, ya nos atrevemos las mujeres, en este caso vamos a hablar de la mujer, ya nos atrevemos a ocupar estos espacios que siempre han sido para el hombre, ¿no? Ahorita hay mujeres afrodescendientes e indígenas también que han ocupado cargos muy importantes.
1: Sí.
2: Los han ocupado cuando antes era de hombres o de mujeres con mente blanca, ¿no? Y ahorita ya podemos participar. Entonces, pues sí, sí estamos avanzando, que nos falta mucho también, pero yo repito, es trabajo de todos.
1: Así es.
2: De todos hacerlo.
1: Pues muchísimas gracias, Isaura, te lo agradecemos mucho. Gracias por venir a la Hora Nacional.
2: No, a ustedes por la invitación. Gracias.
0: Y es un gusto que estén con nosotros aquí. No se les ocurra irse a ningún lado, por favor, que tenemos mucho más. La historia de México también se construye gracias a mujeres que, con su talento y determinación, abrieron camino para muchas generaciones.
1: Por eso mismo, nuestros compañeros Rosalba Aguirre y Germán Gastelum nos platicarán sobre la importancia de visibilizar el papel de las mujeres en nuestro país.
3: familia de la Hora Nacional, hay historias que cambiaron el rumbo de nuestro país, que durante mucho tiempo no tuvieron el espacio que merecían. En la Hora Nacional, nos gusta abrir una ventana para conocer y recordar a esas mujeres que con su trabajo, su talento y su valentía han dejado una huella profunda en México.
4: Y es un tema que nos toca a todas y a todos. Hoy las mujeres representan alrededor del 51.7% de la población mexicana, de acuerdo con el INEGI. Hablar de las mujeres es hablar de la historia de nuestro país, porque han estado presentes en la cultura, en el arte, la ciencia, la educación, la salud y en muchos otros ámbitos que forman parte de nuestra vida cotidiana.
3: Lo interesante es que al conocer sus historias descubrimos nuevas formas de entender nuestro país. Detrás de muchos acontecimientos importantes de México, hay mujeres que aportaron ideas, conocimientos, esfuerzo y que, bueno, abrieron el camino a las nuevas generaciones.
4: Eso es lo que hemos querido compartir en nuestras cápsulas. Historias que inspiran y que nos invitan a mirar nuestra historia desde otra perspectiva. Porque cuando conocemos sus trayectorias, también reconocemos la importancia de sus aportaciones y el impacto que tuvieron en la sociedad.
3: Hemos hablado, por ejemplo, de Margarita Maza, una mujer fundamental en la historia de nuestro país, por su acompañamiento, la participación que tuvo durante etapas importantísimas en la Fundación de México. También, por ejemplo, Matilde Montoya, la primera médica mexicana quien abrió camino para que muchas mujeres pudieran dedicarse a la medicina.
4: También recordamos a Elena Poniatowska, escritora, periodista, cronista y activista mexicana, una de las grandes voces de la literatura y el periodismo de nuestro país. Aurora Reyes, muralista, maestra y artista, considerada la primera mujer muralista de México. Y a Elvia Carrillo Puerto, una de las grandes impulsoras del voto femenino y de la participación de las mujeres en la vida política de nuestro México.
3: La lista sigue creciendo. Hay mujeres que transformaron su comunidad desde la educación, la investigación, las artes o el servicio a los demás. Ocupan espacios que nos han dado y siguen hasta nuestros días vigentes porque nos han dado muchísimo conocimiento a las nuevas generaciones.
4: En la Hora Nacional hemos acercado al público a grandes personajes de nuestra historia de una manera diferente, a través de entrevistas con actrices que le han dado vida y que nos permiten conocer sus historias desde una mirada más cercana.
3: Por ejemplo, tuvimos a Sor Juana Inés de la Cruz, una mujer brillante que defendió su derecho al conocimiento y a expresar sus ideas. También a figuras llenas de simbolismo como Zihuacóatl, ¿te acuerdas? Sí, claro. También hemos tenido a la Catrina, un personaje creado por José Guadalupe Posada.
4: Símbolo también en nuestro país, hablando de cultura. Cada una de estas historias nos recuerda que las mujeres han estado presentes en todos los capítulos de México. En las letras, en las artes, en la ciencia, en la educación, en las luchas sociales y en la construcción de nuestra identidad.
3: En la Hora Nacional creemos que hablar de las mujeres es contar la historia completa de nuestro país. Por eso seguimos compartiendo sus voces, sus logros y las aportaciones de millones de ellas.
4: Y por supuesto, tener muy en claro que gracias a esta lucha constante de las mujeres tenemos la primera presidenta mexicana, nuestra querida
2: Claudia Sheinbaum.
4: Gracias a todas ellas que han creado un México poderoso y fuerte.
3: Seguimos celebrando este aniversario justo recordando el papel tan importante de la mujer en la historia.
4: Felicidades.
3: Felicidades. Felicidades.

0: En el año 1325, sobre un pequeño islote en medio del lago de Texcoco, se fundó Tenochtitlán, la gran capital del Imperio Mexica. Con el paso del tiempo, esta ciudad se convirtió en una de las más importantes de Mesoamérica.
1: Llegó a tener más de 200.000 habitantes y una extraordinaria ingeniería hidráulica. Construyeron acueductos, calzadas, canales navegables y un sistema agrícola basado en chinampas que permitió alimentar a su población creciente. Vamos a conocer más de su historia en la siguiente cápsula.
2: México es una sociedad multicultural y plurilingüística que tiene en sus pueblos originarios, en su cultura y tradiciones que persisten hasta hoy, una de sus mayores fortalezas. Su historia está estrechamente ligada a sus ciudades. La Ciudad de México Tenochtitlán, una de las más esplendorosas del México antiguo, construida en medio del Gran Lago de Texcoco, es uno de los mayores logros de la civilización mexica. Fue fundada en 1325 después de un largo peregrinar del pueblo mexica de 260 años desde Aztlán, su lugar de origen. La ciudad se erigió sobre un islote y se extendió ganándole terreno al agua a través de notables obras de ingeniería hidráulica. En el centro de la ciudad estaba el Templo Mayor, o Gran Teocalli, y un conjunto de palacios y espacios públicos en donde se realizaban las principales actividades religiosas, políticas y administrativas. Ese gran centro ceremonial era el núcleo del que partían cuatro calzadas que comunicaban a la ciudad con la tierra firme. Hacia el sur, la de Iztapalapa, que la conectaba con los pueblos de Coyoacán, Xochimilco e Iztapalapa. Hacia el poniente, la de Tacuba. Al norte, la de Tepeyac. Al oriente, otra calzada conectaba con la zona de embarcaderos que se dirigían principalmente a Texcoco. Alrededor del gran centro ceremonial, la población mexica vivía en cuatro barrios o tlaxilacali, islotes separados por las cuatro calzadas descritas. Al nororiente estaba Atzacualco, lugar de las hormigas, relacionado con el Mictlán, región de los muertos y la oscuridad. Al suroriente, Teopan, lugar de los dioses, donde nacía el sol, relacionado con el dios Huitzilopochtli y donde se encontraba el Templo Mayor y el centro ceremonial principal de la ciudad. Al surponiente, Moyotlán, lugar de los montículos de agua o lugar de los mosquitos, relacionado con la diosa Chalchiutlicue, con el agua y el ocaso. Al norponiente, Cuepopan, junto al camino, donde se desarrollaba la mayor parte del comercio y que se conectaba con la ciudad gemela de Tlatelolco, que formaba una unidad política, religiosa y comercial con Tenochtitlán. Estos cuatro tlaxilacali estaban habitados por familias extensas que provenían de un mismo linaje y que tenían un fuerte vínculo comunitario. Había cerca de 60 comunidades familiares organizadas en calpulis en esos cuatro barrios de la gran ciudad. Poseían y trabajaban la tierra en común. Se dedicaban normalmente al mismo oficio. Organizaban sus ceremonias religiosas en honor de sus dioses patronos y tomaban colectivamente las decisiones sobre la guerra, los desastres naturales y la política. Dentro de cada barrio había un templo central, o teocalli, casas y espacios públicos para las actividades colectivas, religiosas y civiles. México Tenochtitlán, la ciudad sagrada mexica, la capital más importante de Mesoamérica en el siglo XV y comienzos del XVI, centro político y militar dominante, fue símbolo de esplendor y grandeza. Su historia, la de los hombres y mujeres que la habitaron y que la siguen habitando, es parte fundamental de la herencia de la que se nutre el humanismo mexicano.

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2: México tiene una gran diversidad cultural y lingüística. Con 68 lenguas indígenas y 364 variantes lingüísticas, nuestro país tiene un patrimonio vivo que merece seguir escuchándose. Cada palabra representa una forma única de entender el mundo y preservar la memoria de los pueblos.
3: Y por eso, aquí en La Hora Nacional hemos abierto un espacio permanente para escuchar y difundir estas voces. Y hoy vamos a platicar con nuestro querido Bulmaro Juárez, él es director de comunicación social del Instituto Nacional de Lenguas Indígenas, sobre la importancia de conservar nuestras lenguas maternas. Querido Bulmaro, bienvenido una vez más a La Hora Nacional.
4: Muchísimas gracias, querido Cha. Juna, Leos, muchas gracias por esta invitación.
2: Pues es un gusto tenerte aquí, sobre todo por lo que siempre nos cuentas sobre la diversidad lingüística de México. Para empezar esta plática, ¿consideras que es tan importante que se preserven las lenguas originarias?
4: De acuerdo al catálogo de lenguas indígenas del Instituto Nacional de Lenguas Indígenas Nacionales, tenemos 68 lenguas. Hay un nuevo catálogo, es una nueva actualización donde se menciona que ya hay 69 lenguas indígenas, incluyendo la lengua Ende, una lengua que se habla en el estado de Coahuila, Chihuahua, una parte de esos estados. Por eso ya tenemos ahora 69 lenguas indígenas más el español y todas con el mismo valor. Son 70 lenguas nacionales. ¿Y por qué es muy importante, Leos? Fíjate que algo que me gusta en estos tiempos que estamos viviendo, las lenguas indígenas son la identidad, son la cultura, son la vida de nuestro país, de México. El tenerlas, el fortalecerlas, realmente lo que estamos haciendo es fortalecer al México. México, si tú te das cuenta, a nivel mundial es reconocido por su cultura, por su lengua, por su vestimenta, su comida, pero todo tiene que ver desde los pueblos indígenas.
3: Y cuando una lengua deja de hablarse, que es una desgracia terrible, ¿qué pierde la comunidad? ¿Qué pierde el país? ¿Qué pierde el mundo?
4: Cuando se pierde una lengua, se pierde la identidad de México. Se pierde la mayoría de las cosas, ¿no? Se pierde una cosmovisión. Por eso, hoy en día estamos tratando de hacer estos trabajos, estos programas en diferentes estados, en todo el país, para fortalecer la lengua originaria.
2: ¿Cuál dirías que es el o los principales retos que están enfrentando actualmente las comunidades para mantener vivas estas lenguas maternas?
4: Independientemente de decir o estar en la actualidad algunos retos, más bien todo esto viene desde la historia, desde los orígenes. Cuando fue la conquista, desgraciadamente se vio y ha permanecido lo que es la discriminación, el clasismo, el racismo. Todos estos son los factores que realmente le han dado un valor menos a la lengua originaria, ¿no? Inclusive a los pueblos originarios, porque realmente los papás han dejado de comunicar la lengua a los hijos. Y realmente lo que estamos haciendo en la actualidad es hacer diversos trabajos que fortalezcan las lenguas originarias.
3: Y desde el INALI, por ejemplo, ¿qué trabajos se están llevando a cabo para que estas lenguas no se mueran?
4: Desde el asesoramiento a diversas instituciones gubernamentales, diversas políticas públicas también para fortalecer las lenguas originarias. Por ejemplo, hay proyectos en las comunidades donde estamos ahorita mucho con la normalización de las lenguas originarias, que es la escritura. Empezar también no solamente a fortalecer mediante el lenguaje, sino la escrituración también. Desde los pueblos indígenas se hacen las reuniones, se hace la escrituración, o sea, son profesionistas, lingüistas, hablantes de esas lenguas. En realidad aquí lo que están haciendo los pueblos originarios es ya empezar a llevar ellos sus propios trabajos. Nosotros nada más los acompañamos. Y esperemos que sigamos compartiendo todo esto de las lenguas originarias. De verdad es muy importante para que el país se entere de cuál es la cultura, de cuál es la identidad principalmente de nuestro México, y siempre recae en los pueblos originarios y afromexicanos, ¿no? Y principalmente yo siempre lo digo, en las lenguas originarias, las lenguas indígenas. Muchas gracias, estimado Chan, Leos, y es un gusto compartir este espacio con todas y todos ustedes.
3: Pues muchísimas gracias, querido Bulmaro, por estar aquí con nosotros en nuestro aniversario 89 de La Hora Nacional. Estamos transmitiendo desde Casa Tlaxcala. Muchas gracias por invitarnos. Y por favor, no se vayan, porque 89 años se dicen fácil, pero ahí les encargo, La Hora Nacional para todos ustedes.

0: Hoy estamos celebrando la historia de un programa que ha acompañado a generaciones enteras de mexicanas y mexicanos.
1: Esta es la Hora Nacional.
0: La Hora Nacional, nuestra casa, cumple 89 años al aire.
1: XEDT y XEXA Onda Corta, en cooperación con todas las radiodifusoras de México, llevan a ustedes esta Hora Nacional del Gobierno de México.
2: Parece increíble que este viaje comenzó en 1937 por instrucciones del general Lázaro Cárdenas.
1: En este programa, usted escuchará importante información y lo más destacado de la música, interpretada por artistas mexicanos.
2: El 25 de julio de ese año, nació este espacio con una misión muy clara: acercar información a las y los mexicanos y crear un vínculo a través de la radio. Esa primera transmisión logró enlazar a 93 estaciones en todo el país.
1: Con ustedes queda ahora don Agustín Arroyo Che, jefe del Departamento Autónomo de Prensa y Publicidad.
0: Y es muy interesante ver cómo los tiempos cambian y la Hora Nacional también ha evolucionado. Ha pasado por distintas etapas, formatos y generaciones de comunicadores, pero siempre ha mantenido algo fundamental: su esencia social, el estar cerca de la gente.
2: Hoy, la Hora Nacional es una ventana para conocer la riqueza de México, sus culturas, sus pueblos originarios, sus historias, sus tradiciones, su música y sus talentos. Aquí tienen espacio nuevas voces, artistas emergentes, grupos que preservan nuestras lenguas originarias y propuestas musicales de todo nuestro país.
0: Además, es un espacio donde compartimos información útil para las familias mexicanas: servicios, programas sociales, recomendaciones de salud, prevención, cultura, arte y, pues, la verdad, todo lo que forma parte de la vida cotidiana de nuestro país.
2: Y lo más bonito es que seguimos llegando a millones de personas. La Hora Nacional se escucha en más de 2.200 radiodifusoras y llega a 79 televisoras estatales y culturales, además de estar en plataformas digitales como YouTube y Facebook.
0: 89 años después, la Hora Nacional sigue siendo un punto de encuentro. Es un espacio donde cabe todo México: sus historias, sus sonidos, sus voces y su enorme diversidad.
2: A todas y todos nuestros radioescuchas, televidentes y quienes nos siguen en nuestras redes sociales, gracias. Gracias por abrirnos la puerta de sus casas y por ser parte de esta historia. Muchísimas gracias por caminar con nosotros durante 89 años.
0: Muy feliz aniversario a la Hora Nacional y que sigan sonando muchas historias más.
2: Los medios de comunicación tenemos una enorme responsabilidad: ser memoria viva de una sociedad, abrir espacios para contar nuestras historias, preservar nuestras tradiciones y acercar las voces de quienes construyen el país.
0: Hoy, casi 9 décadas después, en la Hora Nacional seguimos con esa misma misión: ser un punto de encuentro donde México se escucha, se reconoce y se celebra.
2: Con esta reflexión cerramos nuestra primera media hora, pero antes queremos mandarle un saludo muy especial a todas las personas que cada semana nos acompañan en este programa.
0: Hay quienes ya forman parte de la familia de la Hora Nacional. Son personas que nos sintonizan, nos escriben y también siempre nos mandan saludos. Un abrazo enorme para GMS Electrificaciones, Alicia BFG, José Luis Hernández Álvarez, Gerardo Domínguez, Verónica Muñoz Centeno, Iván Juárez, Cecilia Godínez y Blanca Estela Pérez Montaño.
2: También a Patricia Paredes en Canadá, Carlos Alberto Ruiz Martínez y Elizabeth Martínez aquí en la Ciudad de México, y para todas y todos quienes están con nosotros cada semana. Muchísimas gracias.
0: Recuerden que estamos en YouTube, Facebook, Instagram, TikTok, X y Spotify, y que también nos pueden contactar en el número, apúntenle aquí, 55 34 83 42 39. 55 34 83 42 39.
2: O mandarnos un correo a lahoranacional@segov.gov.mx. Que tengan una excelente semana.
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5: Hola, muy buenas noches. Le damos la bienvenida al último domingo de julio en la media hora estatal de Puebla en la Hora Nacional. Les saludamos con mucha emoción a toda la gente que nos sintoniza en México, Puebla.
6: Y nuestro agradecimiento más especial
5: es para nuestros paisanos y paisanas que están más allá de nuestras fronteras. Ustedes son nuestro orgullo poblano chambeador. Saludamos especialmente a todas las personas que nos escuchan en Soltepec y a los 217 municipios que integran nuestro gran estado de Puebla. Les saludamos desde el estado en donde se encuentra un municipio cuyo nombre proviene de los vocablos en náhuatl, acat,
6: caña o carrizo,
5: tentli,
6: orilla o labio,
5: y otli, camino. Nos referimos a Acateno. En la recomendación musical les presentamos el trabajo del grupo Clasiqueros. En la entrevista principal tendremos una charla con los integrantes del grupo del Bando Rudo.
7: Que he podido, pues, consolidar un sonido, ¿no? O sea, no solamente fue como ser un root boy y estar dentro de la escena. Se ha podido consolidar un sonido. Y, pues, viendo también lo que se hace un poco al lado, ¿no?
5: 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Aquí comienza Puebla en la Hora Nacional.
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5: La recomendación de hoy en Puebla en la Hora Nacional está envuelta de ritmo y sabor. Viajamos directo hasta San Martín Texmelucan, la tierra que vio nacer y consolidarse al talento inconfundible de Clasiqueros.
10: La Clasiqueros.
5: Esta agrupación ha sabido adueñarse del corazón del público,
6: fusionando la esencia de la cumbia
5: con una energía desbordante que no deja a nadie sentado. Su propuesta es pura identidad, es la crónica viva del baile popular llevada a los escenarios con una fuerza musical que se siente en cada nota y

0: Caciqueros son el claro ejemplo de que el talento de nuestra región suena fuerte y con mucha calidad. ¿Quieren comprobar por qué siguen conquistando pistas y sumando seguidores de todas las generaciones?
1: Corran a buscarlos
0: en todas sus plataformas digitales y redes oficiales. Así que ya lo saben, suban el volumen, dejen que el cuerpo se mueva solo y apoyemos lo hecho en casa. Nuestra recomendación de hoy, Clasiqueros, orgullosamente de San Martín Texmelucan. Quédense con nosotros que la música y las charlas con los protagonistas de nuestra ciudad continúan.

0: Buenas noches, mi nombre es Óscar Alarcón y les doy la bienvenida a Puebla en la Hora Nacional. El 26 de julio se conmemora en Cuba el Día de la Rebeldía Nacional.
1: Recordamos el asalto al cuartel Moncada en 1953.
2: Quien no tenga una mente.
0: Marcando el inicio de la Revolución Cubana.
3: La revolución, quien no tenga un corazón que se adapte al esfuerzo y al heroísmo de una revolución, no lo queremos, no lo necesitamos.
0: Nos da mucho gusto saludar a todas las estaciones que integran la red de SICOM. 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
1: Corría el año de 1995.
0: Las calles de Puebla despertaban al nuevo siglo
1: y con ellas la música de un flaco de Úbeda.
0: Todavía sin su emblemático bombín ni el barniz aburguesado que traerían los años, eso sí, con la voz de Lija intacta, comenzaba a circular como un secreto a voces.

0: Joaquín Sabina ya era un mito en las peñas y los pasillos universitarios. Un poeta clandestino que se grababa en cassettes compartidos de mano en mano.
1: Sin embargo, el romance definitivo en esta ciudad
0: no nació en un gran estadio,
1: sino gracias a la complicidad del cuadrante.
0: Una radiodifusora local, CFM,
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1: fue de las primeras en difundir expresiones musicales diferentes a las comerciales.
2: Desde la 25 Sur 304, edificio Cambio, en Puebla, Puebla.
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2: 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Sí, FM.
3: Queremos agradecer a Jesús Aguilar por la facilidad del material de CFM para la realización de esta sección.
4: Hay mujeres que arrastran maletas.
0: La respuesta del público fue un eco absoluto. Había que traerlo.
1: El escenario elegido para ese histórico primer encuentro no pudo ser más perfecto.
0: Sabina pisó el suelo de una joya arquitectónica, el majestuoso Teatro Principal.
5: De pronto alguna tarde te pasan calidad y de repente...
0: El espacio teatral más antiguo de América abrió sus puertas coloniales, sus palcos dorados y su imponente acústica para albergar una noche que prometía intimidad y desgarro.
1: El contraste era sublime.
0: La elegancia señorial de nuestro coloso de la 8 Oriente frente a la lírica urbana y tabernera del cantautor español.
6: Quien roba silva, reza, desayuna. Quien planta girasoles en la luna, ¿quién coño me ha robado el mes de abril?
0: La noche de la cita, el centro histórico se paralizó. El boletaje se agotó en un suspiro. Quienes lograron cruzar el umbral del Teatro Principal
1: se encontraron en un ambiente místico, casi religioso.
0: Los que no alcanzaron entrada se apiñaron en los callejones aledaños, conformándose con escuchar el rebote de los aplausos que escapaban por los muros de piedra. Sobre las tablas de ese majestuoso recinto, Sabina, cobijado por la calidez de su público y la mística del teatro, desgranó los temas del disco Esta boca es mía, Ruido, Ganas de, y ese himno infaltable que nos dio las 10 y las 11, la madera del principal vibró con cada acorde.
7: Apachúrreme, chamela, que es el último jalón.
0: La voz del flaco se incrustó para siempre en el corazón de Puebla. Fue la primera de muchas visitas, el inicio de un idilio eterno que comenzó aquí, en la complicidad de la radio y en la majestuosidad de nuestro teatro, teatro más querido. Más querido.
8: Y nos dieron las 10 y las 11, las 11 y la 1 y las 2.
9: Lo mejor para escribir sonetos o poemas o canciones es el desamor. Solo de lo perdido canta el hombre, solo de lo negado. Cuando estás en plena relación amorosa, no hay nada que escribir, porque hay que aprovechar el tiempo en otras cosas mejores. Se escribe cuando te han dejado, te han dejado, te han dejado.
10: Dijo hola y adiós.
11: Y el portazo sonó como un signo de interrogación. Sospecho que así

0: en la sala con...
1: Amigos de Puebla en la Hora Nacional, me da muchísimo gusto recibir esta noche a parte de un grupo que está sonando duro en Puebla y vamos a platicar con ellos esta noche para que nos digan qué es lo que está sonando, qué es lo que están haciendo. Me da mucho gusto recibir a parte del grupo del Bando Rudo. ¿Cómo están? Muy buenas noches.
2: Hola, muy buenas noches.
3: Bien, muchas gracias.
2: Estamos súper bien.
3: Muy contentos.
2: Muy contentos de estar acá.
1: Perfecto. Pues recibimos a Heidi Morales, a Raquel Rosas y a Luis Enrique Lobo, que integran el del Bando Rudo y que además es una propuesta poblana y que nos van a platicar un poco sobre qué suena. ¿A qué suena este grupo? ¿Quién quiere comenzar?
4: El Bando Rudo surge
3: a principios de 2025, pues venimos presentando es música
4: rocksteady, música de ska,
3: y pues realmente es eso lo que venimos haciendo, ¿no? Las rolas son rolas originales.
1: Heidi, Raquel.
2: Pues justamente lo que dice Lobo, ¿no? Ya llevamos un ratito en esta escena. Anteriormente teníamos otras bandas, ¿no? Hemos tocado, pero en diferentes agrupaciones, pero siempre ha sido con la línea jamaiquina, ¿no? Entonces, nos gusta mucho. O sea, realmente es algo que nos nace, no es algo que hayamos improvisado, ¿no? Es algo que nos gusta, que es parte de nuestro día a día. O sea, es una música que nos gusta demasiado y que aparte nos
5: llama la atención de hacer algo
2: desde nosotros, desde componer. Bueno, las composiciones son de Luis. Entonces, pero nosotras, ¿no? Siendo mujeres, complementarlo con coros, ¿no?
1: Claro.
2: Entonces, la verdad es que nos ayudó mucho también la producción, ¿no? De Javier, que fue el que nos produjo las canciones, porque nos dio como ese toque de frescura, ¿no? O sea, sí tocamos un género de los 60s, ¿no?
1: Sí, sí, sí, sí.
2: Pero realmente él nos ayudó mucho a guiarnos a que sonara fresco, ¿no? O sea, sonara claro. Muy, muy fresco, y la verdad es que a pesar de que tenemos raíces, se puede decir, viejitas, pues sí suena muy, muy novedoso.
1: Exacto. Heidi, ¿por qué del Bando Rudo?
6: Porque pues en la onda del ska están los Rude Boys y las Rude Girls, ¿no? Es como de la cultura del ska.
1: Claro.
6: Entonces, pues en español rudo, y pues por eso somos del Bando Rudo.
1: ¿Qué tanto ustedes chicas, y ahorita te pregunto también Luis Enrique, pero qué tanto chicas ustedes están directamente inmiscuidas en la producción del disco,
7: en las tocadas, o qué es lo que ustedes, cómo se sienten
1: al estar en un grupo como del Bando Rudo?
2: La verdad es que justo hemos... sobre todo Fer, que es la trompetista, y yo hemos y aparte porque somos más grandes, la verdad es que Heidi es una gran bajista para la edad que tiene, está muy chiquita, ¿no? Pero nosotras ya llevamos como más rato, ya somos grandes, pues
5: pero ella y yo siempre hemos defendido que no solo nos vean
2: como una figura vocal, ¿no?
1: Claro.
2: Las mujeres se les atribuye mucho que cuando llegamos a algún lugar es que van a cantar, no, tocamos, ¿no? Hemos pasado como por muchas cosas, ¿no? Como de, tocas muy bien para ser mujer, ¿no? Como que todavía como claro. Con esas creencias, ¿no?
5: Y la verdad es que como mujer, o sea, y ser instrumentista,
2: ¿no? Es un valor, o sea, claro. es algo muy, muy especial.
1: Ahora bien, justamente platiquemos un poco de las temáticas de las canciones del Bando Rudo. ¿Hacia dónde están dirigidas? ¿Qué público puede escucharlas?
3: Bueno,
2: compositora.
3: Pues porque las empecé a componer, sí. ¿No? Llevo un rato ya componiéndole, y pues las canciones pues son más, más, yo le he puesto más a la metáfora, quizá más a letras un poco más en ese sentido, quizás puede sonar raro, pero quizá más como, también marcó mucho tiempo.
4: Bandas como Pastilla, como Fobia, como Gustavo Cerati, como Caifanes.
3: Todo ese tipo de bandas, ¿no? Entonces, pues también yo trato de incluir todo ese discurso lírico.
5: Para mucha gente todavía es difícil ver a instrumentistas.
2: Y a mí me da mucha alegría que cada vez haya más mujeres.
1: Sí.
2: Pianistas, saxofonistas, ¿no? Y que también hay mujeres que nos inspiran, ¿no? O sea, hay mujeres que son, ahorita están en otras ligas, ¿no? Uh-huh. Y que dices, yo quiero estar ahí, ¿no? Y que se nos ha permitido, ¿no? Ya más esa apertura. Y como dice Lobo, o sea, también en eso podría ser revolucionario, ¿no? En el sentido de que ya no hay bandas totalmente de hombres, ¿no? Y que una mujer no solamente es la cantante, ¿no? Es esa parte instrumentista, ¿no? Y colabora en el aspecto creativo, ¿no?
1: Claro, claro. Uh-huh. Heidi, ¿es Puebla una ciudad para tocar ska?
6: yo pienso que sí. Igual y es un grupo, pues, algo reducido. Uh-huh. Pero, pues, yo precisamente estoy tocando con esta banda porque yo empecé a ir a los eventos, ¿no? Hace,
5: pues, quisiera como 2-3 años.
7: Sí.
6: Y justamente,
5: pues, de verlos tocar, de verlas tocar.
6: Precisamente yo empecé a tocar el bajo porque yo vi a una chica bajista y también cantaba. Y dije, pues, quiero estar ahí, ¿no? Entonces, creo que sí, creo que en Puebla...
5: Sí, es una ciudad para tocar ska.
6: Y claro que, pues, también hay que mover, pues, no sé, en redes sociales y todo eso, pues, porque también la idea es ir más.
7: Pues, ¿algo más que quieran comentar antes de cerrar la charla?
3: Pues, a mí me gustaría cerrar con esto, ¿no? De que la gente le apueste al ska. Hay bandas en Puebla, bandas que, pues, tienen ya trascendencia nacional, no solamente aquí en Puebla. Ahí apuestan a... Hay mucha música, hay mucho rock, hay mucha...
4: Literatura, pareciera que no hay, pero hay todo ese mundo que está dentro del underground poblano.
3: Y pues estaría chido que se acercara, ¿no? Mientras más público mejor, pues precisamente compartir arte. Y pues estamos en esta dinámica, ¿no? De también, pues, obviamente invitar a que nos sigan dentro de las redes, como @delbandorudo. Estamos en Instagram, en Facebook, en TikTok, en todo, en YouTube, ¿no? Ya están ahí. Y también, pues, se vienen los videos de estos sencillos, ¿no? Entonces también, pues, vamos a ir, pues, estirando un poquito la liga y ya vamos a ir sacando otros tracks que tenemos ahí.
7: Perfecto, Heidi.
6: Y agradecer el espacio, agradecer este espacio.
7: Es su casa.
6: Sí, a mí me emociona mucho y creo que, pues, a mi compañera y a mi compañero también. Agradecer a quienes escuchen también y, pues, sí, invitarles a que nos escuchen en las plataformas de música y que nos sigan en redes sociales.
7: Muy bien, Raquel.
5: Pues sí, o sea, algo que
2: comentó Lobo, realmente en Puebla hay bandas de ska que a veces son más reconocidas en el exterior, ¿no? En el resto del país, y que sí es importante que los oídos poblanos puedan escuchar más de los poblanos, ¿no?
7: Claro.
2: O sea, que haya más ese apoyo entre poblanos.
5: Pero, pues nada más, y que nos sigan en nuestras redes sociales.
2: Y que nos escuchen, más que nada, que nos escuchen. Que nos escuchen y esperamos que les guste mucho nuestro trabajo.
7: Claro, por supuesto, escuchen a Del Bando Rudo, no se van a arrepentir.
0: Se van a poner a bailar, por supuesto. Cuando yo los escuché también me emocioné mucho. Y bueno, si uno está triste, también se puede poner alegre cuando los escucha. Chicos del Bando Rudo, Heidi, Raquel, Lobo, muchísimas gracias por estar esta noche en Puebla en la Hora Nacional.
3: No, pues muchas gracias.
2: Muchas gracias. Gracias por el espacio.
7: ¡Au! Gracias. Y nosotros continuamos.
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10: ¿Qué hay, amigos del Laboratorio de las Ciencias en Puebla en la Hora Nacional? Yo soy Cianya y les doy la bienvenida una vez más a esta cápsula en la que hablamos sobre las mentes brillantes de nuestro estado. Hay científicos que descubren cosas en un laboratorio y hay otros que hacen algo igual de impresionante: predecir cómo funciona la materia antes de que alguien la toque. Hoy te cuento sobre uno de ellos, Fernando Sartillo Pisil, investigador de la UAP. Fernando trabaja en un área clave de la ciencia moderna, la fisicoquímica teórica. En pocas palabras, usa matemáticas, física y computación para simular cómo se comportan las moléculas, algo que muchas veces ni siquiera se puede observar directamente en un laboratorio. De hecho, este tipo de ciencia permite resolver problemas que experimentalmente serían imposibles o demasiado costosos. Ahora, vámonos a lo importante, sus logros. Fernando ha participado en investigaciones que se publican en revistas científicas especializadas, donde se estudian temas como estructura molecular, reactividad química, diseño de modelos teóricos. Y ojo con esto, en la ciencia, publicar no solo escribir, es aportar conocimiento que otros científicos usan para avanzar. Por ejemplo, aparece como coautor en investigaciones publicadas en revistas internacionales como Tetrahedron Letters, donde se desarrollan métodos para sintetizar compuestos químicos complejos con aplicaciones potenciales en farmacología. Sí, química que puede terminar impactando en medicamentos del futuro. Además, su trabajo se inserta en uno de los campos más importantes de hoy en día, el uso del supercómputo y modelos teóricos para diseñar materiales, entender reacciones químicas e incluso apoyar el desarrollo de fármacos. En la UAP, estos estudios han permitido, por ejemplo, caracterizar moléculas con potencial anticancerígeno y antidiabético mediante simulaciones avanzadas. Eso te da una idea del tipo de impacto que tiene este campo. Y claro, ese nivel de trabajo no pasa desapercibido. Fernando Sartillo fue reconocido con la Cátedra de Investigación Marcos Moshinsky, uno de los reconocimientos más más importantes en México para investigadores en áreas como la física y la química, un sello de que su trabajo tiene nivel y proyección. Pero hay algo que también vale mucho. Además de investigar, también forma científicos. Desde la UAP participa en la formación de estudiantes que hoy se están preparando en áreas de alta especialización, incluyendo simulación molecular y cálculo computacional. Y esto está interesante, porque la ciencia no siempre avanza con grandes titulares. A veces avanza con ecuaciones, con modelos, con papers que alguien más va a leer y usar para descubrir algo nuevo. Fernando Sartillo Pisil representa justo eso, la ciencia que construye bases, que conecta disciplinas y que, aunque no siempre se vea, está detrás de muchos de los avances que sí vemos. Porque entender el mundo también empieza desde una ecuación. Hasta aquí llega nuestra edición de hoy del Laboratorio de las Ciencias en Puebla en la Hora Nacional. Yo soy Cianya y te espero en la próxima edición para que sigamos descubriendo las mentes maravillosas de Puebla.
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12: De esta forma es como concluimos la edición estatal de la Hora Nacional. Les agradecemos su compañía en esta media hora en la que les presentamos las actividades culturales en Puebla. Síganos en Instagram como SICOM Radio 105.9. Les recordamos que la recomendación musical de hoy fue el trabajo del grupo...

0: 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Buenas noches, esto fue Puebla en la Hora Nacional. Soy Óscar Alarcón, nos volveremos a escuchar.
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0: Programa informativo 88.9, información que sirve. Yo soy Alejandro Villalbazo, en X, en TikTok, arroba Villalbazo 13. Es lunes 27 de julio, Iñaki Manero, ¿cómo estás, Iñaki?
1: ¿Cómo estás, Alex Villalbazo, Alex Cervantes, amigos de la República Mexicana y de todas partes por iHeartRadio? Gracias por iniciar la semana en Panorama.
0: Los mensajitos, ya sabemos, son en el WhatsApp 5580-255-8891. Una mañana nublada, un día nublado, Iñaki, nos dice el pronóstico que todo el día estará nublado todo este lunes 27 de julio, acabando además la última semana de julio, Iñaki.
1: Todo el día, y vamos a tener incluso efectos especiales en un 60%, es lluvia y con actividad eléctrica, así que mucha atención y cuídense mucho, por favor.
0: Sí, ya al ratito estaremos platicando cómo va a andar el día en la República Mexicana a lo largo y ancho del país, justamente con el clima y la D8. Tráfico y clima cada 15 minutos. Estamos con Gaby Arenas. Adelante, Gaby.
2: ¿Qué tal, Alejandro? Gracias. Les recuerdo que hoy no circulan los autos que tengan holograma 1 y 2 de verificación con engomado amarillo, terminación de placa 5 y 6. En unos minutos, toda la información.
1: Muchas gracias, Gaby, y 13 grados en este momento, efectivamente la máxima de 23 y la mínima es esta, de 13 todo el día nublado para que vayan programando su día. Vamos al panorama nacional. México va a reanudar la exportación de ganado a los Estados Unidos a partir de las últimas semanas de agosto, luego de la suspensión por la crisis del gusano barrenador. Se tiene previsto que el movimiento se inicie primero a través de Agua Prieta, en Sonora, y posteriormente por dos puntos adicionales en el estado de Chihuahua.

0: decisión fue notificada al gobierno mexicano a través de una carta firmada por la Secretaría Estadounidense de Agricultura y por su secretaria, que se llama Brooke Rollins. Y este fin de semana fue detenido Jorge Luis Ponce Ortega, director de la Academia Militarizada Marina Dönitz, donde murió la menor de edad Dafne Zapata. También fue detenida Estrellita Mora Díaz, identificada como encargada del centro escolar y señalada como la principal presunta responsable de la muerte de la adolescente. Mientras que la audiencia programada para este sábado en contra de Yanina N., de 18 años, acusada de presunta complicidad del feminicidio de Dafne, fue aplazada y va a continuar hoy lunes allá en Altamira, Tamaulipas. La noche del sábado se registró una explosión durante las fiestas patronales en la comunidad de Real de Limón, en Cocula, Guerrero, que hasta el momento ha dejado un saldo de 4 personas fallecidas, 35 lesionadas. Las autoridades informan que el incidente fue causado por el mal manejo de explosivos, para variar, cuando un buscapiés desprendido, de un torito de pirotecnia, alcanzó el material almacenado, lo de siempre. Y luego de que la UNAM informara que provisionalmente quedan suspendidos los trámites de entrega documental e inscripciones para el próximo ciclo escolar, que estaban programados para dar inicio hoy, la UNAM aclara que los estudiantes que ingresarán a licenciatura con pase reglamentado van a conservar el lugar que ya les fue asignado y deberán esperar las fechas para la reanudación del proceso de inscripción. Autoridades federales dicen que ya indagaron la cena organizada por la FIFA en el castillo de Chapultepec, a la cual fue la presidenta de la República, por cierto, René Ponce.
1: La Fiscalía General de la República detalla que, respecto a la investigación que lleva a cabo por la cena que organizó el organismo rector del fútbol internacional en el castillo de Chapultepec, esta se originó luego de que profesores e investigadores del Instituto Nacional de Antropología e Historia presentaron el pasado mes de junio una denuncia de hechos ante el Ministerio Público Federal. Añade que la Fiscalía, de acuerdo con sus atribuciones, llevó a cabo diversas diligencias como parte de estas investigaciones. No obstante, aclara que los actos de investigación realizados hasta este momento no han establecido alguna conducta al margen de la ley. Para 88.9 Noticias, René Ponce Hernández.
0: Y digamos, fue una fiesta privada a la cual fue invitada la presidenta de México. Recuerda que puedes consultar más acerca de este y otros temas en nuestra página www.889noticias.mx. Comienza el avance de la iniciativa de ley contra el feminicidio. Isaac Castañeda.
2: La presidenta de la mesa directiva del Senado, Laura Itzel Castillo, dio a conocer que la iniciativa presidencial para expedir la ley para prevenir y sancionar el feminicidio se tornó a comisiones del Senado para su discusión. Este marco normativo busca homologar las penas y la investigación de este ilícito, con sanciones que van de los 50 a 70 años de cárcel para los responsables, con agravantes cuando las víctimas se traten de niñas, adolescentes, adultas mayores o personas con discapacidad.
3: Llegó a la comisión permanente la iniciativa de ley general para prevenir, investigar y sancionar el delito de feminicidio. Esta iniciativa fue turnada a las Comisiones Unidas para la Igualdad de Género, de Justicia y de Estudios Legislativos.
2: 88.9 Noticias, Isaac Castañeda.
0: Si vas a circular por la autopista México-Puebla o incluso por el Arco Norte, bueno, esto es un aviso parroquial, información que sirve. Juan Carlos Luna.
4: A partir de hoy, lunes 27 de julio, habrá cierres por trabajos de mantenimiento en la carpeta asfáltica de las gasas de entrada y salida de la autopista México-Puebla al Arco Norte, los cuales concluirán hasta el próximo viernes 27 de agosto, es decir, serán 12 días de obras. Los cierres se realizarán de la siguiente manera: del 27 al 29 de julio, cierre de la gasa de incorporación a la autopista México-Puebla saliendo del Arco Norte con dirección a la Ciudad de México; del 30 al 31 de julio, así como el 1 y 3 de agosto, el cierre será en la gasa de incorporación a la autopista México-Puebla saliendo del Arco Norte con dirección a la Ciudad de Puebla. Finalmente, del 4 al 7 de agosto, habrá cierre de la gasa de incorporación al Arco Norte con dirección a la capital poblana. Es recomendable salir con mayor anticipación a sus destinos y considerar rutas alternas, ya que se tiene previsto que los cierres se realicen de 7 de la mañana a 6 de la tarde. Para 88.9 Noticias, Juan Carlos Luna.
0: Y el ganador de la guitarra autografiada por Alex y Chela Lora, el cual anunciamos el viernes al mediodía, por cierto, recibió su premio de manos de el mismísimo Alejandro Lora. Armando Arteaga.
5: Por fin llegó el día y Uriel Zamora, ganador del mejor video cantando una rara del Tri, recibió de manos de Alex Lora su guitarra autografiada por la estrella del rock. rock mexicano y de Chela Lora, y así lo comentó el vocalista.
6: Pero hay que motivar a la raza, a los chavos sobre todo, a que jueguen a la música, para que no quieran jugar a la violencia.
5: Uriel, un joven de 14 años, no paró de temblar de la emoción de conocer a su gran ídolo y de recibir una guitarra, uña, abrazos y palabras de aliento de Alex Lora, unas horas antes de su concierto en el Palacio de los Deportes.
7: Me encantó, la verdad me encantó. Conocer a Alex Lora es uno de mis mayores ídolos, a seguir su música.
5: Es así como 88.9 Noticias y Alex Lora le cumplen a la juventud mexicana. Para 88.9 Noticias, información que sirve, Armando Arteaga.
0: Vámonos a los deportes, don Arturo Sanguino.
8: Hola, hola amigos de Panorama Informativo, muy buenos días para todos. Soy Arturo Sanguino, qué placer acompañarlos en este inicio de semana con la mejor información deportiva. Arrancamos con mariachi, fanfarrias y todo, porque el ciclista mexicano Isaac del Toro hizo historia en el Tour de Francia al quedar en el tercer puesto de la clasificación general y ganar la clasificación de jóvenes luciendo el maillot blanco, subiendo al tercer puesto del podio allá en el Arco del Triunfo. El primer lugar fue para su compañero del Team Emirates, Tadej Pogačar, que consiguió su quinto título en esta competencia. Realmente lo que hizo el Torito no solo este fin de semana, sino a lo largo del Tour, es de aplaudirse. Sí, porque el año pasado también consiguió el subcampeonato en el Giro de Italia, así que sin duda es uno de los atletas que dará mucho de qué hablar en los próximos años. Enhorabuena por Isaac del Toro, que puso en alto el nombre de México. Así comenzamos con gratas noticias el día. Regreso más adelante.
0: Impresionante Isaac del Toro. Gracias Arturo Sanguino, que nos va a estar acompañando en los deportes. Alex Villalbazo, Arturo Sanguino, Iñaki Manero en Panorama Informativo en 88.9 Noticias, información que sirve por iHeartRadio. Gaby Arenas te tiene todo el panorama del tráfico y el clima cada 15 minutos. Solo otra vez, Gaby.
9: ¿Qué tal, Iñaki? Gracias. Debido a manifestantes, tenemos cerrada la circulación en República de Cuba a la altura de Callejón Héroes del 57 en la Alcaldía Cuauhtémoc. Así que se puede utilizar como alternativas José María Sazaga y Tacuba. Más adelante, toda la información.

0: Nublados, fríos, lluviosos, calurosos días, de todo tenemos en los días del verano, el lunes 27 de julio, y para hoy las lluvias importantes van a caer en Sonora y en Oaxaca. Hablamos del norte y del sur de la República Mexicana. Las temperaturas arriba de los 45 grados, Baja California y Sonora. El oleaje importante, cuidado con las olas, hasta 70 kilómetros por hora para Sonora, Chihuahua, Aguascalientes, Jalisco, vientos de hasta 70 kilómetros por hora, Aguascalientes, Jalisco, Yucatán. Hablamos también del norte y hacia el Pacífico mexicano y llegando hasta la península de Yucatán. Les digo, de todo un poco tenemos para hoy, para empezar esta semana, la última de julio e incluso arrancar la primera semana de agosto. Empezamos el recorrido por la República Mexicana. En Cancún, Quintana Roo, Carlos Mendieta, 26 grados. Carlos, buenos días.
1: Muy buenos días, Alex. Gran inicio de semana para todos. Amanecemos con 26 grados, la máxima de 32. Vamos a tener este día bastante soleado, con bastante calor, Alex. Nada más para que la gente tome sus precauciones. Hay que hidratarse.
0: La de 8, Carlos.
1: Los vecinos del fraccionamiento Villas del Sol de Playa del Carmen bloquearon varias calles en la noche del sábado y del domingo, Alex, debido a que pues llevan varios días de constantes apagones, y con este calor, pues te cuento cómo se pone el no tener electricidad. Piedras, llantas y artículos que quemaron fueron pues los utensilios para bloquear las avenidas. Ellos decidieron bloquear, pues ya están hartos de sufrir los constantes apagones. No nada más que haya sido uno, sino ya sabes que aquí es de a cada rato que se les va la luz a estos vecinos. Los bloqueos se implementaron en la autopista Playa del Carmen Tintal, a la altura de su fraccionamiento, también en el periférico sur, así como en cruces de la avenida CTM con Martín Pescador y Chip y Grullas. Así el panorama, Alex.
0: Se llama desesperados ante el abandono, ¿no? Porque abandonado el ciudadano, ¿qué hace? Pues esto, ¿no? Va, reclama, se enoja, le dice a la autoridad, cúmpleme, y esa autoridad sorda y ciega. Gracias, Carlos Mendieta, desde Cancún, Quintana Roo. 21 grados en Tuxtla Gutiérrez. En Chiapas, Fernando Cantón, hola, Fer.
2: ¿Qué tal, Alex? Muy buenos días. Hoy en Chiapas habrá lluvias puntuales intensas y temperaturas de hasta 40 grados. En Tuxtla Gutiérrez, cielo medio nublado, con probabilidad de lluvia por la tarde y una temperatura de 32 grados. Así el clima en Chiapas.
0: ¿Y la de 8, Fer?
2: El Ejército Zapatista de Liberación Nacional clausuró este fin de semana el encuentro internacional semillero Guerra contra la Humanidad, las Poblaciones y la Naturaleza bajo Asedio, realizado durante estos días en San Cristóbal de las Casas, y anunció la realización de una nueva reunión en agosto, cuya fecha será sede dadas a conocer en los próximos días. El acto de clausura fue encabezado por el capitán Marcos ante el subcomandante Galeano y el comandante Moisés, ante más de 1,000 asistentes que asistieron a estas pláticas organizadas por el EZLN. Así el panorama es de Chiapas.
0: Gracias, Fer Cantón, desde Tuxtla Gutiérrez en Chiapas. Qué rara plática. Me regresó como 40 años en este país. 6:40.
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0: Panorama informativo. Seis y media, panorama informativo 88.9. Información que sirve. Yo soy Alejandro Villalbazo, en X, en TikTok, arroba Villalbazo 13. Los mensajitos son en el WhatsApp 5582558. Muy buenos días, especialmente para ustedes que están despertando a las 6:30 de la mañana con nuestra dulce y tierna voz, que así están empezando la semana de este lunes 27 de julio, a que es pues viernes en la laboral, por supuesto. La semana laboral al viernes 31 de julio, y luego ya arrancamos sabadito, arrancamos el octavo mes del año, que será agosto. Así es que bienvenidos a la semana, bienvenidos al día, y a darle, que hay que perseguir la chuleta. Estamos recorriendo la República Mexicana, el clima y la de 8. En Monterrey, Nuevo León, la mañana empieza con 23 grados. Jorge Maldonado, ¿cómo estás, Jorge?
5: ¿Qué tal, Alejandro? Muy buenos días, con un cielo medio nublado y se espera una temperatura máxima para este lunes de 37 grados centígrados, Alejandro.
0: ¿Y la de 8, Jorge?
5: Alejandro, durante dos meses, los dos locatarios del centro de la ciudad de Monterrey estuvieron recibiendo por la noche los visitantes de los delincuentes. Pusieron la denuncia, no les hicieron caso, Alejandro. Ellos instalaron su propio sistema de seguridad y justamente cuando ingresaban dos sujetos a uno de los establecimientos, se dan cuenta, se arma una persecución, detienen a uno de ellos y en vez de entregarlo a las autoridades, Alejandro, lo ataron a un poste y le dieron la exhibida de su vida a este delincuente, donde le dijeron, decía un cartel en el centro de la ciudad: estamos hartos de los rateros, y de esa manera fue exhibido en las ante el público y en las redes públicas, Alejandro.
0: Fíjate que empezamos el recorrido prácticamente con historias similares, aunque por motivos distintos. Es decir, nos cuentas, Jorge Maldonado, la gente harta, desesperada, ante el abandono de la autoridad, dice: ya estuvo suave, hago justicia por propia mano, agarro al malo y le pongo una friega a su tamaño. Y empezamos el recorrido a las 6:10 de la mañana en Cancún, Quintana Roo, con una protesta, un bloqueo de vecinos de un fraccionamiento que fueron incluso aprender cosas para bloquear la calle porque no tienen luz, porque hay apagones constantes. Entonces esta desesperación de la gente en todos los sentidos provoca eso, ¿no? Que la gente trate de que la autoridad la voltee a ver, esa autoridad que debería de estar ahí sin necesidad de la protesta, de la manifestación, del plantón, del quema llantas, sin necesidad de que alguien agarre al malo y lo amarre a un poste. No, hombre, la autoridad debería estar haciendo su trabajo, pero por una o por otra, la constante es el ciudadano harto, desesperado, ante el abandono de la autoridad. Gracias, Jorge Maldonado, desde Monterrey, Nuevo León. Así el recorrido por la República Mexicana, el clima y la de 8. Tráfico y clima cada 15 minutos. Gaby Arenas.
6: Alejandro, gracias. Hay que recordar que se implementa modo reversible en el circuito interior de la raza a Leibniz entre las 6:30 de la mañana y las 9 de la mañana para que lo tomen en cuenta. En unos minutos, más información.
7: Muchas gracias, Gaby. Vámonos con el panorama. Resulta que nadie ha denunciado hechos delictivos en las grutas de Cacahuamilpa, donde asesinaron, ¿se acuerdan? La semana pasada lo platicábamos a los administradores de este lugar turístico. Adriana Covarrubias.
8: El gobierno de Guerrero aseguró que hasta el momento no existe ninguna denuncia formal por privación de la libertad o delitos similares en la zona de las grutas de Cacahuamilpa. Así lo afirmó el subsecretario de Desarrollo Político y Social Francisco Rodríguez Cisneros, luego de las denuncias difundidas sobre la presunta operación de una red de secuestradores en ese destino turístico de la región norte.
9: Del ejército como de la policía estatal y a la Fiscalía General del Estado está haciendo actos de investigación a ese respecto.
8: El pasado 21 de julio fue localizada sin vida el cuerpo de Martina Amates González, administradora del Parque Nacional Grutas de Cacahuamilpa, junto con su hija Iván Esperanza, de 26 años, y su chofer, Eliseo. Sus cuerpos fueron hallados sobre la carretera Alpuyeca-Cacahuamilpa y presentaban visibles huellas de tortura. Panorama informativo desde Acapulco, Guerrero, Adriana Covarrubias.
7: Ahora ya también se denuncian una red de falsos guías para llevar gente a las famosas grutas de Cacahuamilpa. Hasta ahí está metido, dicen, el crimen organizado. Autoridades ambientales clausuraron el rancho de Lustone en Aguascalientes, Alemão Luna.
10: La Procuraduría Federal de Protección al Ambiente ejecutó la clausura total temporal del rancho de Lowstone, ubicado en la comunidad de Cañada Honda, al sur de la ciudad de Aguascalientes. Esto con el objetivo de proteger tanto a los animales como a los visitantes tras dos incidentes recientes, relacionados con las instalaciones y el deficiente manejo de las especies. Incluso en febrero pasado, los propietarios solo pudieron acreditar la legal procedencia de 22 de los 44 ejemplares, pero no se presentó el plan de manejo requerido por la Semarnat, que establece sus condiciones de cuidado, alimentación, reproducción y atención veterinaria. Los animales cuya posesión legal no se acredita serán reubicados a instalaciones autorizadas. 88.9 Noticias, Alemão Luna.
7: Y es en clara referencia al famoso Parque Nacional de Yellowstone allá en los Estados Unidos. Dicen autoridades de Ciudad de México que ya se están haciendo cargo del delito de despojo. Joana Flores.
11: Asegura el secretario de Vivienda Inti Muñoz que la Secretaría de Gobierno atiende y combate el despojo como ninguna otra administración.
12: No hay duda alguna respecto a que el gobierno de la ciudad combate el despojo como nunca se había combatido. Una política más fuerte, más reforzada en términos jurídicos, en términos de seguimiento, de monitoreo.
11: Así lo dijo ante las protestas de vecinos en la colonia del Valle en Benito Juárez. En ese sentido, las autoridades capitalinas informan que del 15 al 22 de julio realizaron 22 acciones en 12 alcaldías que incluyeron aseguramientos, devoluciones de inmuebles y entrega de menaje. Para 88.9 Noticias, Joana Flores.
7: El actor Pascasio López contrató a dos peritos que le van a ayudar en el juicio en su contra por delitos sexuales. Lalo González.
13: El actor Pascasio López está a la espera de que termine la investigación de la que es objeto, tras la denuncia que hizo en su contra la actriz Sarah Nicholls por el presunto delito de abuso sexual ocurrido en 2022. Lo que ahora se mantiene es la fase de investigación complementaria para la cual la defensa del actor contrató a dos peritos, uno en criminalística y otro encargado de hacer metaperitaje. Su objetivo es demostrar inconsistencias en las acusaciones. Apenas el 10 de junio, tras una audiencia programada sobre el caso basado en Jalisco, Pascasio López fue vinculado a proceso para enfrentar el juicio que determinará si es culpable o no de la acusación en su contra. Para 88.9 Noticias, Lalo González.
7: Vamos a los deportes, Arturo Sanguino.
14: Gracias, ya estoy de regreso y vamos a platicar del campeón de campeones, porque Joel Wiki y Cruz Azul siguen imparables. La máquina conquistó este fin de semana el certamen al vencer 3-1 al Toluca. José Paradela hizo un doblete y Charlie Rodríguez completó el tercer tanto para los celestes, mientras que Vega descontó por los diablos. Ahora con este triunfo, Cruz Azul y los Wiki Boys el próximo 16 de septiembre tendrán como rival al Inter Miami en el Campeones Cup. Mientras que el campeón de campeonas de la Liga MX Femenil, fue para el América. Tras el empate a uno en tiempo regular con goles de Irene Guerrero y Diana Ordóñez, todo se definió en penaltis, donde la portera azul crema Itzel Velasco detuvo dos disparos y así las Águilas ganaron 4-3. No se vayan de Panorama Informativo, soy Arturo Sanguino, regreso con más de la Liga MX.
7: Muchas gracias Arturo, Alex Villalbazo, Arturo Sanguino, Iñaki Manero en Panorama Informativo por 88.9 Noticias. Información que sirve por iHeartRadio. Gaby Arenas te tiene todo el panorama del tráfico y el clima cada 15 minutos. ¿Qué hay, Gaby?
6: ¿Qué tal, Iñaki? Gracias. Tenemos un accidente en Periférico antes de Fernando Alencastre con dirección a Reforma para que mejor eviten el punto. En unos minutos, más información.
0: Trivia Iñaki.
7: Gracias, Alex. Si me permiten la trivia del viernes, con mucho gusto, la trivia deportiva. Dicen que a esta persona no le gustaban los deportes organizados y se inventó uno imposible para burlarse de ellos y millones lo tomaron en serio y hoy hay una versión practicada en ligas internacionales como respuesta a esta mujer que además es una autora muy exitosa. El Quidditch, también llamado quadball, y es llamado quadball por motivos de derechos de autor para que no los demanden, es una forma de responder a la autora de Harry Potter, a J.K. Rowling. Jugadores que mantienen un palo de escoba entre las piernas, corriendo, intentan introducir pelotas de voleibol así dentro de aros. Además, hay un árbitro vestido de amarillo que trae un pañuelo anudado y hace las veces de la pelotita con alas, el famoso Quidditch. Tiene que ser alcanzado por los jugadores, tiene que estar corriendo durante todo el partido, es terrible la condición física que debe tener este cuate. Y así como lo establecen las novelas, el que logra alcanzar el Quidditch, pues es el que gana la batalla. Hay federaciones de Quidditch en varios países del mundo, incluyendo en nuestro país. Un deporte nuevo que tiene algunos años desde que empezaron a resonar estas novelitas de Harry Potter. Y además es una respuesta incluso un poquito velada, pero bueno, es una respuesta finalmente porque estas federaciones invitan a gente de la comunidad LGBT y más por las declaraciones que ha hecho J.K. Rowling, declaraciones que han causado mucha polémica en contra de la gente que tiene este tipo de, o más bien que pertenece a esta comunidad LGBT y más. Bueno, esa es la respuesta del viernes y la respuesta de hoy. Hay algo que solamente sucede en cerca del 10% de la población humana y que nos damos cuenta que existió desde hace muchos años por el arte en Grecia, el arte en la antigua Grecia. ¿Qué es? Ayúdanos con esta trivia, ya tiene su nombre y todo en www.889noticias.mx, 5582-5588 WhatsApp y el talkback a través de iHeartRadio. La respuesta en dos horas, en una hora, pistas para esta trivia de nuestro cuerpo.
0: Oye, esto que sucede en el 10% de la población, ¿es porque ocurrió en alguna manifestación de arte?
7: No, pero para estudiarlo, okay, para ver desde dónde venía todo esto, alguien se fijó y se empezó a dar cuenta que en varias estatuas, ajá, en varias obras de arte de Grecia, se lo encontraron, ¿no? Okay. Y dijeron, ah, entonces esto viene de más lejos, o sea, no es algo actual, ¿no? Y lo empezaron a estudiar.
0: En las esculturas griegas. Okay. Ahí estaba ese detalle.
7: Hay uno que es bien visible, uh-huh, es uno de los más visibles del mundo y está ese detalle también.
0: Okay.
7: Es una de las cosas más visibles.
0: O sea, hay que voltear a ver las esculturas griegas.
7: Hay que voltear
0: y ahí a ver encontramos la respuesta de la tribu.
7: Ahí encontramos la respuesta de la tribu.
0: Okay.
7: En una parte del, uh-huh, cuerpo de los dioses y de los principales, ¿no? De los guerreros, ajá, y todo, ajá, lo que está descrito ahí en las esculturas griegas.
0: Okay.
7: Ahí encuentras ese detalle y se dieron cuenta que era más común, uh-huh, en ese lugar y se empezaron a dar cuenta de la correlación con qué cantidad de seres humanos tenían ese detalle.
0: Okay. Y lo tiene el 10% de la población.
7: Más o menos el 10-15% de la población. Así igual que los zurdos, somos, ajá, como el 10%, igual también esto.
0: Ok. Oye, podría preguntarte, no sé si sea pista tempranera, ¿verdad?
7: Sí, señor. Pero
0: podría preguntarte, ¿de qué periodo de las esculturas griegas?
7: ¿De qué periodo? Híjole, ¿no? Bueno, desde los periodos antiguos, ¿no? Desde, ¿está bien? Sí. Desde la Grecia antigua, la Grecia. Okay. Del siglo de Pericles.
0: Uy.
7: Okay. No el de los locos Adams, sino
0: vamos a hacer la de Pericles, ok, muy bien.
7: Sino el Pericles que dominó ahí, uno de los que instauró el tema de la democracia en Grecia.
0: Ok.
7: Cuando empezó a florecer.
0: Le buscamos entonces.
7: Le buscamos entonces. 6:43, la respuesta de la trivia en 2 horas, en una hora pistas para esta trivia que es diferente a los demás.
0: En la madrugada, ¿qué nos cuenta René Ponce? Adelante, René.
15: ¿Qué tal, Alejandro Iñaki? Pues la noche de ayer, en la calle Matamoros, casi esquina con Jesús Carranza, en el barrio de Tepito, en la colonia Morelos, se registró una balacera, el saldo un hombre muerto por arma de fuego. Según versiones de vecinos, se escucharon al menos 5 detonaciones al salir a ver qué sucedía. Observaron a un hombre de unos 35 años sobre el pavimento, que pues al llegar al lugar, paramédicos certifican que ya se encontraba sin signos vitales. Sobre él o los agresores no se sabe nada. Por otra parte, cerca de las 22 de la noche de ayer, 22 horas, 10 de la noche, en Norte 80 A y Oriente 95, Colonia Nueva Tenochtitlán, esto es en la Gustavo Madero, se registra una riña, deja como saldo un hombre muerto luego de recibir una golpiza. Versiones policíacas señalan que se trata de un hombre relacionado con delitos de narcomenudeo en esta zona, por lo que al parecer se habría tratado de un ajuste de cuentas. Mientras que cerca de la medianoche, bomberos capitalinos acuden a una vivienda en la colonia Santa Cruz, en Xochimilco, luego de que reciben el reporte de una fuga de gas. Al llegar al lugar, se percatan que un cilindro de 20 kilogramos presenta una fuga en la parte baja, una picadura, por lo que proceden a retirarlo de este sitio. No se reportaron personas lesionadas o intoxicadas. En tanto, esta madrugada, poco antes de las 4, eje 1 norte Mosqueta y Zarco, en la colonia Guerrero, un menor de 14 años pierde la vida, iba en su motoneta y lo arrollan, Alejandro.
0: Ay, Dios mío, nos cuentas ahorita más detalles, porque además empezamos mal desde que hablamos que un niño de 14 años va en una motoneta. Ahorita platicamos más, vamos a la pausa, René, y seguimos con detalles de lo que ocurrió en la madrugada. Son 6:45.
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0: contando René Ponce y nos daba apenas detalles de lo que sucedió en la madrugada, por ahí de las 4 de la mañana, poquito antes, nos decía René, en la Ciudad de México, Alcaldía Cuauhtémoc. Pues un niño de 14 años, atropellado, ¿no? Que murió atropellado, es que iba en su motoneta, y le decía yo a René, ahorita que nos regale René más detalles, ¿no? El responsable, qué pasó, si lo detuvieron, si no, qué detalles hay de eso. Pero de entrada, ¿no? Pues ya brinca cuando platicamos que un chamaco de 14 años anda de madrugada, anda en una motoneta primero, y luego de madrugada en una motoneta, René.
1: Así es, Alejandro, te comentaba efectivamente poco antes de las 4, el lugar Eje 1 Norte, Mosqueta, y la calle de Zarco, es la colonia Guerrero, en la alcaldía Cuauhtémoc, una zona, pues sabemos, bastante peligrosa, foco rojo, un menor de 14 años circulaba efectivamente una motoneta, lo impacta un coche que se da a la fuga, el menor pierde la vida en este sitio y el auto responsable, eso sí, se realizó un seguimiento virtual y es ubicado en la zona de Tlatelolco, mientras que el conductor, cuando llega la policía a este sitio, cuando ubican este vehículo, este ya se había dado la fuga, autoridades están llevando a cabo en estos momentos un seguimiento virtual, perdón, para llegar a dar con el responsable, para ubicarlo, al parecer se metió en una unidad habitacional, y bueno, lo están buscando por el momento, Alejandro, y ya finalmente para concluir este informe policiaco, te cuento que antes de las 2 de la mañana sobre carriles centrales del anillo periférico norte, esto es antes de llegar a Fernando Alencastre, se registró el choque de un camión de volteo contra 2 vehículos particulares, esto es en dirección a Paseo de la Reforma, el percance dejó al menos 4 personas lesionadas que fueron trasladadas a un hospital cercano, el chofer del pesado vehículo y que sería el responsable de este choque fue detenido, las labores para retirar los vehículos involucrados todavía continúan esta mañana, hay presencia de grúas en esta zona de carriles centrales del periférico, por lo que hay que tener paciencia, por momentos se reduce la circulación a un solo carril, Alejandro.
0: Oye, René, regresándome al caso del niño de 14 años atropellado, y quiero dejarlo en claro sin revictimizar, ¿no? Pero sí sigo haciendo las preguntas. ¿No se acercaron familiares del niño y explicaron qué hacía un niño 14 años en una motoneta a 4 de la mañana en una zona, como decías, una zona por roja, una zona peligrosa de la Ciudad de México, como es esa región del Eje 1 Norte, de Mosqueta, de Zarco, la colonia Guerrero? O sea, es una zona peligrosa. Ni un adulto anda a las 4 de la mañana por ahí, René.
1: Así es, Alejandro, pues no sabemos qué estaba haciendo este menor de edad circulando a esa hora, obviamente pues no cuenta con pues la documentación necesaria para estar manejando una motoneta, y bueno, sobre los padres o algún familiar, no se supo que llegaran al lugar personas adultas que fueran a reconocerlo o a conocer de su estado, sin embargo, su cuerpo fue retirado por servicios forenses de la Fiscalía Capitalina y llevado ante el Ministerio Público para pues determinar, llevar a cabo la necropsia correspondiente y identificarlo, no se sabe tampoco si contaba con alguna identificación, y pues desde ahí contactar a sus familiares, Alejandro.
0: Bien, gracias, René Ponce, con esta tragedia que ocurre en la madrugada, que tiene un montón de preguntas, y como siempre, no encuentra una sola respuesta. Gracias, René Ponce, con lo que ocurrió en la madrugada. Oigan, hablando de tragedias, la que sucedió en la fiesta de Santiago Apóstol en Cocula, Guerrero, y hago la aclaración Cocula, Guerrero, porque está Cocula, Jalisco, la tierra del mariachi.
2: Sí, y Cocula, Guerrero fue la tierra donde desaparecieron a los 43.
0: Así es.
2: Ahí fue.
0: Por eso es un lugar conocido, Cocula, Guerrero, desafortunadamente, que en estos contrastes del por qué destaca un sitio y otro en la República Mexicana. Bueno, pues hubo una tragedia en Cocula, en Guerrero. Explosión de pirotecnia, hay muertos, Adriana Covarrubias. Buenos días, Adriana.
3: ¿Qué tal, Alejandro? Nuevamente, buenos días. Te comento que la chispa de un buscapié que se desprendió de un torito provocó la explosión de pirotecnia que se encontraba almacenada de manera ilegal en la iglesia de la localidad Real de Limón, perteneciente al municipio de Cocula, dejando el saldo de 4 muertos y 2 heridos. Entre los muertos están 3 mujeres, una de ellas embarazada de 8 meses y falleció cuando era trasladada al hospital en un vehículo particular. Los hechos ocurrieron anoche del sábado sábado cuando se festejaba la fiesta patronal del pueblo en honor al señor Santiago. De acuerdo con los organizadores, al interior de la iglesia de la Virgen de la Guadalupe se almacenaba cuetones de varilla y más de 10 toritos. El titular de la Secretaría de Gestión Integral de Riesgo y Protección Civil del Estado, Roberto Arroyo Matus, comentó.
4: Una de estas chispas de ese torito llegó a la zona donde estaban almacenados los demás toritos, un poco la explosión, y esto generó una onda expansiva que desafortunadamente derribó pues una techumbre de tipo metálica. Un extremo de esa techumbre está apoyada sobre el muro de la parroquia y desafortunadamente pues colapsó en conjunto con el muro y esto fue lo...
3: Y la explosión causó daños en el techado, en la torre del campanario del lado izquierdo y en la bóveda de la iglesia, de un total del 60% de la estructura, el cual colapsó, se vino abajo, dejando también lesionados a un niño de 3 y 4 años de edad, donde su condición de salud es crítico. Sobre eso también nos comentó el titular de la Secretaría de Gestión Integral de Riesgo y Protección Civil del Estado, Roberto Arroyo Matus.
4: Tienen diferentes niveles de, sobre todo fue un colapso al parecer de un muro de la capilla y esto generó pues el aplastamiento de algunas personas. Uno de ellos, tengo el reporte de que es un niño de 3 años y el otro de 4 años. Fueron trasladados, este último, el de 4 años, a un hospital en Iztapaluca, un hospital de especialidades.
3: Los heridos fueron trasladados a los municipios de Iguala y de Chilpancingo en distintos hospitales. El subsecretario de Desarrollo Político y Social del Gobierno de Guerrero, Francisco Rodríguez, señaló que el incidente se originó por el mal manejo de la pirotecnia durante la celebración religiosa. Escuchemos.
5: Explosiones, desafortunadamente, quienes manejaban la pirotecnia no tuvieron el cuidado de tenerla distante de donde iban a estar haciendo uso de la misma. Y en un primer momento, quien regula este tipo de actividades es la autoridad municipal. Todos los gobiernos municipales deben tener un área de protección civil y esta área de protección civil debe de verificar que en la concentración masiva de personas para festejos se cumplan todos los reglamentos.
3: Es el reporte, Alejandro.
0: Y es que este reporte lo hemos escuchado cuántas veces, Adriana, y no aprendemos en este país, no importa si es Cocula en Guerrero o si es cualquier otro rincón de la República Mexicana, la historia es la misma. Es que el chispazo por un torito, ¿no? Esto de la pirotecnia, el chispazo, el torito, y entonces estaba más pirotecnia almacenada de manera irregular en una bodega y eso provocó que esto fuera el infierno. ¿Cuántas veces platicaremos lo mismo en este país? Es que ahí viene la siguiente feria de pueblo. Bueno, pues, esperando la siguiente tragedia, ¿no? Y no hay quien regule, quien trabaje, quien se preocupe. Y del otro lado también, en la responsabilidad de quien maneja ese material. 5 para la...
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5: 7:00, Panorama Informativo 88.9, información que sirve. Yo soy Alejandro Villalbazo, en X, en TikTok, @Villalbazo13. Es lunes 27 de julio, Iñaki Manero. ¿Cómo estás, Iñaki?
6: ¿Cómo estás, Alex Villalbazo? Arturo Sanguino, amigos de la República Mexicana, gracias por seguir en Panorama.
5: Los mensajitos son en el WhatsApp 5580-255-889. Ya saben ustedes que a las 7 de la mañana tenemos mensajitos cumpleañeros. ¿Quién está festejando hoy su cumpleaños o algo? Entonces, ahí para felicitarles a ustedes, Enrique García, Ciudad de México, día muy especial, felicitando a su nieta Mila, cumple 4 añitos, y a Romy, dice, viven en Hamburgo, andamos por estos lugares visitando a la familia, las mañanitas con el potrillo, Enrique, con mucho gusto, que suenen las mañanitas con el potrillo hasta Hamburgo, allá en Alemania, porque están festejando el cumple de la nieta de Enrique García, de Mila, que cumple 4 añitos. Así es que muchísimas felicidades, Iñaki.
6: Un abrazo muy, muy, muy fuerte hasta allá. Y gracias por escucharnos en tierras tan lejanas,
5: ¿no? A través de Javello.
6: Hasta en Tlalnepantla nos escuchas en Javello.
5: René Nochebuena, felicitando por sus 46 a Verónica Cervantes. La amo, dice, es la persona con la que quiero seguir compartiendo cada día y cada momento. Dice, hemos aprendido muchísimas cosas juntos y deseo que así siga siendo, que así sea, René, que sigan siendo una gran pareja, René y Verónica. Mar Carmen Martínez, desde Zapopan, autofelicitación, cumple 59, dando gracias a Dios de que está todo dar bien. Me dice, no tan bien de salud, pero da gracias a Dios. Que las cosas mejoren.
6: Poco a poco.
5: Que las cosas mejoren. Ya sé que cae bien gorda la frasecita, pero hay que echarle todas las ganas. Son las 7:03, tráfico, clima cada 15 minutos. Gaby Arenas.
7: Alejandro, gracias. Les comento que van a encontrar reducción de un carril en Avenida México Coyoacán a la altura de Puente Joco frente al Instituto Mexicano de la Propiedad Industrial para que lo tomen en cuenta. En unos minutos, más información.
6: Muchas gracias, Gaby. Vámonos con el panorama nacional, luego de que la UNAM informara que provisionalmente quedan suspendidos los trámites de entrega documental e inscripciones para el próximo ciclo escolar que estaban programados para dar inicio hoy. Aclaró que los estudiantes que ingresarán a licenciatura con pase reglamentado conservarán el lugar que ya les fue asignado y deberán esperar las fechas para reanudación del proceso de inscripción.

0: descripción. Y recuerda que hay cierres por trabajos de mantenimiento en la carpeta asfáltica de las gasas de entrada y salida de la autopista México-Puebla al Arco Norte, los cuales concluirán hasta el próximo viernes 7 de agosto y se realizan de 7 de la mañana a 6 de la tarde en las gasas de incorporación de ambos sentidos de la autopista México-Puebla, saliendo del Arco Norte, así como de la gasa de incorporación al Arco Norte con dirección a la ciudad de Puebla. México reanudará la exportación de ganado a los Estados Unidos a partir de las últimas semanas de agosto, luego de la suspensión por la crisis de gusano barrenador. Se tiene previsto que el movimiento se inicie primero a través de Agua Prieta, Sonora, y posteriormente por dos puntos adicionales en el estado de Chihuahua. La decisión fue notificada al gobierno mexicano a través de una carta firmada por la secretaria estadounidense de Agricultura, Brooke Rollins. El sector agropecuario, hablando de, celebra la reapertura de frontera en los Estados Unidos al ganado mexicano. María Inés Camacho.
1: Luego de que Estados Unidos reabrió su frontera al ganado mexicano tras prohibiciones por el gusano barrenador, el Consejo Nacional Agropecuario celebró la reapertura gradual de los puertos fronterizos al sur de ese país para la exportación del ganado mexicano. Asimismo, reconoció el avance que representa la habilitación de la planta reproductora de moscas estériles, una infraestructura estratégica que permitirá incrementar significativamente la producción y liberación de estos insectos, herramienta esencial para acelerar la contención y erradicación del gusano barrenador del ganado. 88.9 Noticias, María Inés Camacho Romero.
0: ¿Qué pasó con los funcionarios del gobierno de Guerrero que fueron privados de la libertad por intentar mediar en un bloqueo carretero? Adriana Covarrubias.
2: Tras permanecer una semana retenidos en la comunidad de Buenavista, municipio de San Luis Acatlán, dos funcionarios de la Secretaría General de Gobierno del Estado y el conductor de esta dependencia fueron liberados luego de que las autoridades estatales alcanzaron acuerdos con los habitantes de la localidad. Los funcionarios liberados fueron Rafael Julián Arcos, director de Gobernación Estatal, y Germán Herrera, delegado regional de Gobierno del Estado en la Costa Chica. El subsecretario de Desarrollo Político y Social del Estado, Francisco Rodríguez Cisneros, informó.
3: En momentos todos interactuamos con cada uno de los dirigentes que estaban llevando a cabo esta actividad. Afortunadamente, nuestros compañeros ya se encuentran libres.
2: Los funcionarios permanecían retenidos desde el pasado 20 de julio cuando acudieron a dialogar con manifestantes que bloqueaban la carretera Acapulco-Pinotepa Nacional a la altura del municipio de Markelia. Panorama informativo desde Acapulco, Guerrero, Adriana Covarrubias.
0: Vámonos al panorama internacional. Ayer domingo, el presidente electo de Colombia, Abelardo de la Espirella, anunció que cerrará 15 consulados y 14 embajadas de su país, entre ellas las ubicadas en Nicaragua y Cuba, al afirmar que en su gobierno no habrá vínculo alguno con tiranías, pero aclaró que estas decisiones no significan romper relaciones diplomáticas con esos países. En Alemania, una persona murió, 29 resultaron heridas, varias de ellas de gravedad, cuando un sujeto embistió a una multitud que caminaba por el parque Tiergarten en Berlín. Esto durante las celebraciones de la diversidad sexual, a quienes posteriormente atacó con un arma punzocortante. La policía informó que el agresor de 21 años fue abatido tras recibir disparos en un operativo policial en Spandau realizado ayer domingo, y detallaron que se trató de un ataque islamista. Al menos 3 personas murieron, 4 resultaron heridas, incluido un niño, durante un tiroteo ocurrido la noche del domingo en un festival gastronómico en Seattle, en los Estados Unidos. Esto a una cuadra de la famosa aguja espacial de la ciudad. Hasta el momento, un sospechoso fue detenido y autoridades siguen buscando una persona más que podría estar involucrada, ya que se cree que ambos se dispararon entre sí. Por lo que dicen, no existe una amenaza pendiente para la comunidad. Vámonos a los deportes, Arturo Sanguino.
4: Saludos para todos, amigos de Panorama Informativo. Qué placer que nos permitan estar con ustedes esta mañana. Y aquí ando con el resumen completo de la jornada 2 de la apertura 2026, que se reanudó el pasado viernes con el empate a 1 entre el Atlante y el América. Además, los Xolos dieron cuenta 1-0 de León. Las Chivas encontraron la victoria de último minuto gracias a Roberto Alvarado, y con esto vencieron 1-0 a los Bravos de Juárez. El Atlas también por la mínima derrotó a los Santos. En el Volcán, Tigres y Atlético de San Luis empataron a 2, mientras que Necaxa sorprendió al imponerse 2-1 a Monterrey. Finalmente, la jornada finalizó este domingo cuando Querétaro se impuso 2-1 a Pachuca. Con estos resultados, Xolos, Cruz Azul, Atlas y Necaxa llegan a 6 puntos y comparten el liderato de la apertura 2026. La jornada 3 arrancará el próximo viernes. Soy Arturo Sanguino, no le cambien, regreso con más información.
0: Muchas gracias, Arturo. Alex Villalbazo, Arturo Sanguino, Iñaki Manero, en Panorama Informativo por 88.9 Noticias, información que sirve por iHeartRadio. Gaby Arenas, tráfico y clima cada 15 minutos. ¿Qué hay de nuevo, Gaby?
5: Iñaki, gracias. El horario de servicio del tren insurgente es de lunes a viernes de 5 de la mañana a 12 de la noche, los sábados de 6 de la mañana a 12 de la noche y los domingos y días festivos de 7 de la mañana a 12 de la noche. En unos minutos, más información.
6: Isaac del Toro, el ganador de la clasificación juvenil, el jersey blanco para el Torito. Isaac del Toro, el campeón nacional mexicano, llevándose un enorme aplauso por la audiencia, por lo que ha logrado. ¿Qué Tour de Francia ha sido para él, desde Ensenada, Baja California, hasta los Campos Elíseos?
7: Y es que los aplausos son para Isaac del Toro. Creo que aquí nos deberíamos de dar un jalón de orejas todos, ¿eh? Y les digo por qué, porque es tercer lugar en el mundo Isaac del Toro. Porque lo que hizo Isaac del Toro ayer en la Tour de Francia no lo ha hecho ningún mexicano en la historia. Porque es un joven de 22 años que se subió al podio más alto de la carrera más importante que tiene el ciclismo de ruta en sus distintos recorridos. Es histórico lo que hizo Isaac del Toro. Y no, no estamos festejando ni brincando en Reforma, ni quiere volar, ni... Sí se reunieron ayer algunos ciclistas que participaban del paseo ciclista. Sí se reunieron en Paseo de la Reforma y en torno del Ángel. Echaron dos, tres gritos para Isaac del Toro, pero hasta ahí. Hasta ahí. Si lo comparamos con los triunfos de hace un mes de la selección mexicana, cómo se ponían las cosas, lo que hizo Isaac del Toro es más grande, mucho más grande en materia deportiva, que los partidos que ganó México en el campeonato del mundo, ¿eh? Pero mucho más grande.
0: Claro, el mayor mérito, sin duda alguna.
7: En materia deportiva.
0: Sí, aquí no pasamos al quinto partido y él hizo lo acabas de decir, lo que nadie había hecho jamás, ¿no?, en México.
7: Tercer lugar de la Tour de Francia. La Tour de Francia es la carrera más importante histórica del ciclismo de ruta.
0: Y es el evento deportivo que a más personas congrega en la historia, en el mundo, ¿eh?
7: Desde 1903 que se corre, un mexicano no había subido al podio general como lo hizo Isaac del Toro ayer. En algún momento se subió a un podio, digamos, intermedio, Raúl Alcalá, ¿no?, que ganó dos etapas de la Tour de Francia y lo hizo en 1989-1990, pero al podio general, nunca, nunca. Entonces, por eso les decía, pues si nos tendríamos que llevar un jalón de orejas por no estar brincando como chapulines todos en Reforma por el triunfo del Torito, que él mismo dice, algo con lo que siempre soñé.
8: Siempre soñamos con un momento así, es muy bonito. Un día me va a caer el 20 de qué es lo que pasó. Un día van a entender lo complicado que es esto para nosotros como latinoamericanos y lo difícil que es atravesar estos 21 días de travesía. Súper contento y agradecido por estar aquí hoy.
7: Totalmente de acuerdo, ¿no? Un día vamos a entender lo que hizo Isaac del Toro. Para empezar a entenderlo, algunos datitos. Isaac del Toro a los 22 años ha puesto su nombre entre los más grandes deportistas mexicanos de la historia. Por ejemplo, Isaac del Toro se codea con Fernando Valenzuela, con Hugo Sánchez, con Checo Pérez, con Joaquín Capilla, con Soraya Jiménez, con María del Rosario Espinosa,
0: el Tibio Muñoz,
7: con el Tibio Muñoz, con Lorena Ochoa, con el Canelo Álvarez, con Julio César Chávez. O sea, está en esos vuelos.
0: Hugo Sánchez.
7: Llegó a esos vuelos, sí, sí. Isaac del Toro. Hay que darle el aplauso y el reconocimiento a un mexicano que hizo lo que ningún mexicano en la historia había hecho. Ningún mexicano en la historia había hecho lo que hizo ayer Isaac del Toro. Por eso les decía, creo que nos merecemos como sociedad un jalonzote de orejas, porque tendríamos que estar inundando con 800,000 personas Reforma, gritando todos torito, torito, en honor a Isaac del Toro. Son las 7:15, una pausa, panorama informativo 88.9, información que sirve.

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0: Carga que avanza.
1: Muy complicada la circulación si tu destino es el Boulevard Norte desde el Boulevard de la Pedrera hacia calle 32 Poniente. Hay rezagos en calle 16 Sur. Esto es a partir de avenida Juan de Palafox y Mendoza hacia avenida Nuevo Oriente.
0: Fluido.
1: Toma en cuenta porque hay buen avance en avenida Rosendo Márquez desde avenida 31 Poniente hacia calle Oriental.
0: Clima.
1: 14 grados marca el termómetro. 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
2: Que fue grabada en Chiapas, en la comunidad de Los Naranjos, es municipio de Sabanilla. Allá lo que ocurrió fue el abuso por parte de dos campesinos adultos, claro, a un niño. Y un tercero que grababa, es decir, tres que terminaron abusando, porque pues incluso el que graba termina siendo parte de un abuso. Ahora están con el cuento de van a investigar qué fue lo que ocurrió. Van a investigar qué fue lo que se vio en ese video que fue publicado. Perdonen. Que fue publicado por una persona, entiendo, ajena a los hechos, que se sintió ofendida y que dijo: esto no puede ser. Fernando Cantón, desde Tuxtla Gutiérrez, en Chiapas. ¿Qué detalles hay, Fer, de esta historia de terror?
3: ¿Qué tal, Alex? Muy buenos días. Pues fíjate que desde el pasado sábado en redes sociales circuló un video en donde se ve a dos adultos abusando sexualmente de un menor de edad. Este hecho ocurrió, como ya lo comentabas, en la comunidad Los Naranjos del municipio de Sabanilla. En el video que se viralizó rápidamente y que causó, por supuesto, indignación, se observa a dos campesinos adultos que, con el supuesto propósito de molestar al niño, le bajan la ropa interior y le realizan actos indebidos, mientras otra persona graba la escena en medio de risas burlonas, como si se tratara una broma entre los campesinos. Una de las personas que retomó este video y lo replicó a través de sus redes sociales y que se viralizó, dijo que lo hizo a manera de denuncia. Vamos a escucharlo.
4: Algo que yo repliqué, porque sí es preocupante que pasen esas cosas, pero pues yo no hice la publicación original, porque los que vieron, habían dos videos, de hecho, dos videos en las redes sociales que se veía, pues no estaba, no tenía sticker, no estaba cubierto nada, no estaba censurado. Y pues yo dije: no manches, esto no puede pasar.
3: La persona que emitió el mensaje en redes sociales dijo que sin que hubiera algún tipo de amenaza de por medio y a petición, Alex, de la propia madre del menor, decidió borrar el video. Escuchemos.
4: Yo decidí borrar la publicación. Nadie me amenazó, nadie me dijo, al contrario, me hablaron sus familiares cercanos, me dijeron: ¿saben qué? No es verdad, ya ese asunto pues a veces pasa, ¿no? Pero pues al final de cuenta yo decidí borrarlo, porque pues yo no sé quién grabó o quién publicó el video.
3: Y mira, Alex, de acuerdo con lo expresado por esta persona que publicó y luego borró el video, el mensaje que recibió fue el siguiente, y te lo leo de manera textual. Muy buenas noches, señor, me dirijo a usted como la madre del menor. ¿Que me podrías bajar esa foto o video? Que yo personalmente tomaré la responsabilidad de ver ese caso. Por favor, no andes publicando sin mis consentimientos, ya sea que también usted estará o estaré involucrado con esa foto. Con todo respeto y espero su respuesta. Por favor, muchas gracias, soy la madre del menor. Mientras tanto, hasta ahí el mensaje textual que le enviaron a esta persona que replicó el video. Mientras tanto, la Fiscalía General del Estado anunció que un grupo multidisciplinario se trasladó al municipio de Sabanilla para iniciar con las investigaciones correspondientes del caso y llevar ante la justicia a quienes resulten responsables de este abuso al menor de edad, Alex.
2: Oye, ¿hay la certeza de que ese mensaje donde le piden que baje la publicación es de la madre del menor? Y además,
3: el joven lo puso, de hecho, en su mensaje, en el video que él emite a través de sus redes sociales, pone el mensaje que presuntamente le mandó la mamá.
2: Sí, pero no se sabe si es la mamá, ¿no? Y además aquí, pues, perdón, pero pues tendría que ser una investigación, exista o no ese mensaje, una investigación para buscar a esos tres, a los dos que están tocando al niño y al que está grabando el niño, porque también es responsable de estar en una agresión a un pequeñito, y nada, que es una broma, pues, ¿qué tipo de bromitas son esas, Fer?
3: Sí, por supuesto, Alex, no puede ser una broma y menos pasar desapercibida por la autoridad. El punto central es el abuso a este menor de edad en un gobierno donde el discurso se ha centrado en que la protección a las niñas y los niños es prioridad, Alex.
2: Oye, ¿se sabe quiénes son los responsables? Porque digo, tampoco creo que sea muy complicado si hablamos de la comunidad de Los Naranjos en el municipio de Sabanilla, no creo que sea muy complicado saber quiénes puedan ser los responsables, Fer.
3: Pues las personas, Alex, están identificadas en el video, sin embargo, no se ha dado a conocer los nombres de estas tres personas, porque como decía, son dos que salen a cuadro en el video y una más que está grabando, y todos están riendo de esta supuesta broma que le están haciendo al niño.
2: No, incluso aquí, perdón, pero incluso aquí hasta los familiares, porque si el mensaje sí es de la mamá, y la mamá le dice a alguien, oye, quita esa fotografía porque esto es broma y nosotros lo vamos a averiguar, pues hasta responsabilidad tendrían, Fer.
3: Sí, por supuesto, Alex. Las autoridades ya están investigando. Desde el día de ayer la fiscalía emitió este comunicado diciendo que un grupo multidisciplinario se trasladaba a Sabanilla para realizar las investigaciones, y ahora sí, Alex, que caiga quien caiga, porque un abuso así no se puede permitir.
2: ¿Cuándo empezó a platicarse de esto, Fer?
3: El sábado, desde el sábado se viralizó este video.
2: Pues ya se tardaron, ¿eh? Es para que ayer ya hubieran tenido agarrados a los campesinos que en ese video se ve que están abusando de un pequeñito, y agarrado al que grabó, y es para que tuvieran a la familia y el niño ya estuviera bajo resguardo y estuviera recibiendo atención. Ya se tardaron, porque si esto fue el sábado, ya estamos el lunes. Gracias, Fer Cantón, desde Tuxtla Gutiérrez, allá en Chiapas. Son las 7:25.
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1: Aquí seguimos, comadrita, compadrito, un excelente camino.
0: Fluido.
1: Te platico, la circulación es rápida y constante para ti que en estos momentos utilizas la prolongación 14 Sur, esto desde el Boulevard Municipio Libre hacia el Boulevard Carlos Camacho Espíritu, sin tráfico en Avenida Rosendo Márquez, esto desde Avenida 31 Poniente hacia Calle Oriental.
0: Carga que avanza.
1: Es abundante la circulación si tu destino es Avenida 15 de Mayo entre Calle Azabache hacia el Boulevard San Felipe. Siguen los rezagos en Avenida 11 Sur. Es desde el circuito Juan Pablo II hacia Avenida 47 Poniente.
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1: Toma en cuenta, el termómetro marca 14 grados y esperamos una máxima para esta tarde en 23. Soy Rocío, no le cambies.
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0: Media, panorama informativo 88.9, información que sirve. Yo soy Alejandro Villalbazo en X, en TikTok, arroba Villalbazo 13, mensajitos en el WhatsApp 5582558 89. Ya se está enfermando la gente en Guadalajara y zona metropolitana, pues con el tema del agua contaminada. Meses tienen de esa agua puerca que les llega a su casa, que ya habían hecho la recomendación, bueno, ni te laves, ni se te ocurra lavarte los dientes con esa agua contaminada, pero la gente se seguía bañando con esa agua. Y esa agua cae en los ojos. Y cada vez son más los casos de conjuntivitis o de enfermedades del estómago, gastrointestinales. Se está enfermando la gente en Guadalajara y zona metropolitana. De eso platicamos en un ratito. Tráfico y clima cada 15 minutos. Gaby Arenas.
1: Alejandro, gracias. Por obras, tenemos afectada la incorporación de Avenida Central Carlos Jan González a la Avenida 412 con dirección a José Loreto Favela para que lo tomen en cuenta. En unos minutos, más información.
2: Gracias, Gaby. Vámonos al panorama. El Aeropuerto Internacional de Ciudad de México, dólar y euro esta mañana. ¿Cómo amanecimos? María Inés Camacho, muy buenos días.
3: Hola, Iñaki, ¿qué tal? Muy buenos días al auditorio. Iñaki, el dólar en casas de cambio del Aeropuerto Internacional de la Ciudad de México esta mañana se está comprando en 17 pesos 15 centavos y se vende en 17 pesos con 80 centavos. Mientras que el euro, 19 con 10 pesos a la compra, 19 pesos 90 centavos a la venta. El panorama, Iñaki, buenos días.
2: Gracias, María Inés Camacho. A las 9:30 de la mañana, ¿cómo abre la Bolsa Mexicana de Valores? Y el gasolinazo nuestro de cada día. 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En el Estado de México, en tan solo un año, más de 1,600 quejas fueron presentadas contra elementos de la policía. Sonia Vilchis, desde Toluca. Hola, Sonia, ¿cómo estás? Muy buenos días.
4: Hola, ¿qué tal, Iñaki? Muy buenos días. Comentarte que entre el 16 de julio de 2025 y el 15 de julio de 2026, la Unidad de Asuntos Internos de la Secretaría de Seguridad del Estado de México recibió 1,603 quejas y denuncias en contra de elementos por distintos temas. También emitió 3,277 recomendaciones y remitió 2,233 expedientes a la Dirección de Responsabilidades de la institución, además de brindar 2,450 asesorías por vía telefónica y 1,915 mediante mensajería instantánea. En el marco de los operativos desplegados en carreteras, autopistas y corredores de alta movilidad en la entidad por la temporada vacacional, el personal del órgano de control interno ha realizado 392 supervisiones, 174 inspecciones y 146 verificaciones de campo al actuar de los efectivos. Dichas revisiones en puntos estratégicos tienen como objetivo detectar la solicitud de dádivas o faltas de los protocolos en el desempeño de los agentes durante los recorridos de vigilancia en estas vacaciones de verano. Iñaki, así la información.
2: Te agradezco mucho, Sonia. Sonia Vilchis en Toluca, la capital del Estado de México, Mix 90.1 de tu frecuencia modulada. Una pareja fue asesinada, un menor de edad resultó herido, esto en el fraccionamiento Fuentes del Camino Real, esto es en Puebla. Antonio Rivas, desde la heroica Puebla de Zaragoza. Toño, buen día.
5: ¿Qué tal? Qué gusto saludarles desde la ciudad de Puebla para comentarles estos hechos lamentables que ocurrieron este fin de semana, donde, bueno, pues un matrimonio fue asesinado presuntamente por uno de sus hijos al interior del fraccionamiento Fuentes del Camino Real, que se ubica en la Junta Auxiliar de Santiago Momoxpan, perteneciente al municipio de San Pedro Cholula. El día de ayer, en las primeras horas, el personal de la Fiscalía General del Estado de Puebla acudió a este fraccionamiento a realizar el levantamiento de cadáveres de esta pareja en una vivienda que se localiza sobre el circuito Maya número 11. Las corporaciones de seguridad recibieron el reporte inicialmente sobre un sujeto con conducta agresiva al interior de esta vivienda. Una vez que llegaron las autoridades y también los paramédicos, ingresaron a esta casa y, bueno, pues en una de las recámaras encontraron a esta pareja ya sin signos vitales, pero también encontraron a un adolescente, a un menor de edad, quien presentaba múltiples golpes y él tuvo que ser trasladado a un hospital. Las identidades de este matrimonio no se han dado a conocer, pero únicamente se ha indicado que era esta pareja de aproximadamente aproximadamente 65 años de edad. El presunto homicida, su hijo de este matrimonio, identificado como Ángel, de 30 años de edad, fue detenido por los elementos de la policía municipal, y este sujeto ya está a disposición de la gente del Ministerio Público, quien ya realiza las investigaciones correspondientes para de esta manera establecer cómo es que ocurrieron los hechos y también determinar su situación jurídica. Ese es el reporte que tenemos desde la ciudad de Puebla.
2: Vaya locura, vaya. Gracias, Toño. Toño Rivas, desde la heroica Puebla de Zaragoza, ya nos hace el favor de escuchar a través de la comadre, 105.5 de frecuencia modulada. Confirman en Veracruz la detención de 11 elementos de la policía inactivo y retirados. ¿Por qué? Vamos allá a Coatzacoalcos con Julio Escobar. ¿Cómo estás, Julio? Muy buenos días.
6: ¿Qué tal? ¿Cómo estás? Te saludo con gusto desde el sur de Veracruz. En efecto, te comento que al menos 11 personas fueron detenidas por la Fiscalía General del Estado en Veracruz por su probable participación en el delito de desaparición forzada durante el operativo blindaje Coatzacoalcos llevado a cabo en el 2015. De forma extraoficial, se supo que algunos de los detenidos pertenecieron a las corporaciones conocidas como la Guardia Civil, en ese entonces parte de la Secretaría de Seguridad Pública. En efecto, pues bueno, implementaban esos operativos. De acuerdo con la Fiscalía, los detenidos fueron identificados como Adiel N., Guillermo N., Pablo N., Lorenza N., Juan N., Francisco N., Cristian, Iván N., Rosendo N., Floiral N., Isaí N. y María Guadalupe N. Por supuesto, pues ya se realizan las diligencias correspondientes y determinar su responsabilidad por esos hechos. Este es el reporte que tenemos.
2: Te agradezco mucho allá en el sur de Veracruz, Julio Escobar, desde Coatzacoalcos. También nos haces el favor de escuchar a través de iHeartRadio. Los deportes, don Arturo Sanguino.
7: Gracias, amigos de Panorama Informativo. Ya estoy de vuelta y ahora para platicar de los Juegos Centroamericanos y del Caribe Santo Domingo 2026. El pasado viernes se realizó la ceremonia de inauguración y este fin de semana ya comenzaron a caer medallas. En total, México está dominando el medallero con un total de 43 preseas, 16 son de oro, 15 de plata y 12 de bronce. Destacando que la abanderada Gaby Rodríguez ya ganó un metal dorado en tiro deportivo. A ello se suma el trabajo que hizo el equipo femenil de tiro con arco recurvo, conformado por Alejandra Valencia, Ana Paula Vázquez y Ángela Ruiz, que también subieron a lo alto del podio, sumado a Daniela Sousa en taekwondo, así como Pablo Schalke en aguas abiertas, Cecilia Lee y William Arroyo en el taekwondo, en específico en Pomsai mixto. Esperemos que esta cosecha de preseas se mantenga así, porque evidentemente este lunes hay mucha acción y mañana les tendremos los resultados más importantes. Soy Arturo Sanguino, vuelvo más adelante.
2: Muchas gracias, Arturo. Alex Villalbazo, Arturo Sanguino en los deportes, servidor Iñaki Manero, contigo hasta las 10 de la mañana en Panorama Informativo en 88.9 Noticias, información que sirve y por iHeartRadio. Cuéntanos, Gaby Arenas, ¿te asomas y qué ves?
1: Iñaki, gracias. Hay reducción de carriles por obras en Ejército Nacional entre Juan Vázquez de Mella y Ferrocarril de Cuernavaca con dirección a la calzada Mariano Escobedo. Como alternativas están Miguel de Cervantes a Avedra, Avenida Homero y Horacio. En unos minutos, más información.
0: Pistas de la trivia, Iñaki.
2: Muchas gracias, Alex. Si me permiten, y porque usted lo pidió, la trivia del viernes. Dicen que a esta persona no le gustaban los deportes organizados, se inventó uno imposible para burlarse de ellos y millones lo tomaron en serio. Hoy tiene una versión practicada en ligas internacionales en muchos lugares del mundo, incluyendo México. Además, fue una respuesta a la controversia que esta persona pues empezó a hacer con la gente de la comunidad LGBT y más. El Quidditch, llamado Quadball, por motivos de derecho de autor, forma, decíamos, de responder a la autora de Harry Potter, J.K. Rowling. Los jugadores mantienen un palo de escoba entre las piernas, introducen pelotas de voleibol en aros, y además hay un árbitro que está vestido de amarillo que corre durante todo el partido, así igualito que la pelotita con alas de las novelas de Harry Potter, y los jugadores lo tienen que agarrar para quitarle un pañuelito que... pañuelito o a veces un pañuelo, y dentro de ese pañuelo hay una bolita dorada, depende de cada quien. Pero les digo, es un deporte ya federado, amateur sigue siendo amateur, pero es federado y ya tiene muchas ligas en todo el mundo, incluso hay campeonatos mundiales de Quidditch cada 2 años. Ahí está la respuesta de la trivia del viernes y la trivia de hoy. Con muchísimo gusto, nada más denos una vuelta que la encuentra. Aquí está, aquí está. Una condición física presente en el 10%, más o menos el 10% de la población mundial, es lo que estaba leyendo, aparece en el arte griego desde hace miles de años. Y en el arte griego no es que la gente, no es que los modelos la tuvieran este tema, sino que se hacía por una cuestión estética también. A lo mejor no lo tenían los modelos, pero por una cuestión estética lo hacían. Hay una obra en particular que no es del arte griego clásico, pero que es súper evidente. Es la más evidente del mundo con esta condición. ¿Cuál es? Y además, otra cosa, así como pista tempranera, bueno, más bien ya como pista de esta obra. Si te vas en algún momento, si tú tienes esta condición y vas en algún momento de compras, puede ser un problema, ¿eh?
8: ¿Por qué tú?
2: Puedes pasarte en la app, es parte de la respuesta.
8: Sí. Okay.
2: Puedes estar mucho tiempo a lo mejor en la tienda. ¿Qué condiciones? Ayúdanos con la trivia. www.889noticias.mx, WhatsApp 5582-558089 y el TalkBack a través de iHeartRadio.
0: ¿Hombres?
2: Hombres, mujeres.
0: Ok.
2: Desde luego, hombres, mujeres, niños, ancianos. Nace uno con esa condición.
8: Ok.
2: Tiene su nombre.
0: Es que en las esculturas griegas el cuerpo del hombre estaba desnudo.
2: Sí. Sí. En muchos de los casos, a veces algunos tenía túnica. Sí. En otros sí estaba encueradito. Uh-huh. O encueradita.
0: Pues ahí generalmente.
2: O sea, no era el pipí. O sea, porque si ya no dices hombre y mujer.
0: No, sí. Bueno, pero en general el cuerpo sí.
2: Sí. Sí, porque por ejemplo en las culturas de hombres, en la Grecia antigua, el pipí era pequeñito.
0: De acuerdo.
2: ¿No? ¿Por qué? Porque era una falta de respeto poner un pipí grandote. Uh-huh, uh-huh. Lo veían antiestético. Uh-huh. Pero no es el pipí.
0: Okay. Bueno.
2: Era una de tus. Más o menos. Andabas ahí acercándote por ahí.
0: Pregunta.
2: ¿No? Andabas agarrando esa pista.
0: No, esa onda no, pero.
2: Esa es la pista.
0: No, dije.
2: Contemplando.
0: Tengo ahí a ver qué meto y a ver qué saco de información, ¿no? Metes cordón para sacar listón y.
2: No.
0: Okay.
2: En este caso no.
0: No fue por ahí.
2: Puede ser vestidos o alborotados o desnudos.
0: Okay.
2: Pero sí, se nota.
0: Le seguimos buscando.
2: Y se nota a leguas, es bien evidente. Y hay una figura que es mucho después, mucho más reciente, en donde es la más evidente del mundo y la han visto millones de personas.
0: Okay. ¿Cuál es?
2: ¿La respuesta en una hora? Venga, a ver si ustedes que nos están escuchando, una hora con la respuesta, no tienen el mismo problema cuando van de compra 7:43.

0: DAFNE, la Fiscalía de Tamaulipas, ministeriales de la Fiscalía de Tamaulipas, detuvieron al director de la Academia Militarizada, Jorge Luis Ponce, y a la instructora de la Academia, identificada como Estrella Mora, mejor conocida como Sargento Estrellita. Ella, Sargento Estrellita, es la acusada de encabezar las novatadas. Sargento Estrellita ahora se convierte en la principal implicada en lo que le pudo haber ocurrido a DAFNE, esta chiquita de 13 años que entró a la Academia Militarizada y que a los dos días le hablaron a la mamá y le dijeron, pues algo pasó, y resulta que lo que pasó es que DAFNE estaba muerta. Los agarraron este fin de semana a estos dos, a Jorge Luis Ponce, al director de la Academia Militarizada, y a Sargento Estrellita. Se los llevaron ya a la Fiscalía General de Justicia, a las oficinas en el municipio de Altamira. Ahí la gente los estaba esperando, sí, manifestantes, que les gritó sus cosas. Audiencia de estos dos, 30 de julio, 9 de la mañana, ahí se va a determinar su situación jurídica. ¿Qué es lo que dice la abogada de DAFNE y su familia, Lisette Alejandra Flores?
1: Realmente se ha extendido porque son muchos datos de prueba, ha sido una investigación exhaustiva. La fiscalía ha realizado muchos actos de investigación en conjunto con la policía de investigación, ¿verdad? Entonces nos encontramos en ese momento procesal, si son ellos, precisamente para eso se lleva este tipo de audiencias, para efecto de verificar, ¿verdad? Que efectivamente se trate de las personas que se están buscando.
0: Ya son tres entonces los detenidos. El director de la Academia Militar, la instructora y una joven estudiante de 18 años que también estaba en esa academia, Dana Yanina, a ella la detuvieron la semana pasada. Cuarto para las 8.
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2: Carga que avanza.
3: Te platico, justo en calle 16 Sur, desde avenida Juan de Palafox y Mendoza hacia avenida Nuevo Oriente, te vas a encontrar con un poquito de carga en el Boulevard Norte. Esto desde el Boulevard de la Pedrera hacia calle 32 Poniente. Hay rezagos en el Boulevard 2 de Octubre. Es entre el Boulevard Sánchez Pontón hacia el Boulevard 14 Sur.
2: Fluido.
3: En la prolongación 14 Sur, desde el Boulevard Municipio Libre hacia el Boulevard Carlos Camacho Espíritu.
2: Clima.
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0: 10 para las 8, panorama informativo 88.9, información que sirve. Yo soy Alejandro Villalbazo en X, en TikTok, arroba Villalbazo 13. Los mensajitos en el WhatsApp 5580. Perdónenme ustedes.
1: Que hay una alergia, ¿verdad? ¿Eh? Por ahí. Es temporada de alergias, ¿verdad?
0: Yo creo que sí, porque. Sí.
1: Yo también ando
0: no nos deja. No nos deja. Qué ay, cosa, ¿eh? Pero además, fíjense, paréntesis, ¿no? Digo, ya, ya que estamos en esas. No es enfermedad, es algo no. En el ambiente, porque.
1: Uno está bien.
0: Sí.
1: ¿No? Todo el día.
0: Estás bien todo el día y estás en ciertos lugares, no sé, el polvo. No sé.
1: Una planta, algún polen.
0: Algo, ¿no? Pero sí. De pronto empieza uno con estas, toses así molestas y molestas también para ustedes, por eso pues una disculpa, está uno hablando y de pronto empieza uno a toser, pero pues, se ahoga uno.
1: Pero uno es humano.
0: Entonces una disculpita. Hablando de salud, vámonos a Guadalajara y zona metropolitana. Miren, de entrada yo creo que son mentirosos. Ya sé que es fuerte, ¿no? Decirle a alguien, oye, me estás mintiendo. Pero es que ¿cómo no va a haber personas que estén enfermando en Guadalajara y zona metropolitana cuando tenemos meses hablando de agua contaminada? Cuando tenemos advertencia de que no te laves ni los dientes con el agua que llega a tu casa. Con esa agua con la que tú abres la llave, no te laves los dientes, lo dice la autoridad de salud. Pero por el otro lado, esa autoridad de salud es la misma que dice, ah, pero aquí nadie se enferma, ¿eh? Pues ¿cómo no se va a enfermar la gente? Conjuntivitis, ojos, piel, estómago. ¿Cómo no se va a enfermar la gente, hombre? No, hombre, pero en Guadalajara es zona metropolitana, descartan. Es más, están mejor hoy en cuanto a indicadores que cuando el agua no está contaminada. No, pues ¿cómo chingados le hacen? Martín Beltrán, desde Guadalajara, Jalisco. Buenos días, Martín.
2: Efectivamente, esta situación de no querer decretar una emergencia sanitaria, pues ya hasta parece capricho, porque sí, o sea, quienes están padeciendo esta situación del agua sucia, de las consecuencias, como tener conjuntivitis o dermatitis, algunas otras enfermedades que provoca el agua sucia, el agua chocolatosa y pestilente que llega a las casas de la zona metropolitana, claro que hay consecuencias. Y lo dicen quienes están padeciendo toda esta situación. Pero el secretario de Salud, Héctor Raúl Pérez Gómez, él descarta el incremento, por ejemplo, de conjuntivitis. Dice que están en el promedio. En el promedio, vamos a escuchar lo que dijo.
3: Un incremento, si tuviera que decirte en un porcentaje global respecto a los municipios de la zona metropolitana de Guadalajara o del área metropolitana de Guadalajara, yo te diría que el incremento global es del 34%.
2: Incluso dijo, hay menos casos que el año pasado y lo que registró un alza de casos fueron las enfermedades gastrointestinales de 34%, pero dice que es en otros municipios, pero obviamente esto es querer negar que el agua sucia que llega a la ciudad en más de 200 colonias, quizás 655 colonias, de la zona metropolitana, no es a consecuencia del agua sucia. El CEAPA reconoce que hay agua turbia, un mal olor, pero dice que con el plan emergente que está en marcha, pues se va a solucionar la situación. Aun cuando estamos pagando un recibo 11% más caro este año, pues tenemos que ir a ver hasta dónde está una planta potabilizadora móvil para llenar nuestros garrafones. Es una situación incongruente, pero pues el gobierno así la ha estado manejando en estos poco más de 5 meses. Este es el panorama.
0: Oye, Martín, si hablamos de las colonias donde han instalado, que han puesto para estas plantas potabilizadoras, Martín, ¿cuántas son?
2: Las colonias serán como unas 5 o 6 colonias máximo en Guadalajara y en Zapopan nada más.
0: Ajá. Y hablabas ya de 600 colonias, porque en un principio se mencionaba 200, Martín.
2: Sí, 200 colonias reconoce, 235 reconoce el CIAPA, que es donde llega el agua turbia. Pero la Comisión Estatal de los Derechos Humanos hizo un listado de las quejas que le han llegado y para ellos son 655 colonias.
0: Uh-huh. Oye, y la gente, Martín, porque una cosa es lo que te diga la autoridad, ¿no? Esa autoridad que siempre va a querer minimizar las cosas, pero ¿y la gente qué habla en cuestiones de salud? Otra vez, ya hablabas conjuntivitis, dermatitis, enfermedades del estómago. ¿Qué dice la gente, Martín?
2: La gente evidentemente está molesta, primero porque recibe un mal servicio por el cual sigue pagando. Dos, las enfermedades no son las del diario, no son cotidianas, son atribuibles al agua sucia. Y si no vamos a las clínicas estatales, que es el registro que tiene la Secretaría de Salud, pues vamos a la Cruz Verde, a otras clínicas de estas, de las farmacias o al Seguro Social. O sea, no hay forma de que contabilice el gobierno de Jalisco que no han subido las enfermedades cuando son otras instancias las que reciben a esas personas. Y muchas otras personas que pues la dejan ir, la dejan pasar así.
0: Recuérdanos nada más, ¿qué tanta porquería tiene el agua sucia, el agua contaminada que llega a las casas allá en Guadalajara y zona metropolitana, Martín?
2: Empieza por ser amarillenta. Simplemente anoche yo abrí a las 11 de la noche y empezó a salir amarillenta de la nada. Luego puede ser más turbia, puede ser chocolatosa, pero eso sí tiene un olor a caño, es lo que coincidimos muchas de las personas que recibimos el agua.
0: Es decir, tú ayer en la noche en tu casa abriste la llave 11 de la noche y estaba amarillenta, estaba pestilenta, Martín.
2: Lavando trastes, los trastes no se pueden quedar lavados con esa agua, evidentemente.
0: Sí, no. Y pues, luego, ¿cómo te enjuagas los dientes, Martín?
2: Pues con agua de garrafón.
0: Pues sí, y el gasto, ¿no? Y luego lo que te dicen. Pero les voy a hacer el descuento del 80% al recibo. ¿Ya llegó el 80% de descuento o no, Martín?
2: No, está un poquito lejos.
0: Sí. Y como decías hace rato, y para este año la tarifa subió 11%. No, si por todos lados, ¿quién fregado? El ciudadano. Gracias, Martín Beltrán, desde Guadalajara, Jalisco.
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5: Mis queridos compadritos, ¿qué tal? Un excelente camino.
4: Carga que avanza.
5: Es en el Boulevard Esteban de Antuñano, a la altura de Avenida 25 Poniente. Ligera carga registra Avenida 11 Sur, salte con tiempo. Esto desde Avenida Las Margaritas hacia calle Ignacio Zaragoza. Con la misma situación te vas a encontrar en el Boulevard 2 de Octubre. Esto desde el Boulevard Sánchez Pontón hacia el Boulevard 14 Sur. Hay un poquito de carga en Avenida 4 Poniente. Esto desde calle 17 Norte hacia Avenida 11 Norte.
4: Clima.
5: Toma en cuenta, ya en estos momentos tenemos una temperatura en 16 grados y esperamos una máxima en 23. Soy Rocío, quédate en la 105.5.
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5: 8:00, Panorama Informativo 88.9, información que sirve. Yo soy Alejandro Villalbazo, en X, en TikTok, arroba Villalbazo 13. El lunes 27 de julio, Iñaki Manero, ¿cómo te va, Iñaki?
6: ¿Cómo estás, Alex Villalbazo? Arturo Sanguino, amigos de la República Mexicana y de todos lados por iHeartRadio, mitad del camino ya en Panorama.
5: Los mensajitos son en el WhatsApp 5580-255-889. Tráfico y clima cada 15 minutos. Gaby Arenas.
7: Alejandro, gracias. Debido a un socavón, tenemos cerrada la circulación de Ricardo Castro a partir de Ricardo Palmerín, así como Guti Cárdenas desde Juventino Rosas en la alcaldía Álvaro Obregón. En unos minutos, más información.
6: Muchas gracias, Gaby. Vámonos al panorama. En el ejido de Cuauhtémoc, en el municipio de Naco, en Sonora, un carro tanque de Ferrocarriles Mexicanos descarriló la noche del sábado, provocando un derrame químico considerado como menor, lo que movilizó a servicios de emergencia y protección civil, que informaron que no hubo heridos, determinaron que el incidente no representa riesgo inmediato para las comunidades cercanas, por lo que realizaron trabajos de evaluación, monitoreo y recuperación de la sustancia derramada. Naco está en la línea divisoria entre los Estados Unidos y México. En tanto, en Ciudad Madero, Tamaulipas, la mañana del domingo descarriló un carro tanque también cargado con gasolina a la altura de la colonia ferrocarrilera Talleres, hasta donde arribaron servicios de emergencia, entre estos seguridad física de Pemex, quienes evaluaron los vagones y confirmaron que no presentaban fisuras ni derrame de combustible. Aunque hubo evacuación de viviendas aledañas, únicamente fue durante las maniobras de trasvase del hidrocarburo. 6 personas lesionadas que viajaban a bordo de una camioneta fueron rescatadas por elementos del agrupamiento de alta montaña y agreste de la Secretaría de Seguridad del Estado de México, luego de que su vehículo volcara y cayera en un barranco en las inmediaciones de los volcanes Iztaccíhuatl y Popocatépetl, a la altura del kilómetro 15 de la carretera federal a Mecameca-Tlamacas. Los lesionados fueron trasladados a hospitales de la zona. Autoridades reportaron la captura de 6 delincuentes presuntamente vinculados con actividades de robo, extorsión, narcomenudeo y homicidio. Martín Beltrán, desde la Perla Tapatía de Guadalajara. Martín, buenos días. Se cortó la comunicación con Martín Beltrán sobre esta nota. En un momentito más nos va a platicar. 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

0: Hola, Martín.
1: Iñaki, buenos días. Efectivamente, autoridades federales y estatales informaron sobre la detención de 6 presuntos integrantes de la célula delictiva conocida como los Deltas. Esto fue durante un cumplimiento de orden de cateo realizado aquí en Jalisco. Los detenidos estarían presuntamente vinculados con actividades de robo, extorsión, narcomenudeo y homicidio. Es el brazo armado del cártel Jalisco Nueva Generación en Zapopan. Los 2 inmuebles cateados en este municipio están vinculados con una red delictiva dedicada a robo, extorsión, narcomenudeo. Entre las 6 personas detenidas hay un menor de edad. Se aseguraron 10 armas largas, 3 armas cortas, cargadores, municiones, dosis de droga sintética, dinero en efectivo, equipo táctico, celulares, 4 motocicletas y 2 vehículos. El gobernador de Jalisco, Pablo Lemos Navarro, informó en sus redes sociales que este domingo sí fue notificado del operativo. Este es el panorama, Iñaki.
0: Muchas gracias, Martín Beltrán, desde Guadalajara, Jalisco. Allá nos haces el favor de escuchar a través de Ike Radio en Puerto Vallarta. Saludos para allá, 92.7 de tu frecuencia modulada SMIX. Se registró un repunte de COVID-19 en Hidalgo. Mucha atención, ya se colocó en primer lugar en fallecimientos por esta enfermedad. Desde Pachuca, la Bella Airosa, Jack Servín. Jackie, muy buenos días.
2: Hola, hola, Iñaki, buenos días para ti y para todo el auditorio. Comentarles que de acuerdo con cifras de la Secretaría de Salud, la semana epidemiológica número 28 con corte el 18 de julio, en Hidalgo se han registrado 99 casos de COVID-19 y 6 fallecimientos por esta causa. Con estas cifras, Hidalgo es el estado a nivel nacional con más fallecimientos y el tercero con mayor número de contagios, y ha sido en las últimas 5 semanas el repunte de casos, por lo que se recomienda mantener las medidas de prevención que ya todos conocemos, como el lavado de manos, el uso de cubrebocas, cuando sabemos que tenemos alguna enfermedad. Iñaki, es el panorama. Excelente día.
0: Te agradezco mucho, Jackie. Jack Servín desde Pachuca, Hidalgo, y a cuidarse mucho. Desarticulan una célula delictiva considerada como una de las principales generadoras de violencia entre Pénjamo y La Piedad. Vámonos a Irapuato, Guanajuato, con Cristian Pérez. Cristian, buenos días.
3: Iñaki, buenos días. Así es, te comento que elementos de las Fuerzas de Seguridad Pública del Estado, en coordinación con el Ejército, la Guardia Nacional y autoridades de Michoacán, lograron desarticular una célula delictiva considerada una de las principales generadoras de violencia y presuntamente responsables de delitos de alto impacto entre Pénjamo, Guanajuato y La Piedad, Michoacán. A raíz de la captura de un presunto integrante de esta célula, la Secretaría de Seguridad de Guanajuato diseñó una operación táctica conjunta por tierra y aérea que comenzó en comunidades del municipio de Pénjamo, donde fueron detectadas personas armadas con vestimenta táctica. El operativo se extendió hasta el municipio de La Piedad, Michoacán. Entre las 10 personas detenidas se encuentra el presunto líder de esta célula operativa, identificado como Carlos Giovanni, alias El Ojón, encargado de coordinar ataques armados contra grupos rivales en la región limítrofe entre Guanajuato y Michoacán. Las autoridades pues lograron retirar de las calles 8 armas largas, 1 corta y 4 aditamientos lanzagranadas, un total de 35 cargadores para fusil, cientos de cartuchos útiles y 85 artefactos punchallantas, equipo táctico y además 200 dosis de droga cristal y marihuana. Hasta aquí el panorama desde Guanajuato.
0: Te agradezco mucho, Cristian Pérez, desde Irapuato, Guanajuato. Nos escuchas por iHeartRadio. Vámonos a los deportes. Arturo Sanguino. Hola, Arturo.
4: Gracias, amigos de Panorama Informativo. Es momento de sacar el pasaporte futbolero porque llegó la sección de fútbol internacional y nos trasladamos hasta Chile porque el portero de la selección de Cabo Verde, sí, la figura de esta selección, que fue el portero Bocinha, se convirtió en nuevo arquero del club Colo-Colo. Realmente una historia de perseverancia absoluta la que manifestó Bocinha. Mientras que en el Inter Miami, el naturalizado mexicano Germán Berterame sufrió un duro golpe en la cabeza durante el juego ante el Montreal, pero el club ya informó que el futbolista está fuera de peligro, incluso ya fue dado de alta. Evidentemente se mantendrá bajo revisión médica. Mientras que la selección de Italia sigue siendo despreciada, ahora se reporta que Andrea Pirlo se alejaría entre las opciones como su nuevo técnico debido a que realizó un comercial con una casa de apuestas de Rusia. No se vayan de Panorama Informativo, soy Arturo Sanguino, regreso con la última en los deportes.
0: Muchas gracias, Arturo. Alex Villalbazo, Arturo Sanguino, Iñaki Manero en Panorama Informativo por 88.9 Noticias, información que sirve, y por iHeartRadio. Gaby Arenas, se tiene todo el panorama del tráfico y el clima cada 15 minutos, Gaby.
5: ¿Qué tal, Iñaki? Gracias. Hay servicios de emergencia trabajando en el Eje 1 Norte y Zarco en la Alcaldía Cuauhtémoc. Se puede utilizar como alternativas Avenida Ricardo Flores Magón y Avenida Insurgentes. En unos minutos, más información.
6: Jefe, súbase, lo van a robar, súbase y váyase rápido.
7: ¿Sí?
6: Sí, súbase y váyase. Son las palabras que salvaron a un señor, a una familia, a un señor y a su esposa, de ser asaltado en calles de la Ciudad de México. Hay esta nueva manera de operar, que muy platicada, ¿no? Muy platicada, muy descrita, que ahora hay banditas que están paradas en las esquinas de las laterales de vialidades, que le dicen a alguien, trae la llanta baja, nada más a puras señales. Y entonces tú te sorprendes y te lo dicen tres, ¿no? Uh-huh. Te agarra uno a media calle, otro en el semáforo, otro cuando te estás arrancando. ¿Qué haces? Pues adelante te paras porque traes la llanta baja y porque tres buenas personas ya te advirtieron, Iñaki.
0: ¿Buenas?
6: No, bueno, pues sí, es que hijo. Pues es que dices tú en ese momento.
0: No, sí, claro, pues ya son varios, ¿no? Eso quiere decir que algo, ¿no? Ajá. Algo está pasando. No es un rufián que me dice nada más para saltarme ahí. O sea, ya cuando coincide.
6: Claro, dices que buenas personas, ¿no? Ajá. Me he encontrado con tres muy buenas personas que ya me dijeron que tenga cuidado, que la llanta está baja y pues voy a terminar dañando más la llanta y el rin. Entonces mejor claro. Me paro para pues saber qué hacemos ahorita, ¿no? Cambio la llanta o quién me ayuda para cambiar la llanta. Y ahí es cuando te caen y tómala, te atracan. Te quitan lo que traes o te quitan el coche, ¿no?
0: No.
6: O te llevan con todo y coche.
0: Qué logística, okay.
6: Pero eso que estaba tan platicado, quedó grabado en este video. Digo, nosotros les pusimos, no sé, dura 3 segundos lo que les pusimos, pero la descripción que hace el motociclista que graba todo, es bien interesante, bien interesante. Porque está en el semáforo, ese circuito interior, Marina Nacional, está en el semáforo y él se da cuenta de todo y está grabando con el casco de la moto. Y él se da cuenta de todo y voltea y está viendo, cachando a los tres malandros, como ya le avisaron al señor que trae la llanta baja, según. El señor da vuelta, avanza, metros adelante se detiene, y es cuando él con la moto le mete velocidad, lo alcanza, el señor ya se había bajado de su camioneta, y ya venía sobre la calle el que iba a culminar la, comillas, buena obra del día. Ya venía a la calle, y el chavo en la moto lo alcanza desesperado y le dice al señor, súbase, lo van a asaltar. Y el hombre voltea y, mande, sí, lo van a asaltar. Es que traigo la llanta baja, no trae ninguna llanta baja, no, súbase manches. Y váyase.
0: No manches.
6: Y el señor se sube a su camioneta, se arranca, gracias. Y vámonos. Es más, ya se los conté, ahora vamos a escucharlo, ¿no? ¿Cómo es que este cuate va describiendo lo que él está viendo en las calles? Está en el semáforo. Primero se los platiqué para que imaginemos la escena, ¿no? Nos ubiquemos. Ahora vamos a escucharlo. Motociclista, que él sí hace la buena obra del día.
7: Le hace la seña al vehículo de que su llanta está ponchada. La camioneta sigue avanzando y vemos detrás del poste a este segundo sujeto que le dice lo mismo, que su llanta está ponchada. Se ve que el carro adelante se detiene. Es el segundo carro que se detiene y se empiezan a hacer señas. El primer sujeto ya venía de regreso. Cuando vemos aquí al segundo sujeto haciéndole señas con el flash de que se había detenido el vehículo.
6: Y viene el desenlace. El carro está parado. La camioneta está parada. Y viene ese desenlace que les platicaba. Cuando él le mete primera, segunda a la moto hasta llegar y detenerse al lado del señor, que también el señor pues confía en el motociclista que le está diciendo que no. Porque ya en estas, no, el cuate actuó bien, la verdad, el motociclista bien, grabando todo con su casco, alertando al hombre. Y ahorita vamos con el desenlace, cuando el abuelito le dice, gracias, mijo, porque me salvaste la vida. Una pausa y regresamos con el final de la historia.

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0: Carga que avanza.
1: Con mucho gusto, ¿qué tal? Hay un poquito de carga en el Boulevard Norte, desde calle 24 Poniente hasta la Diagonal 10 Poniente. Hay rezagos en Avenida 4 Poniente, desde calle 17 Norte hacia Avenida 11 Norte.
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1: En circuito Juan Pablo II, desde calle 27 Sur hacia el Boulevard Atlixco.
0: Clima.
1: 16 grados, marca el termómetro. 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
1: Jefe, súbase, lo van a robar, súbase, súbase y váyase rápido. Sí, súbase y váyase.
2: Y se va. Y se va, ¿no? Y les digo que ese, la buena obra, esa sí es la buena obra de un hombre que ve como tres hijos de la chingada lo que quieren es asaltar a un señor y a su esposa. Con la típica que ya hemos escuchado, era un poco esta leyenda urbana, ¿no? Es que ahora andan atracando con la que traes la llanta baja. ¿Cómo? Sí, fíjate que va circulando. Y uno te dice, te hace la seña, cuidado, llanta baja. Tú primero te sorprendes. A los metros o a las cuadras, otro te dice, llanta baja. Ah, chingada, son dos, ¿no? Y aparece un tercero para reforzar que trae la llanta baja. No, ya cuando el tercero te dice,
3: pues algo debe ser, ¿no?
2: Te orillas. Te orillas. Cuando te orillas, aparece o ese tercero que fue el último en la lista, o aparece un cuarto. Y es el que llega y te atraca, ¿no? ¿Qué te hace? Pues te quita tus cosas, o te quita el coche. O vámonos con todo el coche, ¿eh? Y a dar la vuelta y a vaciar cajeros. Y ocurre. De todo eso se dio cuenta un cuate que estaba con su moto en el semáforo y que él vio cómo a un señor lo traían fregado ya. Ya iba en la tercera etapa. Pero él grabó todo con el casco de la moto. Y se le emparejó al señor cuando vio que ya iban sobres. En la moto llegó y, señor, súbase, lo van a asaltar.
3: Bendito
2: sea. El abuelito volteó para todos lados. Sí, súbase, que lo van a asaltar. Y todavía le dice el señor, mi llanta baja, no trae ninguna llanta baja. ¡Vámonos! Y se alcanza a ir el señor. Pero ya venía el...
3: el malandro.
2: Ah, pero se quedó a 3 metros. A 3 metros se quedó. Otra vez se los platiqué porque vale la pena, ¿no? La plática era así, reforzarlo, cómo ocurrió, cómo el motociclista, después de que ya nos contó todo de lo que se dio cuenta y cómo empezó a grabar, hasta que le puso las intermitentes a su camioneta el hombre, ¿qué es lo que seguía?
4: Yo sigo avanzando y aquí se alcanza a ver al tercer sujeto, que es el que ya va a ejecutar la acción.
1: Jefe, súbase, lo van a robar, súbase, súbase y váyase rápido.
4: Aquí el tipo se regresa cuando se da cuenta que yo ya le estaba diciendo al señor que lo querían robar.
1: Ya se fueron, ellas se dedican a decirles que traen su llanta ponchada o que traen algo zafado. No tengo la llanta. No traen nada, no traen nada.
2: Gracias. Qué palabra tan mágica, ¿no? Gracias. Lo salvó.
3: Le salvó, le pudo haber salvado incluso hasta la vida.
2: De acuerdo, lo salvó.
3: ¿Eh?
2: Un cuate que además se arriesga, ¿eh? Porque cuando le está avisando que ahí vienen, ya vienen. O sea, no es, ahí vienen como a no sé dónde, no. Ya vienen.
3: Ah,
2: y están a 3 metros. Entonces también arriesga, porque además va en una moto, porque no sabemos cómo vengan los otros, si está encachando en coche, no sabemos, ¿no? Pero hizo él sí.
3: Lo que muy poca gente hace. Que es lo que hay que hacer, ¿no? Finalmente. Uh-huh. O sea, es parte de ser decente, de ser parte de una sociedad. Pero muy poca gente lo hace. ¿Y este cuánto lo hizo?
2: De ser empáticos, ¿no?
3: Ser empáticos, sí. Porque hoy le pasó a esta persona, mañana te puede pasar a ti.
2: De acuerdo, ese es el punto.
3: ¿Eh?
2: Para cuidarnos unos a otros, ese es el punto. ¿Le digo o no le digo? Ah, ¿te gustaría que te dijeran? Sí, ah, pues entonces ve y dile. ¿Le ayudo o no le ayudo? ¿Te gustaría que te ayudaran? Sí, pues entonces ayuda.
3: Uh-huh.
2: Ayuda. De acuerdo con el Consejo Ciudadano para la Seguridad y Justicia de la Ciudad de México, para esta modalidad de la llanta baja, una vez que el conductor desciende del coche, todos los cómplices se acercan y lo atracan, y ya les decía, para quitarle el teléfono, la cartera, el reloj, todo, o incluso el coche. Es más, ojo, algunos van más allá. Se acercan y le dicen a la persona, uy, jefe, no, pues, pero aquí adelante hay una vulcanizadora, o aquí adelante hay un taller. Y la gente va, ahí rodando despacito, porque adelante está el taller. Y en el taller cuando terminan, no sé, ¿no? Le quitan la llanta, la regla, ta, ta, ta. 10,000 pesos. Y entonces tú dices, ¿Qué le hiciste?
3: Claro.
2: Pues eso cobro. Y entonces ahí viene otra, que es la estafa. No, es que está en cañón, ¿eh? Está en cañón. ¿Qué hay que hacer? Pues mira, ojalá y todos nos encontráramos a ese ángel de la guarda, como este hombre y su esposa, que se encontraron con este amigo motociclista. Esa es una, ¿no? Y sería la ideal. Bueno, no, la ideal es que no existieran esos cabrones que te andan atracando. La segunda, pues encontrarte a alguien buena persona que te avise. La tercera, pues no pararte. Y si traes la llanta baja, pues al ratito lo vas a sentir.
3: Sí, ¿cómo? La dirección del coche, en fin.
2: De acuerdo. Cuando vas manejando, si la llanta baja es delantera, se siente al momento de pisar el freno. Y si la llanta baja es trasera, empiezas a sentir el rodar del coche, no es el mismo.
3: Sí, o el coche se pica hacia un lado o hacia el otro, depende de la llanta. Pues hay miles de formas de darte cuenta.
2: Ahora, no te diste cuenta, ok. Incluso ya echaste a perder la llanta, pues te va a salir más barato. Sí. Una llanta nueva que todo lo que te puedan quitar o hacer. Entonces, ni modo, ¿no? No le hagas caso a aquel que te está diciendo que traes la llanta baja. No le hagas caso. Porque seguramente va a terminar en una historia de terror. Oye, pero es que, ¿qué crees que sí era? Bueno. Desafortunadamente, Iñaki, nos lleva la vida y esto que estamos viviendo tan feo, pues a la desconfianza, ¿no?
3: Pues así. 20, 30 años, nunca hubieras pensado que era para saltarte.
2: No te parabas. Sí. Es más, hasta ese mismo cuate te ayudaba.
3: Sí, exacto.
2: Son las 8:25. Mensajitos ahorita tengo ya de esto.
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5: Seguimos con muchísimo gusto, ¿qué tal? Muy buenos días.
0: Fluido.
5: Es en circuito Juan Pablo II, desde calle 27 Sur hacia el Boulevard Atlixco. Sin tráfico en Avenida Nacional, desde Avenida 105 Poniente hacia el Boulevard Municipio Libre.
0: Carga que avanza.
5: Te vas a encontrar con rezagos vehiculares, toma nota. Justo en Avenida 4 Poniente, desde calle 17 Norte hacia Avenida 11 Norte. Paciencia y un poquito de carga en el Boulevard 2 de Octubre. Esto desde el Boulevard Sánchez Pontón hacia el Boulevard 14 Sur, así es que ya lo sabes.
0: Clima.
5: Y te platico que en estos momentos tenemos una temperatura en 16 grados, así es que hidrátate muy bien. ¿Todo listo para iniciar tu viaje? Síguenos en X a través de @tráficopuebla y revisa la mejor ruta para llegar a tiempo a tu destino.
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0: Panorama Informativo 88.9, información que sirve. Yo soy Alejandro Villalbazo, en X, en TikTok, arroba Villalbazo 13. Los mensajitos son en el WhatsApp 55 82 55 88 9. Llanta baja y te la quieren aplicar. ¿Para qué? Pues para atracarte, para quitarte tus cosas, para quitarte el coche, para hacerte daño. Llanta baja, y no traes la llanta baja. Lo que pasa es que tú te vas a parar adelante porque ya tres o cuatro te advirtieron. Y entonces, pues sí, dices, ya, pues traigo la llanta baja. Te paras y ahí es donde te caen. Mensajitos en el WhatsApp 55 82 55 88 89. Arturo Vázquez. Me sucedió lo del aviso de la llanta baja en un semáforo. Lo más increíble es que tienen montado todo el show. El primero que me avisó fue un vendedor de aguas. La segunda, una mujer que iba caminando por ahí y que cruzó la calle delante de mi coche. Dice, cuando avanzo para orillarme, veo por el retrovisor que el vendedor hace una señal levantando el brazo y señalándome. No, ya cuando vi caché eso, nos cuenta Arturo, ya no me detuve, me di la vuelta ya en Miguel Ángel, supongo Miguel Ángel de Quevedo. Ah, sí, dice, porque fue en el semáforo de Universidad, donde está Oasis, este centro comercial. Dice, y ya sí, más adelante me paré a revisar. Pues sí, pero se la querían aplicar, ¿no? Pero fíjate, aquí
1: ni la hacía.
0: En el ejemplo que acabamos de escuchar del motociclista que grabó todo, son tres malandros, ¿no? Estaba más fácil tal vez darte cuenta. Sí. Pero el caso que nos cuenta Arturo, primero es el que anda vendiendo algo, y luego una señora, y no, van dándole como los tiempos necesarios al montaje para que no sospeches, Iñaki.
1: Sí, fíjate que eso es una nueva versión de lo que pasaba hace años, que te pegaban en un semáforo. Ajá. El chavo que te está limpiando los parabrisas o demás, que está coludido con los demás, se asoma a ver qué traes. O sea, si es una señora sola o va con niños, trae una bolsa ahí en el asiento o trae un celular ahí vistoso, te pega algo. Y al siguiente semáforo hay otra persona que lo corrobora y le hace señas al del otro, y ahí es donde te atoran.
0: Sí, hasta un chicle.
1: Sí, puede ser un chicle. O una etiquetita, o lo que sea, ¿no?
0: Sí, sí,
1: es
0: sí.
1: Una nueva versión.
0: Esa es otra.
1: O te ponen en la llanta un alambrito que hace que tu llanta empiece a sonar. Chuc, chuc, chuc, chuc. A mí me lo hicieron aquí en las Lomas de Chapultepec.
0: Ah, ¿sí?
1: Una vez, sí.
0: La del alambrito en la llanta.
1: La del alambrito. Yo dije, chinga. Y lo que hice fue, lo primero que encontré fue una patrulla. Que estaba ahí resguardando una casa de algún político. Ya ves que no, ni hay
0: aquí. No, ni nadie vive aquí en la Lomas.
1: Me paré.
0: Políticos en las Lomas de Chapultepec, no, hombre. Ajá.
1: Sí. Y le pregunté al patrulla, le dije, ¿sabe qué? Que me acaba de pasar esto. Yo salí aquí de Grupo Asir. Me dice, uy, no, ya se le han aplicado a varios, que te tengan mucho cuidado.
0: ¿Aquí?
1: Aquí.
0: Mira, qué bueno que nos dices.
1: Te estoy hablando ya desde hace muchos años.
0: No, no importa.
1: Pero, pues, bueno, esto lo recicla.
0: Claro, de acuerdo. Nelly nos cuenta que a su papá se le aplicaron en octubre del año pasado lo de la llanta baja, y sí, se bajó, ¿no? Después de que varias personas le dijeron lo de la llanta, y cuando bajó que llegan a amenazarlo, iban su papá y su mamá, y que la amenaza fue, o nos das dinero y le hacemos algo a ella. Imagínense, aquí ya subió el nivel de advertencia, ¿no? Ya no es dame la cartera y el teléfono.
1: No, ya es amenaza.
0: Le hacemos algo, ¿no? Le hacemos algo a quien va contigo. Sí. Aguas. Ocurrió que le exigieron 50,000 pesos, nos dice Nelly, para que no le hiciera nada a su esposa. Oye, no tengo, pide. Y como, y pudo, ¿no? Pues pum, pum, llamadas, y a ver de dónde. Juntó y se los dio. Terror.
1: Está grabado.
0: Terror. Viri, Alcaldía Miguel Hidalgo, Colonia Escandón, segunda sección, la calle Martí y Unión. Están haciendo lo mismo. Ya se le reportó a la alcaldía y nada más no pelan. Agustín, en Avenida Tláhuac y Periférico, a mí sí me la aplicaron. Venía desconcentrado. Dice un grupo que incluye hasta mujeres, me quitaron 12,000 pesos, me pedían 20,000. Y hasta tuvieron el descaro de ir conmigo al banco a retirar el dinero. ¿Qué te decían, Agustín? Platícanos un poquito más, porfa. Es decir, la amenaza, ¿cuál fue para que te sacaran 12,000 pesos? Con esto de la llanta baja. 8:35, tráfico y clima cada 15 minutos. Gaby Arenas.
2: Alejandro, gracias. Tenemos obras, así que van a encontrar cerrada la circulación en Calzada Minas de Arena, de Sur 122 a la Avenida de las Torres. En unos minutos, más información.
1: Gracias, Moni. Vámonos con el panorama. El gobierno federal asegura que, no, todo está a todo dar. Todo va muy bien con la recuperación de Acapulco. Moni Barrera.
3: Por el trabajo de sus habitantes que ante cualquier circunstancia salen adelante, en Acapulco el turismo mostró una recuperación tras el huracán Otis registrado en 2023.
4: Estamos mejorando pues la parte turística. Acapulco, ¿cuánto tiene ahora de ocupación Acapulco? 78% tiene de ocupación Acapulco y estoy segura que va a crecer durante el verano. Se ha recuperado prácticamente todos los empleos, todos los edificios.
3: Así lo dijo la presidenta Claudia Sheinbaum en gira de trabajo por Guerrero. En 889 Noticias, Mónica Barrera.
1: Habrá que preguntarle a los acapulqueños. Especialistas urgen a las autoridades que se ejecute el plan de infraestructura para terminar con la incertidumbre en la inversión y el bajo crecimiento económico. María Inés Camacho.
5: En la medida en que se siga retrasando el futuro del acuerdo comercial T-MEC entre México, Estados Unidos y Canadá, la incertidumbre de cómo van a quedar las reglas del juego en el comercio exterior provocará que se siga afectando la recuperación de la inversión y que siga mermando el panorama económico, afirmó Julio Ruiz, economista en jefe para México en Citi. En entrevista con 88.9 Noticias, agregó que la estimación del PIB para nuestro país es de 1.1% para este año. En este sentido, consideró que para cambiar los escenarios de bajo crecimiento,
6: lo que habría que hacer es tratar de incrementar esta certidumbre para tratar de incentivar estas inversiones, ¿no? Por ejemplo, lo del plan de infraestructura, yo creo que es un buen camino tratar de traer al sector privado y tratar de darle certidumbre en estas inversiones que necesita el país. Hay que ejecutarlo lo más pronto posible, sí.
5: 88.9 Noticias, María Inés Camacho Romero.
1: Y ante la próxima revisión del Tratado de Libre Comercio, el T-MEC, pues piden al gobierno federal blindar la industria automotriz y proteger los empleos en México. Isaac Castañeda.
7: En el marco de la revisión del T-MEC, el coordinador de la bancada de diputados del PRI, Rubén Moreira, presentó un punto de acuerdo para que el gobierno federal implemente acciones que fortalezcan la competitividad de la industria automotriz, promuevan la permanencia de inversiones y otorguen protección al empleo. En este instrumento también solicita a la Secretaría de Economía que diseñe una estrategia para la atracción de nuevos proyectos de manufactura y tanto esta dependencia como a la Secretaría de Relaciones Exteriores a fortalecer el diálogo con Estados Unidos y representantes de la industria automotriz.
8: Presenté un punto de acuerdo para exigir una estrategia integral que fortalezca la competitividad de este sector, atraiga nuevas inversiones y proteja los empleos de las familias mexicanas.
7: 88.9 Noticias, Isaac Castañeda.
1: Y bien, dicen que el del dicho al hecho, pero autoridades turísticas reiteran que está prohibido cobrar a los vacacionistas por acceder a las playas. Alemán Luna.
9: La secretaria de Turismo, Josefina Rodríguez, recordó este viernes a los vacacionistas que el acceso a las playas del Parque El Jaguar y todas las de Quintana Roo son gratuitas.
10: No tiene que pagar ni un peso de lunes a domingo. El único cobro que hay es entrar a la zona arqueológica. El costo para mexicanas y mexicanos es de 80 pesos y para los extranjeros es de 265.
9: Señaló que se cuenta con un estacionamiento en el acceso norte y próximamente se construirá otro en el acceso sur para evitar tarifas abusivas de los negocios. Por otra parte, reconoció que la presencia de 9,000 toneladas de sargazo en diversas playas sí ha afectado en la llegada y percepción de los visitantes. 88.9 Noticias, Alemao Luna.
1: Lo que sí nos puede es, desde luego, los implementos de playa, que es propiedad de los hoteles y de los clubes de playa. Eso sí, sí tienen un costo. En Venezuela continúan los esfuerzos para ayudar a los miles de afectados que dejaron los terremotos de junio. Lalo González.
11: A más de un mes de los terremotos que devastaron algunas ciudades de Venezuela, algunos músicos de aquel país sudamericano mantienen su ayuda. El director de orquesta Gustavo Dudamel mantiene una campaña internacional de ayuda humanitaria, así como una alianza con el Programa de las Naciones Unidas para el Desarrollo. En tanto, el contrabajista venezolano Edixon Ruiz, quien participa en la quinta edición del Festival Pash GNP, compartió detalles de esta otra ayuda.
12: El sistema hecho de su centro de acción social, un centro de acopio, la gente duerme ahí, reciben ropa, reciben medicinas, reciben comida. Los mismos músicos están haciendo cadenas humanas para empacar alimentos, medicina.
11: Para 88.9 Noticias, Lalo González.
1: Vamos al comentario deportivo con Toño Valdés. Hola, Toño.
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14: ¿Qué tal, amigos de Panorama? Un placer saludarles. Isaac del Toro terminó su histórica actuación en el Tour de Francia y quedó en la tercera posición. Realmente lo de ayer fue simplemente ya como un paseo en París, pero desde el sábado había asegurado esta tercera posición. Brillante actuación por parte del joven mexicano, apenas 22 años, lo que tiene por delante Isaac del Toro. En la montaña estuvo espectacular, a pesar del desgaste, a pesar de el enorme esfuerzo desarrollado. Finalmente Isaac termina en el podio, en donde su compañero de equipo, del equipo de Emirates, Pogacar, consiguió la primera posición. En el segundo lugar terminó el representante de Bélgica y del equipo RB, Evenes Paul, con una diferencia de 6 minutos y 26 segundos. Y el tercer sitio para el mexicano terminó a 9 minutos 42 segundos de Pogacar. Pero bueno, hablando de la clasificación de los jóvenes, por supuesto, el resultado es todavía mejor, porque Isaac termina en la primera posición y logra superar a Seixas, el competidor de Francia, y también al francés Martínez, que concluyeron en las posiciones 2 y 3. Lo que viene por delante para Del Toro, pues es muy promisorio. Realmente la actuación ha sido redonda. El año pasado en el Giro de Italia, ahora consiguiendo este tercer sitio en el Tour de Francia. Sí, es una realidad que en este momento no es todavía el candidato para manejar el equipo. Pogacar es pues una potencia mundial. Este esloveno realmente es un fenómeno. Ha conseguido ganar 5 veces el Tour de Francia, pero no hay duda, en el equipo de Emirates están pensando a futuro con Del Toro, para que en un momento en el que se tenga que tomar la decisión, pues él se convierta en el ciclista número 1. Por lo pronto, hay que festejar esta actuación realmente espectacular. Isaac del Toro en el Tour de Francia en la tercera posición. Un saludo para todos ustedes, amigos de Panorama.
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1: Muchas gracias, Toño. Alex Villalbazo, Arturo Sanguino, Iñaki Manero en Panorama Informativo por 88.9 Noticias. Información que sirve, y por iHeartRadio. A Gaby Arenas, el tráfico y el clima cada 15. Gaby, adelante.
2: Iñaki, muchas gracias. Les recuerdo que los vehículos que tengan engomado amarillo, terminación de placa 5 y 6, tienen hasta el 30 de agosto para verificar. En unos minutos, más información.
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1: Vámonos, Alex, y platicamos hace una hora o hace 2 horas, depende a qué hora amablemente nos ha estado escuchando aquí en Panorama. Hay una condición física que está presente en el 10% de la población mundial, en hombres, mujeres, todos. Y aparece en el arte griego desde hace miles de años, no porque todos los griegos la padecieran, sino por cuestiones estéticas. ¿De qué se trata? ¿Qué es? Señor Villalbazo.
15: Me la voy a volar del parque.
1: Vuélala del parque.
15: Creo. Sí, creo que la voy a volar del parque. ¿El pie griego?
1: El pie griego. ¿Y qué parte del pie?
15: El dedo.
1: El dedo.
15: El segundo dedo.
1: El segundo dedo, efectivamente. Con respecto al dedo gordo, uh-huh, al primer dedo. Uh-huh. Es lo que le llaman el dedo de Morton, o pie de Morton, que es, también le llaman pie griego o dedo griego, ¿no? Uh-huh. Esto quiere decir que el segundo dedo del pie es más largo que el dedo gordito, ¿no? El dedo gordo del pie. Uh-huh. Es una cuestión genética. Hay una variante que se llama neuroma de Morton, que eso ya causa, ya es una cuestión nerviosa y demás, que también tiene que ver, pero esto del dedo de Morton presenta una irregularidad, ¿no? Correspondiendo con los demás seres humanos. Ahorita lo seguimos platicando si quieres, porque ya nos están mandando con una patada, con dedo sin dedo de Morton, para afuera. Vámonos.
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16: Mis queridos compadritos, ¿qué tal? Un excelente camino.
13: Carga que avanza.
16: Esto es en el Boulevard 22 Sur, desde Avenida San Francisco hacia Avenida San Claudio. Un poquito de carga registra Avenida 42 Sur. Esto desde calle 57 Oriente hacia Avenida Fidel Velázquez.
13: A vuelta de rueda.
16: En el periférico ecológico, desde Avenida 16 de Septiembre hacia el Boulevard Las Carmelitas. Sigue el tráfico en la prolongación 14 Sur. Esto desde calle 95 Oriente hacia el Boulevard Municipio Libre.
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16: Toma nota, ya el termómetro nos marca 19 grados y esperamos una máxima en 23. Soy Rocío, no le cambies. 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
2: Estamos con la respuesta de la trivia, Iñaki.
3: Vámonos, Alex, platicábamos de esto que se presenta en el 10% de la población mundial, aparece en el arte griego desde hace miles de años y se hacía a propósito en las figuras por cuestiones estéticas. Ya nos acaba de decir el señor Villalbazo que se trata del pie griego o del dedo griego o del dedo de Morton, que es un rasgo genético y hereditario, sin duda alguna, en donde el dedo, el segundo dedo del pie es más largo que el dedo gordo del pie. ¿Qué puede causar? Pues nada, digo, nada grave, pero sí callosidades por la presión al caminar, ¿no? Desigual. Y sí te puede causar cierto conflicto, porque lo platicábamos en las pistas de la trivia, a la hora de ir a comprar zapatos. Tienes que comprar medio número, a veces hasta un número más grande.
2: Si no, ¿no? Choca, pega.
3: Si no choca, pega.
2: Anda pegando ahí la uña.
3: Y te anda doliendo. Y sí. Si traes una uña enterrada, hijo de eso. Sí está peor el caso. Uh-huh. Pero sí tiene que ser un poquito más grande el zapato, precisamente por esta desigualdad. ¿Y por qué lo presentaban las estatuas griegas? Porque para ellos era una cuestión estética. También lo decíamos, igual que el pipí, pues también tener el dedo para ellos significaba estética. ¿Y en dónde se puede ver mejor? ¿Dónde lo han visto millones de personas? En el pie de la Estatua de la Libertad. Tiene dedo de Morton.
2: Okay.
3: Yo creo que era por seguir también la estética de la escultura griega, o a lo mejor la persona en la que estaba basada la obra de Bartholdi, pues era, también tenía ese dedo de Morton.
2: Luego incluso la uña se te lastima un poco.
3: Sí.
2: Pegas con el calzado, sobre todo practicando algún deporte. Y si es deporte donde frenas mucho, haces movimientos rápidos.
3: Sí.
2: No sé, pienso alguien que practique squash, ¿no? Al hacer este tipo de movimientos rápidos en la canchita del squash, este es el dedo que más se golpea directo con la estructura del zapato, del tenis, y siempre lo traes ahí fregado, ¿no?
3: Y te provoca otro tipo de caminar. O sea, desde luego las personas, los podólogos, la gente que sabe de este tema, se da cuenta cuando una persona trae este tipo de dedo por la forma en que estás apoyando el pie, ¿no? De cierta manera. O incluso al jugar fútbol, ¿no? También en la forma de empeinar también se nota, porque traes ahí una incomodidad. O sea, como todo cuenta, ¿no?
2: Claro.
3: O sea, te puedes decir, ¿para qué me sirve un dedo del pie? Si no, sí, sí, te sirve de mucho. ¿No? Tú nada más lastímate un dedo del pie y bueno, sufres lo indecible.
2: El otro día justo le preguntaba a un podólogo, ¿no? Así como los dedos de las manos tienen su nombre, pulgar, índice, medio, anular, meñique. El meñique. ¿Cómo se llaman los dedos de los pies? Pues no, ni es anular, ni medio, ni nada. Y los dedos de los pies van por primero, segundo, tercero, cuarto y quinto, ¿no? El dedo gordo partiendo de ahí y poniéndolo así como muestra base, ¿no? El dedo gordo del pie es el uno.
3: Ajá.
2: Y de ahí para abajo. Este dedo que puede ser más grande, el que sigue, es el segundo, y así tercero, cuarto, quinto, en esa escalerita. Así se denominan los dedos de los pies, no tienen un nombre particular.
3: Oye, ¿cómo es que no les pusieron nombre, no?
2: Porque deberían.
3: No son tan taquilleros como los de las manos.
2: Pues deberían de tener su nombre.
3: Pero para trasladarte y para caminar, pues es bien necesario tener los dedos como Dios manda, ¿no? O sea,
2: no.
3: Las uñas bien cortadas y los dedos bien en su sitio.
2: Son básicos.
3: Claro, o sea, por supuesto.
2: Los pies es de lo más abandonado de pronto, sí, por algunas personas, otras nos interesa cuidarlos, pero hay quien los abandona, sus pies.
3: Sí.
2: Y no les importa cómo están, y ahí está la base de todo.
3: Sí. Bueno, no solamente tu postura, ¿no? Sino hasta tu digestión puede verse afectada si caminas de una forma distinta como deberías estar caminando. ¿Por qué? Porque todo se te mueve. Entonces, al tener una postura inadecuada, estás haciendo que todos tus órganos se muevan. O se aplasten o se presionen uno contra el otro. y eso te puede traer cosas. Los chinos lo sabían desde hacía miles de años. Por eso la reflexoterapia y todas estas ondas que sacan.
2: De acuerdo. Para este tipo de dedos, la recomendación de los podólogos es un calzado, con punta redonda. Porque si el calzado también está o chato o va para abajo,
3: sí,
2: no, pues no te quedan.
3: Sí, sí.
2: Los famosos, estos muy famosos, estos calzados, el Crocs, por ejemplo.
3: Sí.
2: No entras cuando tienes el...
3: Porque es redondito, ¿no?
2: No, va en diagonal.
3: Ajá.
2: En diagonal, entonces, es una punta y el calzado es totalmente en diagonal. Entonces, si tú tienes ese dedo un poco más ahí, no, pues...
3: Y no se suba las escaleras eléctricas tampoco con Crocs.
2: Sí, no, bueno.
3: No se atoran.
2: Sí, se atoran.
3: O sea, hay que tener cuidado. Sí. ¿Cuáles son los síntomas comunes? Si hay dolor o neuroma de este cuate de Morton, pues tiene varios síntomas. Por ejemplo, dolor punzante o tipo quemazón en la planta del pie. ¿Qué es lo que a lo mejor muchos... Ah, pues es por el cansancio, porque trae los zapatos y demás. A lo mejor traes eso, revísate los pies. Sensación de tener una piedra dentro del zapato siempre. O calambres y corrientes eléctricas hacia los dedos. Eso quiere decir que no estás teniendo una circulación adecuada, precisamente por la presión que está haciendo el dedo, ¿no? El calzado, ¿sabes? Hay tratamientos, ya lo decías, usar zapatos amplios o emplear plantillas ortopédicas. Vaya usted con el ortopedista, dígale que tiene este problema, pues él sabrá qué hacer. No creo que sea el primero que se haya enfrentado en su vida.
2: Ahora digo, lo más fácil es comprar medio número arribita el calzado y con eso estás en la vida hecho, sí, tampoco tiene tanta bronca. No,
3: ¿no? Tiene tanto problema, no tiene tanto problema, porque además sí, hay mucha gente que sufre con las tallas de los zapatos, a lo mejor tiene pie demasiado grande y le es muy difícil encontrar tallas más grandes y siempre andan sufriendo como dedos como de China, ¿no? O luego con los dedos ya todos hechos como garra. Porque a lo mejor sí son demasiado patones y es difícil que en su país se encuentren de su número.
2: Sí. Ah, ¿en México ya encontrar calzado del 10?
3: No, es dificilísimo.
2: Complicado.
3: Ya. Sí, porque ya cuando llegas y preguntas, yo que calzo del 9.5, pues, tengo problemas, ¿no? Y no, pues ya se los llevaron todos, chin.
2: De todos, pues ya es que llevan uno.
3: Sí, exacto. Sí. Nada más hay uno, ¿no?
2: Sí, sí, sí. Entonces, no, difícilmente encuentras ya el número estándar, un 6.5, 7, pues ese sí.
3: Sí.
2: Es el más común, hablando del calzado de hombre.
3: El calzado
2: de hombre,
3: el promedio. Es ese nombre. O sea, está
2: de llaverito.
3: De llave.
2: Y ahorita todos los que calzan 6.5, 7, llaverito, tu chica.
3: Sí.
2: ¿No?
3: ¿Qué te pasa?
2: ¿Qué te pasa?
3: Si veas, se te ponchó una llanta.
2: Exacto, llaverito, tú. ¿No? Es un cuarto para las 9. De cuarto para las 9, otra vez. Son 5 para las 9. Me estoy viendo el reloj.
3: ¿Sabes qué? Para que se apuren.
2: Bueno, pues
3: hay gente que necesita que le digan.
2: De acuerdo, que el reloj está adelantado. Son 5 para las 9. 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
1: Seguimos con mucho gusto, ¿qué tal? Un excelente camino.
0: A vuelta de rueda.
1: Se complica el avance para ti que en estos momentos utilizas la prolongación 14 Sur desde calle 95 Oriente hacia el Boulevard Municipio Libre. Sigue el tráfico en el periférico ecológico desde avenida 16 de Septiembre hacia el Boulevard Carmelitas. Así es que por favor salte con tiempo.
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1: Se registran largos asentamientos en el Boulevard Hermano Cerdán a la altura de calle 37 Norte. Hay un poquito de carga en el Boulevard 22 Sur, esto desde avenida San Francisco hacia avenida San Claudio.
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1: Hidrátate muy bien, tendremos para esta tarde una temperatura máxima 23. En estos momentos el termómetro marca 19 grados. Soy Rocío, no le cambies.
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0: Todo panorama informativo 88.9, información que sirve. Yo soy Alejandro Villalbazo en X, en TikTok, arroba Villalbazo 13. El lunes 27 de julio, Iñaki Manero, ¿cómo estás, Iñaki?
1: ¿Cómo estás, Alex Villalbazo? Arturo Sanguino, amigos de la República Mexicana y de todas partes por iHeartRadio, muchas gracias por seguir en Panorama.
0: Ahorita vamos a platicar del tema de la UNAM. De hecho, ya hay una marcha, 11 de la mañana. Se va a dirigir esta marcha del Metro Universidad a Ciudad Universitaria, hacia la Biblioteca Central, para exigir transparencia en los resultados del examen de admisión a licenciatura 2026. Ya vamos a platicar ahorita del detalle. La verdad es que las cosas sí que están complicadas, se pusieron feas las cosas allá en la UNAM con el tema del examen de admisión a licenciatura. Mensajitos en el WhatsApp 5580-255-889. Tráfico y clima cada 15 minutos. Gaby Arenas.
2: Alejandro, gracias. Tenemos obras, así que van a encontrar cerrada la circulación en Calzada Minas de Arena, de Sur 122 a la Avenida de las Torres. En unos minutos, más información.
1: Muchas gracias, Gaby. Vámonos con el panorama. Tres elementos de la Guardia Civil del estado de San Luis Potosí murieron luego de ser emboscados por un grupo armado en la comunidad de Cerrito de la Cruz, perteneciente a la delegación de La Pila, al sureste de la capital potosina. Tras un despliegue de seguridad entre autoridades federales y de la entidad, se logró la captura de un presunto responsable, pero siguen las labores para localizar al resto. El saldo de dos personas lesionadas dejó el colapso de un puente peatonal ubicado en Playa La Boquita, esto es en Manzanillo, Colima. De acuerdo con autoridades locales, el puente de estructura metálica fue reconstruido en 2017 y colapsó por una falla en el cálculo de carga desde su ejecución, mientras que los pobladores afirmaron que desde hace mucho tiempo la estructura ya presentaba fisuras. Las víctimas fueron atendidas en el lugar por lesiones leves que no ameritaban el traslado. Paracaidistas militares de Colombia, República Dominicana, Italia y México establecieron el primer récord internacional en América. Y esto en el tema del paracaidismo militar 2026, al lograr una formación de agarre en caída libre con 28 participantes, con lo cual, afirma la Secretaría de la Defensa, se marca un hecho histórico en el ámbito del paracaidismo militar a nivel internacional. Ayer se reportó el homicidio de otro alcalde en México, Adriana Covarrubias.
3: La Fiscalía General del Estado de Guerrero inició una carpeta de investigación por la muerte del presidente municipal de Guamuchitlán, Daniel Méndez Flores, ocurrido este domingo. De acuerdo con las primeras indagatorias, el edil presuntamente sufrió un disparo cuando manipulaba un arma de fuego que presuntamente se accionó accidentalmente. Personal de la Policía Investigadora Ministerial y de Servicios Periciales se trasladó al lugar de los hechos para realizar las diligencias correspondientes y recabar los indicios que permitan establecer lo ocurrido. Según la Fiscalía, la carpeta será integrada con estricto apego a la ley hasta determinar con precisión las circunstancias en las que ocurrió el deceso del presidente municipal. Panorama informativo desde Acapulco, Guerrero, Adriana Covarrubias.
1: La Iglesia Católica hizo otro llamado a escuchar la voz de las víctimas de la violencia en México. Moni Barrera.
4: Dios está en medio de nuestro pueblo que sufre desapariciones, violencia e injusticia.
5: Sigamos escuchando a los familiares de desaparecidos, a pueblos originarios que sufren todo tipo de extorsiones, a los comerciantes de la calle que abren sus negocios con miedo, a los jóvenes que viven sin sentido, les invade el miedo y la desesperación, para ofrecerles una paz desarmada y desarmante.
4: Fue el mensaje de Francisco Javier Acero, obispo auxiliar de la arquidiócesis Primada de México, durante la misa dominical en Basílica de Guadalupe, en 88.9 Noticias, Mónica Barrera.
1: Diana Vanoni y los Dandies tuvieron una gran presentación en el Lunario, Armando Arteaga.

0: aniversario del Auditorio Nacional, se vivió un extraordinario viaje por la historia de los boleros, encabezado por Diana Vanoni y los Dandys, que tocaron sus grandes éxitos con un lleno total, con un público que disfrutó y cantó temas como Gema, Nosotros y Tres Regalos. Los Dandys, surgidos en 1957, son uno de los grupos más importantes en la historia del bolero en México, y como sorpresa se presentó también Eddie Ventura en Una Noche de Bohemia y Amor. Para 88.9 Noticias, información que sirve, Armando Arteaga.
1: Vámonos a los deportes, Arturo Sanguino.
2: Gracias, amigos de Panorama Informativo. Ya estoy de vuelta con todo menos fútbol. Y arrancamos con la Fórmula 1, porque este fin de semana se corrió el Gran Premio de Hungría, donde el ganador fue Lando Norris, seguido de Max Verstappen y Kimi Antonelli. El mexicano Checo Pérez abandonó la carrera. Vámonos al deporte blanco, porque el Abierto de los Cabos está festejando 10 años de historia. Y este lunes arranca la actividad con el mexicano Alex Hernández ante Tomic. Además, Cameron Norris se enfrentará a Kovacevic. Y para cerrar, entramos al Diamante de la Liga Mexicana de Béisbol con los Diablos Rojos del México, porque este domingo vencieron 8-2 a El Águila y con ello barrieron la serie, donde tuvieron un ingrediente extra, y me refiero a Spider-Man, porque los Diablos Rojos del México hicieron colaboración con Disney y Marvel Studios para que los aficionados vivieran una experiencia absoluta. Además, hubo un jersey edición especial y con el cual jugaron los Diablos. Con esto me despido, amigos de Panorama Informativo. Soy Arturo Sanguino, un placer acompañarlos en este inicio de semana. Abrazo para todos.
1: Muchas gracias, Arturo. Alex Villalbazo, Arturo Sanguino en los deportes, Iñaki Manero en Panorama Informativo en 88.9 Noticias, información que sirve por iHeartRadio. Gaby Arenas, cuéntanos el tráfico y el clima cada 15 minutos. ¿Qué encontraste?
3: Iñaki, gracias. Hay movilización de servicios de emergencia en Avenida Canal Nacional a la altura de la Calzada de las Bombas en la Alcaldía Coyoacán. Como alternativas están Armada de México y el Periférico. En unos

0: 9:08, panorama informativo 88.9, información que sirve. Yo soy Alejandro Villalbazo en X, en TikTok, arroba Villalbazo 13. Los mensajitos en el WhatsApp 5580-255-889. Se están complicando las cosas, ¿cómo no? ¿Se iban a complicar? Se están complicando las cosas en la Universidad Nacional Autónoma de México por el examen de admisión a licenciatura, el recientemente aplicado, y que resulta, pues que hubo trampa, ¿no? Se detectó trampa en el examen. ¿Trampa de quién? De los chamacos que presentaron el examen, ¿eh? Oye, es que alguien les ofreció en línea el examen. Sí, alguien lo compró. Oye, es que alguien les dijo que les iba a preparar y les cobraba tanto. Sí, alguien lo pagó. O sea, del otro lado hay uno que ofrece la trampa.
1: Claro.
0: Pero está el que la agarra, Iñaki.
1: Están los dos, ¿no? Pues es responsabilidad compartida.
0: Sí, pero aquí, perdón, está el chamaco de 18 años que aspira a obtener un lugar en la universidad haciendo trampa. Y ya lo habíamos platicado el otro día. Ok, ya entraste con trampa. ¿Y luego qué vas a hacer? ¿Cómo vas a cursar tu universidad, tu carrera?
1: Pues con puras trampas.
0: Okay.
1: A ver, imagínate vivir en una casa construida por un ingeniero que hizo trampa en su examen de admisión a la universidad.
0: Okay.
1: Qué pinche miedo, ¿no?
0: Nada más que el tema es que cuando salga en el mundo laboral, la trampa difícilmente le va a servir.
1: Pero ya sabes que hay gente que se acomoda.
0: Sí,
1: país donde todo es...
0: Ante eso, la UNAM suspende las inscripciones para el primer ingreso a licenciatura, que tendrían que empezar a hacer entrega de documentos y todo el rollo a partir de hoy. A partir de este lunes 27 de julio, todos aquellos que habían presentado su examen y que habían resultado con un lugar, pues no van a poder hacer el trámite. La UNAM dice, espérense tantito. Ahora, ojo. No, lo único que dice la UNAM es que la medida es para darle certeza a todas las personas que participaron en el proceso, pero no te dice exactamente qué. O sea, es decir, no te dice exactamente el por qué se decide suspender las inscripciones a licenciatura.
1: Ya sabemos por qué.
0: De acuerdo, pero a ver, ¿vamos a revisar el examen?
1: Sí.
0: ¿Se va a repetir el examen? ¿Se va a terminar respetando el resultado?
1: Sí, salvo los que ya tengan pases reglamentados, los que ya están seguros.
0: Sin bronca.
1: Ya están cinchos.
0: Sin bronca, con su lugar.
1: Sí.
0: Pero los que hicieron el examen, nada, ¿eh? Ante eso, hoy hay marcha. Y empiezan a moverse las cosas. Y ojo, cuando se mueven las cosas así en la UNAM, no le conviene a nadie en este país. A nadie. Marcha para hoy. Marcha para hoy de todos aquellos que dicen un proceso transparente. Pues sí, eso es lo que debería de existir. Un proceso transparente. En ese examen de ingreso a la universidad. Entre otras cosas, ojo, van a exigir el regreso del examen presencial. ¿Se acuerdan que aquí lo platicábamos el otro día? Y lo decíamos. Regresen al examen presencial. ¿Dónde es la cita? ¿En dónde te tocó? Ah, no, pues en la prepa 8. O me tocó en una privada. ¿Dónde te tocó? ¿En el Estadio Azteca?
1: En la Ibero.
0: ¿No?
1: Yo también.
0: Te tocaba en distintas sedes, sí, de universidades o preparatorias.
1: Sí.
0: O estadios de fútbol que prestaban sus instalaciones, y ahí se hacía el examen de ingreso a la universidad.
1: Fíjate, es tan grave que hasta la misma presidenta sugirió lo que tú estás diciendo ahorita, ¿eh? Que se regresa al examen escrito.
0: Que se vuelva eso.
1: Está bien, perfecto.
0: A ver, ¿no quisimos avanzar como sociedad?
1: Ni modo.
0: Oye, es que ya lo en línea es lo de hoy. Sí, nada más que no quisimos. Fuimos más tramposos que superamos a la inteligencia artificial, que resultó ni tan inteligente y sí artificial. Le hicimos trampa a la inteligencia artificial. Bueno, pues vuelve a lo presencial, donde va a andar un prefecto pasando entre bancas, viendo cómo van las cosas.
1: A la vieja usanza.
0: Y no quiere decir que antes no se hicieran, ¿eh? Algunos dos, tres detallitos. Pero no lo de hoy. O sea, lo de hoy fue escandaloso.
1: Es monstruoso.
0: Aumentó en carreras tan complicadas como ingeniería, medicina.
1: Actuaría.
0: Aumentó el número de aciertos hasta en 20 o 25. El promedio eran 60.
1: O sea, ¿tú crees que en la UNAM no iban a levantar la ceja y decir qué?
0: Está raro, ¿no?
1: O sea, de un momento a otro ya somos tan fregones.
0: Pues no, sí. A mí lo que no me gusta es que se empiece a enrarecer el ambiente en la universidad.
1: Claro.
0: Porque la universidad es un espacio que deberíamos de tener limpio. La universidad es un espacio ejemplo. La universidad es ese lugar donde vas a formarte, vas a agarrar tus cimientos, vas a aprender. Y manchado porque se hace trampa para el examen. ¿Trampa masiva? Puta. A mí no me gusta. Perdón, soy romántico. Además, quiero mucho a mi universidad. A mí no me gusta que la universidad esté metida y señalada ensuciada en estas cosas.
1: Pues esto es la Universidad Nacional Autónoma de México.
0: Tanta ilusión que da el tema de entré a la UNAM. Porque te cambia la vida. La universidad te cambia la vida. La UNAM te cambia la vida. Y que esté ahí señalada y esté en todo esto. Ahorita vamos al detalle, ¿no? De estas trampas que se hicieron. ¿Y qué opinan algunos?
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3: Mis queridos compadritos, ¿qué tal? Un feliz camino.
2: A vuelta de rueda.
3: En el periférico ecológico, cuidado desde Avenida 16 de Septiembre hacia el Boulevard Las Carmelitas. Sigue el tráfico en la prolongación 14 Sur, esto desde calle 95 Oriente hacia el Boulevard Municipio Libre. Que no te tome por sorpresa.
2: Carga que avanza.
3: Ya en el Boulevard Hermano Sertán a la altura de calle 37 Norte. Y un poquito de carga en el Boulevard 22 Sur, esto desde Avenida San Francisco hacia Avenida San Claudio. Tenemos un poquito de carga en Avenida 42 Sur. Esto desde calle 57 Oriente hacia Avenida Fidel Velázquez.
2: Clima.
3: La temperatura actual justo es de 19 grados y esperamos una máxima en 23. Soy Rocío, quédate en la 105.5.
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2: Alejandro Villalbazo en X, en TikTok, arroba Villa, el vaso 13, mensajitos en el WhatsApp 5580-255-889. Las trampas, qué triste. Porque eso bien o mal es corrupción, ¿no? Se corrompe un proceso. Las trampas que corrompen el proceso de el examen de ingreso a la universidad. Es que imagínate, vuelvo a mi reflexión que ya he compartido. Que a los 18 años tu propósito sea, ¿cómo hago trampa para entrar a la universidad? Ya estamos jodidos, ¿eh? El chamaco que piense eso está jodido. La verdad, perdónenme, chamacos, pero...
3: O sea, ¿qué futuro tienes, ¿no? Cuando piensas todo en función de la trampa que vas a hacer para...
2: A los 18 años, Iñaki.
3: Llevarte la vida.
2: ¿Quién me vende el examen?
3: Al rato va a estarte robando pantallas de un súper.
2: Estúdiale. Va a estar... Sí. Esfuérzate. No, ok. Ve y participa de un concurso.
3: O va a estar en un partido político. Este, va a estar...
2: Sí. En Morena. Donde no hay ese esfuerzo. Donde... Es que esto... Aguas, ¿no? Con el reflejo de lo que hemos vivido en los últimos años.
3: La meritocracia, ¿no? Sí.
2: Donde no hay un estímulo al esfuerzo.
3: Claro.
2: Donde no importa si te sacas 6 o te sacas 10, todos tienen beca pareja. Pues entonces, pues ¿qué dices después? ¿Tú sabes qué? ¿Para qué me esfuerzo? ¿No? ¿Para qué?
3: Sí.
2: No.
3: La vida fácil, la ley del mínimo esfuerzo.
2: Y ahora estamos en un broncón y metiendo en una bronca la UNAM. Alemao Luna, buenos días, Alemao.
4: Buenos días, Alex. Y entre las consecuencias pues graves por estas anomalías es que hasta el momento ya se han cancelado 3,000 exámenes de los 150,000 que se implementaron, esto por comprobar el uso de inteligencia artificial en respuestas, así como también detectar ruidos y movimientos extraños de los aspirantes durante la prueba. Sin embargo, sí hubo muchos participantes que lograron burlar el software gracias a tutoriales para hacer trampa que se difundieron y se vendieron a través de redes, y uno es precisamente uno que hizo el usuario de TikTok, HiFailure. Vamos a escuchar cómo lo dijo.
5: Les voy a pasar una trampa, que la inteligencia artificial que monitorea el examen pues no la puede detectar. Van a comprar una webcam 360 grados y lo que van a hacer es, van a colocar la cámara y la van a voltear 180 grados para que la cámara los esté enfocando a ustedes como aspirantes, pero en realidad la persona que está haciendo el examen es la persona que contrataron enfrente de la computadora.
4: Y hay que decir que varios aspirantes reconocieron usar estas estrategias deshonestas. Pero bueno, otra consecuencia es que el incremento de respuestas correctas fue atípico, al grado que pues las carreras tuvieron que aumentar el puntaje mínimo para poder acceder. Y esto le afectó, por ejemplo, a Nayotzin, de 19 años. Ella aplicó para el examen de médico cirujano en la Facultad de Medicina. Confesó pues sentirse muy segura al terminar la prueba, pero no esperaba que con este nuevo factor, pues sus 115 respuestas correctas de 120 iban a ser insuficientes. Se quedó un solo punto, Alex. Esto nos compartió.
6: Es muy agridulce, la verdad, porque da coraje y da tristeza que estás a nada de hacerlo. Me preparé muchísimo y le dediqué pues mucho tiempo y horas de esfuerzo. Sacrifiqué muchas salidas, planes con amigos, pero tengo una fe de esperanza que se puedan revisar los exámenes y a las personas que hicieron trampa la saquen.
4: Otro caso, el de Stephanie. Ella es madre soltera de 26 años y sí se quedó en la carrera de contaduría con 111 positivos, pero pues ahora está en incertidumbre porque tendrá que pedir otro permiso en su trabajo para poder entregar sus documentos, ya que la UNAM los tiene detenidos, las inscripciones, y bueno, esto va a pasar hasta que concluya estas investigaciones. Recordó que era muy fácil que el sistema emitiera alertas para detectar movimientos extraños, por lo que le preocupa precisamente eso que decías, Alex, cómo se van a determinar a los tramposos. Así lo dijo.
7: Quienes hicieron trampa estuvieron cañones, porque a mí el examen me mandaba la alerta de descúbrete la cara. Sí, me recargaba tantito en mi muñeca o volteando hacia abajo en las preguntas de matemáticas, de física, de química, para hacer mis operaciones, para hacer mis fórmulas.
4: Y bueno, por supuesto que ante esta falta de credibilidad, estudiantes y padres de familia afectados van a exigir a partir de hoy que se repita la prueba de forma presencial y se elimine ya un modelo vulnerable pues a prácticas deshonrosas. Esto nos dijeron ambas, que dijeron sí, están dispuestas a repetir.
6: Honestamente prefiero que sea presencial. No veo por qué lo pusieron en línea, si incluso en pandemia no se puso en línea.
7: Sí, ya me logré quedar una vez, definitivamente puedo volver a quedar nuevamente, y más si es presencial. No me afectaría, pero sí sería un poco injusto por culpa de la gente que decidió sacar un teléfono.
4: El panorama, Alex.
2: Oye, Alemão, esto que nos cuentas vuelve a revelar el escándalo del cual hemos estado hablando, ¿no? El que recomendaba cómo burlar colocando una cámara de una manera para que no te cacharan a ti. Son de esas cuentas entonces, creo, ¿no?, que efectivamente también la inteligencia artificial y las plataformas tendrían que bajar de inmediato, ¿no? Porque de pronto te bajan un comentario, te bajan lo que sea. Y este tipo de cosas están ahí viviendo en Internet, Alemão.
4: Sí, de hecho todavía está el video disponible. El usuario este todavía salió a quejarse de por qué utilizaban pues material, ¿no?, de su cuenta. Sin embargo, él justificó que la universidad debe ser, pues ahora sí que para todos, y que era un mero trámite. Él lo que decía es que pasar este examen es un trámite, como ir por una tarjeta de crédito o por una licencia de conducir. Que si se requería hacer trampa, se debería hacer trampa con tal de que se quede. Ese era el argumento que decía este sujeto, y pues muchos ya lo denunciaron, incluso con la UNAM.
2: Pues sí. Ahora aquí el tema también, ojo, es que estamos con el tiempo encima. Porque el ciclo escolar 2026-2027, que sería el primer semestre 2027 en la UNAM, ¿no?, por el calendario UNAM, inicia oficialmente el 10 de agosto. Según el calendario de la UNAM, inicia oficialmente el 10 de agosto del 2026. ¿Qué vamos a hacer? ¿Qué vamos a hacer? Pues estamos con así las uñas atoradas. Qué complicado. 9:25.
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1: Aquí seguimos con mucho gusto, comadrita, compadrito, un feliz camino.
0: A vuelta de rueda.
1: Es en la prolongación 14 Sur, desde calle 95 Oriente hacia el Boulevard Municipio Libre. Sigue el tráfico en el periférico ecológico desde avenida 16 de septiembre hacia el Boulevard Las Carmelitas.
0: Carga que avanza.
1: Se registran largos asentamientos en el Boulevard Hermano Cerdán a la altura de calle 37 Norte. Un poquito de carga presenta el Boulevard Carlos Camacho Espíritu. Esto desde circuito Juan Pablo II hacia calle 7 Sur.
0: Clima.
1: Toma en cuenta, el termómetro nos marca 19 grados centígrados. Soy Rocío, no le cambies, quédate en la 105.5.
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0: 9:30, panorama informativo 88.9, información que sirve. Yo soy Alejandro Villalbazo en X, en TikTok, arroba Villalbazo 13. Los mensajitos son en el WhatsApp 5580-255-8889. Tráfico y clima cada 15 minutos. Gaby Arenas.
1: Alejandro, muchas gracias. Les comento que debido a una volcadura hay servicios de emergencia laborando en Avenida Parque Lira y General Gobernador Luis G. Curiel en la colonia San Miguel Chapultepec, primera sección. Es en la alcaldía Miguel Hidalgo y la alternativa es utilizar el periférico. En unos minutos, más información.
2: Muchas gracias, Gaby. Ya empezó la pachanga en la Bolsa Mexicana de Valores. Además, el dólar y el euro y el gasolinazo nuestro de cada día, que el precio de los combustibles en las estaciones de servicio de la República Mexicana, el precio promedio, pues. María Inés Camacho, muy buenos días nuevamente.
3: ¿Cómo estás, Iñaki? Buenos días. La Bolsa Mexicana de Valores está ganando el 1.10%, avanza 728.63 puntos, lleva el índice de precios y cotizaciones a las 67.094.96 unidades. Dólar en bancos, Iñaki, esta mañana se compra en 16.90 pesos y se está vendiendo en promedio en 17.88 pesos, mientras que el euro 19.62 pesos a la compra, 20.20 pesos a la venta. El precio promedio de la gasolina Magna a nivel nacional, el litro es de 23.68 pesos, la Premium 28.51 pesos, mientras que el litro del diésel en 27.05 pesos, y la mezcla mexicana de exportación se ubica en 87.38 dólares por barril. Iñaki, los números esta mañana, muy buenos días.
2: Te agradezco, María Inés Camacho. A las 12:30 de la tarde, el cierre de la Bolsa Mexicana de Valores, y así quedan las cosas para hoy lunes. 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La Comisión Nacional del Agua implementó un proyecto de riego tecnificado en Morelos. Esto para evitar que más del 40% del agua del manantial Las Estacas se pierda en los cañaverales. Alemão Luna.
4: Más del 40% del agua que brota del manantial de Las Estacas en el estado de Morelos se pierde por evaporación, filtraciones y huachicoleo, de acuerdo con productores agrícolas de Tlaltizapán de Zapata. Al respecto, la Comisión Nacional del Agua informó que puso en marcha por primera vez una parcela demostrativa de riego tecnificado en el campo Cepo Viejo para modernizar el cultivo de caña. Además, modernizará canales, rehabilitará presas y tomas de agua. Y es que un solo sistema de riego por goteo o aspersión cuesta alrededor de 100.000 pesos por hectárea, monto inaccesible para pequeños cañeros que llevan décadas solicitando apoyo sin éxito. 88.9 Noticias, Alemão Luna.
2: Exhortan a las autoridades capitalinas a revisar y podar árboles en riesgo para evitar colapso por las lluvias, a árboles que están muy viejos y muy enfermos. Joana Flores.
5: El diputado local del PRD, Pablo Trejo, pidió a la Secretaría de Medio Ambiente y a la Alcaldía Iztacalco realizar un diagnóstico y poda preventiva de árboles, principalmente en la colonia agrícola oriental, ante el riesgo de caídas durante la temporada de lluvias. Mediante un punto de acuerdo en el Congreso capitalino, el legislador señaló que entre 2024 y 2025 se reportaron 6.535 árboles caídos en la Ciudad de México, con ejemplares de hasta 25 metros de altura. Explicó que la saturación de agua en el suelo reduce la estabilidad de las raíces. A ello se suma el peso adicional del agua acumulada en el tronco, ramas y follaje, así como la presencia de vientos asociados a las precipitaciones, factores que facilitan el desprendimiento o colapso de los árboles. Para 88.9 Noticias, Joana Flores.
2: Vámonos al panorama de los espectáculos. Está la Comic-Con ahí en San Diego y hay planes para mantener las películas y series de Marvel por 15 años más, Lalo.
6: Olviden sus discusiones triviales.
7: El universo cinematográfico Marvel está muy lejos de terminar. Bueno, tanto que tienen planes de extender las series y películas hasta el año 2042. Por lo pronto, en la Comic-Con de San Diego, California, se revelaron títulos y detalles de las producciones que son las primeras en la lista. Lo que se tiene es que Ryan Gosling se unirá al universo con el personaje de Ghost Rider. Por otro lado, se reveló que Black Panther tendrá continuación con una tercera película, donde David Johnson interpretará al hijo de T'Challa, el antiguo rey de Wakanda, que interpretó en dos filmes el fallecido Chadwick Boseman. Para 88.9 Noticias, Lalo González.
2: 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Vamos al comentario deportivo con Toño de Valdés. ¿Qué hay, Toño?
8: ¿Qué tal, amigos de Panorama? Un placer saludarles. La jornada 2 del fútbol mexicano se complementó viernes, sábado y domingo. Después de lo ocurrido el martes, los partidos adelantados de Cruz Azul y de Toluca para jugar el sábado el campeón de campeones, la victoria cementera, la derrota de Toluca, en el caso de Cruz Azul venciendo a Puebla 2-1 y Toluca cayendo en el Nemesio 10 con Pumas por 2-1 también. Ya hablando de lo que fue el campeón de campeones, la victoria de Cruz Azul de 3-1 le da otro título a Joel Wiki y por supuesto a la máquina, que vive un gran, gran momento. Fue una actuación redonda de los cementeros en Carson, California. En la actividad de la liga, lo que se jugó el viernes, por supuesto el Atlante América, que llamó la atención por el entradón que se presentó en el Estadio Banorte y por el regreso a casa en primera división del Atlante y el regreso también al Coloso de Santa Úrsula. Además, fue un buen partido para los azulgrana, aunque lo perdían 1-0 con el gol de Borja. Finalmente Pisuto consiguió su segundo tanto del torneo y logró la igualada. 1-1 Atlante y América. También el viernes Xolos venció 1-0 a León con la anotación de Gilberto Mora, que no inició, pero apareció en el segundo tiempo y convirtió el penal en gol, un penal que él mismo provocó para la victoria del equipo de Tijuana. El sábado Chivas venció de última hora a Juárez con la anotación de Piojo Alvarado, 1-0. Tigres apenas empata con Atlético San Luis. Es un inicio lento de torneo para Tigres. Corre Arán y Chicha Sánchez hicieron los goles de Tigres. Llorente y Rodríguez marcaron para el equipo de San Luis, mientras que el Atlas le ganó 1-0 al Santos allá en Torreón con la anotación de Saldívar. Y todo se complementó de esta fecha 2 con los partidos del día de ayer. La victoria de Necaxa 2-1 frente al Monterrey. Otra vez sobre la hora gana Necaxa con la anotación conseguida por Valencia. Antes Carranza había marcado el 1-0. Ocampos había empatado de penal para los Rayados, que estuvieron desde el minuto 20 con 10 hombres por la expulsión de Stefan Medina. Así que Necaxa ha sumado un par de victorias agónicas, pero bueno, son 6 puntos muy buenos para los Rayos. Y Querétaro sorprendió a todo mundo con la victoria en Pachuca 2-1 después del triunfo de los Tuzos en Ciudad Universitaria. Pues se esperaba una segunda victoria para Pachuca y de hecho tomaron la ventaja con el gol de Rondón prácticamente de vestuario al minuto 3, pero en el segundo tiempo apareció Ali Ávila en 2 ocasiones, el segundo tanto ya al 94 para darle la victoria a Gallos 2-1. El resultado final, la actividad de la fecha 2 en el fútbol mexicano. Un saludo para todos ustedes, amigos de Panorama.
2: Muchas gracias, Toño. Alex Villalbazo, Arturo Sanguino, servidor Iñaki Manero, contigo hasta las 10 de la mañana en Panorama Informativo en 88.9 Noticias, información que sirve y por iHeartRadio. Gaby Arenas, el tráfico y el clima cada 15 minutos. El avance, avance. Gracias, Gaby. Hasta
1: Iñaki,
2: mañana.
1: Muchas gracias. Hay movilización de servicios de emergencia en Avenida Canal Nacional, a la altura de la Calzada de las Bombas, en la Alcaldía Coyoacán. Como alternativas están Armada de México y el Periférico, para que lo tomen en cuenta. En unos minutos, más información.

0: 20 para las 10, panorama informativo 88.9, información que sirve. Yo soy Alejandro Villalbazo en X, en TikTok, arroba Villalbazo 13, mensajitos en el WhatsApp 5580-255-8889. Mensajes sobre el tema de la universidad y el examen y toda esta bronca que se trae la UNAM. César dice, oye, los del pase automático que no se quedaron en su primera opción por esos lugares ocupados. No, César, acuérdate que hay un tema garantizado. El pase automático, el famoso pase automático, ese no tiene ninguna bronca. Los chavos que van de CCHs, de preparatorias, Colegio de Ciencias Humanidades o el sistema de preparatorias de la UNAM, prepa 2, prepa 8, prepa 4, ¿no? Las prepas. Y cumplieron en tiempo y forma, porque ahora sí, ¿no? Cumplir en tiempo y forma con lo que te dice la UNAM para poder tener el pase automático, tienen su lugar, ¿no? No hay bronca, tienen su lugar. Aquí el asunto está en el atorón de los que hicieron el examen. Ahora, lo único que a mí, perdón, no me quedó muy claro, pero lo vamos a aclarar, es los trámites de que también tienen que hacer los chavos del pase automático, esos cómo quedan ante esta realidad. Ese es un puntito ahí que hay que tener la respuesta más clara por parte de la UNAM. ¿Cómo queda el trámite que tienen que hacer los chavos de pase automático ante el inicio del semestre el 10 de agosto? Si es que además está de manera provisional suspendidas las inscripciones para el primer ingreso a licenciatura. Ese es un detalle, César. Pero el lugar ahí lo tienen los chavos, ¿eh? Dice Carlos, mi sobrina llegó a 114 para medicina sin trampa y no quedó. Era un ejemplo que teníamos también por acá en el reportaje de Alemao Luna. Nayoatzin, 19 años, 115. Y tampoco, que se quedó un punto. Eso quiere decir que de 116 para arriba, para quedarte en medicina, de 120. Alicia, es la misma situación en la evaluación de hace unos días de la unidad del sistema para la carrera de maestras y maestros. 4 horas, 90 reactivos, nueva plataforma. Hubo quienes en 52 minutos terminaron con resultado de 10. Lo subieron a TikTok presumiendo que obtuvieron 10 con ayuda de la inteligencia artificial. No entiendo por qué diablos seguimos presentando virtual. Nada es con esfuerzo, todo ligerito, al ahí se va. Dice, y estamos hablando ya de personas con título y con experiencia, no de estudiantes. Oye, Alicia, te buscamos, ¿no? La buscamos, ¿no, Alicia? Para hacer esa otra historia también de trampa para aquellos que hicieron este examen en la unidad del sistema para la carrera de las maestras y los maestros, que nos denuncia Alicia a través del WhatsApp 5580-255-889.
1: No, increíble. ¿Y sabes quién alborotó el gallinero con este tema de la inteligencia artificial? Hay que regularla, el Papa, hace poquito. Y de ahí le siguieron varios países del mundo, incluyendo México, incluyendo la presidenta, también dijo, a ver, con la inteligencia artificial puede pasar varias cosas. Una de ellas es que nos vayamos del otro lado y todo lo hagamos con inteligencia artificial, entonces da el traste con la educación en el mundo. O sea, sí es buena, sí puede ser buena, bien regulada, ¿no? Como toda en la vida, bien aspectada, pero...
0: Es que ahí está el punto, Iñaki. Sí. Yo tengo una postura distinta a esto, o sea... Hoy hablamos de la inteligencia artificial, y hace años hablábamos de solo internet, ¿no?
1: Sí.
0: Y del uso que le damos.
1: Buscar en Wikipedia, ¿no?
0: Es que aquí el tema es el uso que le damos a las cosas.
1: No son las cosas, es como lo estás utilizando. Por eso la regulación, por ejemplo, hay escuelas en donde, cuando mi hijo estudiaba en la prepa, pues tenían prohibidos hacer las tareas con la Wikipedia, ¿no? Porque decía la maestra, a ver, la Wikipedia a cada rato la pueden deformar, que claro, hay gente que se
0: mete. Hay un montón de información volteada ahí, torcida.
1: Y la inteligencia artificial también, ahorita en este momento, hay veces en que le preguntas lo mismo a la inteligencia artificial con una variación de una sola palabra y te da dos respuestas completamente distintas.
0: Sí. Sí.
1: Eso te da la madre, ¿eh?
0: En el tema informativo, ¿no?
1: Sí.
0: Cuando le preguntas, no sé, detalles de alguna noticia, no pasó eso. ¿Cómo no? Claro que pasó, pues si pasó tal fecha, de ocurrió, ¿no?
1: Pues tal noticia. Papá, pues, ¿qué quieres decir?
0: No, hasta te peleas con la consulta.
1: Hay gente que se pelea con la...
0: Con la consulta. Con la,
1: ya, sí.
0: Es una consulta, es un apoyo, es un nada, es una herramienta, no sustituye. Es ahí donde nos confundimos. 9:45, seguimos platicando de esto.
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3: Aquí seguimos con mucho gusto, feliz camino.
2: Carga que avanza.
3: En el Boulevard del Niño Poblano, a la altura de Avenida Central, te vas a encontrar con un poquito de carga en Avenida Reforma, desde calle 23 Sur hacia calle 17 Sur. Siguen los rezagos en Avenida Francisco y Madero, esto desde el Boulevard 2 de Octubre hacia calle 20 de Noviembre. Un poquito de carga presenta calle 15 Norte, esto desde el Boulevard Carmen Cerdán hacia calle 46 Poniente.
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3: Déjame comentarte que en estos momentos tenemos justo una temperatura en 20 grados centígrados y esperamos una máxima en 23. Soy Rocío, no le cambies. Sigue escuchando la 105.5.
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0: A las 10, panorama informativo 88.9, información que sirve. Yo soy Alejandro Villalbazo en X, en TikTok, arroba Villalbazo 3, en los mensajitos, en el WhatsApp 5580-255-889. Ernesto nos escribe al WhatsApp desde que, nos dicen Querétaro. Hace un año hubo más de 30 alumnos en la carrera de medicina que hicieron trampa. Me acuerdo muy bien, Ernesto. Dice, ahí siguen estudiando. De nada sirve. Me acuerdo muy bien de ese tema de Querétaro, porque justamente el escándalo era eso. Los habían cachado con la trampa y al final, dijeron, pero no va a pasar nada. Me acuerdo. Fue noticia. Y es que me quedo atorado en lo mismo. No es culpa de la inteligencia artificial. Es culpa de uno que quiere ser tramposo. ¿Quieres hacer trampa? ¿Le vas a encontrar con o sin inteligencia artificial? ¿Presencial o no presencial? Les va, de cualquier manera. ¿En dónde estamos parados y hasta dónde queremos ir? Para no hacer ese tipo de trampas, Iñaki.
1: Es que, pues sin modo, hay que buscar la manera de cerrarle el paso a los tramposos. Y si la manera de cerrarle el paso a los tramposos es regresar a la forma clásica de hacer los exámenes, pues no, qué triste, ¿no? Qué triste que no podamos dar ese brinco cuántico hacia la digitalización y utilizar las herramientas que tiene la tecnología. Pero si hay gente que la usa precisamente para eso y que no está garantizando que la gente que estudia en una universidad con el prestigio que tiene la UNAM sean las personas de excelencia, pues ni modo, regresemos al nivel clásico. Pero aquí hay otra cosa importante. Esos chavos, igual que los políticos transas, no salen por generación espontánea.
0: Claro.
1: Salen de una casa con unos principios y unos valores.
0: De acuerdo.
1: Y si papá y mamá, eso fue lo que ha estado recibiendo el papá y mamá, pues también eres un trácala de herencia, ¿no?
0: Sí, porque si el que te pasara la guía o el examen o lo que fuera, no sé, voy a poner 20,000 pesos, pues el chamaco de 18 años, ¿de dónde lo saca? Pues tal vez el papá o la mamá le arrimaron los 20,000 pesos, ¿no?
1: A ver, mijo, toma. O que le daba para una botella para que se la diera al maestro en exámenes finales. ¿No? Bueno, de esos casos nos enteramos muchísimo.
0: Con lo de Querétaro, me acordaba perfecto, Ernesto. Fueron 33, ya busqué el dato. 33 los que tuvieron puntaje atípico. Calificación de excelencia, puntaje perfecto, 33. Y entonces dijeron, no, pues a ver, vamos a revisar. El punto es que no hubo consecuencias, ¿eh?
1: Ni para eso son buenos, de veras.
0: Pero los 33 se quedaron ahí.
1: Sí.
0: Hubo consecuencias al interior de la Universidad Autónoma de Querétaro, donde fue este escándalo, pero no, no para los tramposos. Esos se quedaron ahí. Y ahí justo son los ejemplos donde nos vamos corrompiendo más, ¿no? Ah, y si ya ocurrió y no les hicieron nada, pues total.
1: Yo lo puedo volver a hacer.
0: Pues sí. No total.
1: Y ahorita están pagando, pues a lo mejor justos por pecadores, ¿no? Los chavos que estudiaron y que se prepararon y que hicieron su esfuerzo. Eso es lo más triste.
0: Y aquí decía yo hace rato, y ya va a empezar el semestre, ¿qué vamos a hacer?
1: Exactamente.
0: 10 de agosto empieza el semestre, ¿qué vamos a hacer? Estamos a 13 días de eso. Lunes 10 de agosto, son los 10 días de agosto y los 4 que quedan de julio. ¿Qué vamos a hacer? ¿Cómo vamos a solucionar el tema? Ahí es donde el detalle está más que atorado, ¿no?
1: No, ahorita no puedes organizar este examen, toda la logística para dónde llevas a los chavos, si te prestan el estadio o si te prestan las universidades públicas, privadas para hacerlo. No, no hay manera.
0: No.
1: En tiempo y forma de hacerlo, no. Tendrías que hacer una prórroga, pero pues también le da en la torre al plan de estudios.
0: Lo de Mario no les dije, ¿verdad? Es que Mario nos escribió también. Igual y podríamos contactarlo, Leti, a Mario. Porque nos dice Mario, mi hija hizo su examen con todas las indicaciones, lo correcto. Dice. Nunca le llegó una notificación ni nada durante el examen. Hasta que consulta los resultados, le llega un mensaje de que el examen fue cancelado. Dice, no es justo, nosotros seguimos y la acompañamos puntualmente en la educación. Deberían de hacerlo presencial y quitarse de problemas. Yo apoyo el tema.
1: Pues sí, totalmente.
0: Porque, a ver, si la hija de Mario, con todas las de la ley y bien preparada y apruebe el examen, si ya lo hizo en línea, lo hará presencial, ¿eh? Y todos aquellos que estén en la misma, a quienes ya les cancelaron, o a quienes estén en duda, o a quienes hayan aprobado.
1: Chimbalo, los que no hayan estudiado nada. ¿No?
0: Ese es el problema.
1: El que, bueno.
0: El que ya aprobó el examen, Iñaki,
1: ¿sí?
0: Lo va a volver a pasar.
1: Y ahí te das cuenta, ¿eh? Ahí te vas a dar cuenta.
0: El que hizo trampa, pues ni forma va a haber.
1: Sí.
0: Y el que lo reprobó, lo reprobó. Así de sencillo. Entonces, pues sí, sí, creo que es lo más justo. La verdad es, en lo administrativo, en lo burocrático, en los tiempos, en la calificación y en si el inicio del semestre está a la vuelta de 2 semanas, si todo ese proceso nos atora, pero sí sería lo más justo.
1: ¿Sí?
0: Va de nuevo el examen, es presencial, nos quitamos de...
1: Lapicito, hojitas en las rodillas, monitores subiendo y bajando las escaleras, a ver cómo vamos y ya, se acabó.
0: Y el que ya aprobó hoy, va a aprobar de nuevo.
1: ¿Sí?
0: Y el que ya reprobó hoy, va a reprobar. Y el que hizo trampa, se va a quedar en el camino. Entonces, porque pues no es lo mismo hacer la trampa con la... en la casa, atrás de la computadora, y como ya escuchábamos un ejemplo, te compras una cámara 360, la acomodas de tal forma, tú te estás viendo, pero del otro lado está el otro contestando el examen, ¿no? Pues a ver si va tu doble a presencial, ¿no?
1: No, es que qué forma más miserable de hacernos perder el tiempo a todos con esto.
0: Y entonces atorados.
1: ¿Sí?
0: Vamos a cerrar la mañana de estas, con la de Iván. Dice, mi hijo presentó su examen en línea. Le faltaron solo dos aciertos para ser aceptado en la carrera que él quería, no hizo trampa. Ahora los trampazos sí son aceptados y mi hijo sin un lugar para estudiar. Tantos ejemplos que empiezan a desprenderse. Tantos ejemplos, hombre. Vamos a esperar al rato, que hay, sobre todo con la marcha programada, la respuesta de la UNAM, qué postura va a asumir la UNAM, las opiniones que se han dado incluso desde gobierno, de lejos, respetando el tema de la autonomía universitaria, pero hay voces ya de lejos del gobierno que dicen lo que debería de ocurrir. Citabas hace rato a la presidenta, ¿no?
1: Te digo eso, justamente eso. Habría que regresar, considerar regresar al examen escrito.
0: Ya veremos, porque es un temazo, es un temazo. Y tenemos el inicio del semestre en 2 semanas, justamente en 2 semanas. Ya nos vamos, Iñaki.
1: Hasta mañana, si Dios quiere. Gracias, ya la una.
0: En un ratito nos vemos a las 2 en Hechos Meridiano.
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4: Aquí seguimos con mucho gusto. Feliz camino.
3: Carga que avanza.
4: En el Boulevard del Niño Poblano, a la altura de Avenida Central, te vas a encontrar con un poquito de carga en Avenida Reforma desde calle 23 Sur hacia calle 17 Sur. Siguen los rezagos en Avenida Francisco y Madero. Esto desde el Boulevard 2 de Octubre hacia calle 20 de Noviembre. Un poquito de carga presenta calle 15 Norte. Esto desde el Boulevard Carmen Cerdán hacia calle 46 Poniente.
3: Clima.
4: Déjame comentarte que en estos momentos tenemos justo una temperatura en 20 grados centígrados y esperamos una máxima en 23. Soy Rocío, no le cambies. 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
4: Luego viene la victoria de Toronto, así que Osuna es el pitcher ganador.
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Muy buenos días, comadre, compadre. Ya llegó tu compita Coco Baez. Son las 10 de la mañana con 10 minutos. Vámonos con los Bukis. Se llama Tu Cárcel. Y prepárate porque en dos canciones te traigo noticia justamente de Den Muñoz. Oye, que tiene rola de estreno y yo te cuento todos los detalles. Mientras, sonríe porque para ver caras feas ya está la de tu vecina chismosa. Buenos días.

0: Los Rojos daba migajera en La Comadre 105.5, puros éxitos, y en la aplicación iHeart Radio. Oye, comadre, compadre, ¿qué crees? Tengo noticia para ti, tenemos rola de estreno. Escucha nomás este temazo. Es Edén Muñoz y Alfredo Olivas, se llama Recuerdos en Común. Hace un par de semanas yo te dije que estos dos se les había visto muy cerquita, que nos andaban preparando algo, pues ya estalló la bomba y la tenemos en primicia. Recuerdos en Común, una bella historia, un gran video, por si no lo has visto, que voy a compartir a través de mi Instagram, sígueme como @cucubais, pero lo más importante de todo, mucha atención a nuestra programación para que escuches completito este temazo, se llama Recuerdos en Común, lo nuevo, Edén Muñoz y Alfredo Olivas, en La Comadre 105.5, puros éxitos, y en la aplicación iHeart Radio con tu compita, Coco Baez al aire. Si vas manejando con precaución, abróchate bien el cinturón. Que tengas una excelente mañana. Lunes, inicio de semana. Buenos días.
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1: Carga que avanza.
2: Se complica un poquito la circulación en Avenida Francisco y Madero desde el Boulevard 2 de Octubre hacia Calle 20 de Noviembre. Tenemos rezagos vehiculares en Calle 15 Norte. Esto desde el Boulevard Carmen Cerdán hacia Calle 46 Poniente, así es que toma nota.
1: Fluido.
2: En Avenida Héroe de Nacozari desde Avenida 22 Poniente hacia Avenida 40 Poniente.
1: Clima.
2: 20 grados está marcando el termómetro. 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Soy Rocío, no le cambies. 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

0: Grupo Frontera, el amor de su vida en esta excelente mañana, lunes, inicio de semana en La Comadre, 105.5, puros éxitos. Y en la aplicación iHeart Radio. Oye, comadre, compadre, ¿cómo amaneces el día de hoy? Por lo menos yo muy contento y tanto que tengo una recomendación para ti. Y se trata del micrófono de La Comadre. Oye, Coquito, ¿qué es eso del micrófono? 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La radio evoluciona, es interactiva y ya no solamente tú me escuchas, yo también puedo escucharte a través del micrófono de La Comadre. Y eso sí, tendremos 20 grados centígrados, mayormente soleado en este día, así que sonríe, porque para ver caras feas ya está la de tu vecina chismosa. Buenos días, comadre, compadre.
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2: Mis queridos compadritos, ¿qué tal? Feliz camino.
1: Carga que avanza.
2: En Avenida 16 de Septiembre, desde Calle de Sevilla hacia Avenida 43 Oriente. Un poquito de carga presenta Avenida Reforma. Esto desde Calle 23 Sur hacia Calle 17 Sur. La circulación abundante en Calle Carril de la Rosa. Esto desde Avenida Acueducto hacia Calle 20 Oriente. Ya hay largos asentamientos en la Diagonal 9 Norte. Esto desde el Boulevard Norte hacia Avenida 66 Poniente.
1: Clima.
2: Déjame comentarte que el termómetro nos marca 20 grados. Soy Rocío, no le cambies, continúa en la frecuencia de esta estación.
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Imagínate nada más, lunes, inicio de temas de semana y escuchando este rolón. Uy, padrino, la pura mielosa costa deja una rosa en tu balcón. En la comadre, 105.5, puros éxitos y en iHeart Radio. Comadre, gracias por acompañar a tu compa Coco Báez en esta mañana y vámonos con saludos para la banda. Recuerda que estoy contigo a través de Instagram. Sígueme como arroba Coco Báez. Precisamente, vámonos para allá, hijo, porque se reporta la bandera, ¿eh? Chécate nomás, papi. Para mi querido Agustín y mi Toño Adrián, que me andan sintonizando. Dice Coquito, aquí andamos en las entregas, pero escuchándote por toda la ciudad, de por toda la capital poblana. Tierra del camote, dice. No seas así. Para mi querida Alexis García también, para el buen Kevin Castro, Sergio Iván, mi querido Edmundo Pineda, Leonardo Daniel, Leo García, mi Fer Valencia y toda la banda chambeadora, para mi Estelita Capulín, que ya anda ahí en la fonda preparando todos los alimentos. Mi vida, qué bonito. ¿Cuándo será que tenga ya chiles en nogada? Ya viene la temporada de chiles en nogada, No, hombre, ya se comieron su primer chilito de temporada. En la comadre, 105.5, puros éxitos y en la aplicación de iHeart Radio. Mi vida, comadre, compadre, no te me muevas, porque en la siguiente hora llega la hora del té. Y yo te motivo con una reflexión en esta hermosa mañana. Buenos días.

0: Mis queridos compadritos, buen camino.
1: Carga que avanza.
0: En Avenida 16 de Septiembre, desde Calle de Sevilla hacia Avenida 43 Oriente. Un poquito de carga presenta Calle Carril de la Rosa, desde Avenida Acueducto hacia Calle 20 Oriente. Tenemos largos asentamientos en la Diagonal 9 Norte. Esto desde el Boulevard Norte hacia Avenida 66 Poniente. De otro punto hay ligera carga en Avenida 30 Poniente, desde Calle 5 Norte hacia Calle 11 Norte.

Ya son las 11 de la mañana con 12 minutos de nuevo. Edén Muñoz y Alfredo Olivas, pero te dejo con la banda El Recodo, se llama, y llegaste tú. Si vas manejando con precaución, abróchate bien el cinturón.

0: Tamaulipas, se llama Ayúdame en la Comadre, 105.5, puros éxitos, y en iHeart Radio, mi amor, mi vida. Llega la hora del té y yo te motivo con una reflexión. Sé, mi vida, que es lunes, inicio de semana, y a veces se hace pesado. Ay, dices, ¿por qué me toca a mí ser la que carga con todo? Mi vida, cuando Dios te hizo mujer, solamente pensó en admirarte. Y es que pensaba que el universo se llenaría de estrellas. Ay, y es que cuando Dios te hizo mujer, pensó que serías el verso que escribirían los poetas. En la nostalgia de un sueño, recibiendo la dulzura de los arullos y besos llenos de gozo y ventura y fragancia y aliento. Y es que cuando Dios te hizo mujer, solamente pensó en admirarte. Por eso, mi vida, alégrate, sonríe, levanta la cara. Eres tú el pilar de la familia. Y eres una hermosa creación de Dios y de la vida. Así que, tú puedes con todo. Eres una guerrera. Ánimo, princesa. Que no decaiga ese ánimo. ¡Te quiero mucho! Gracias por estar aquí en La Comadre 105.5, puros éxitos. Y en la aplicación de iHeartRadio 1119. Buenos días.
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2: Aquí seguimos, comadre, compadre, un excelente camino.
1: Carga que avanza.
2: En la Diagonal 9 Norte, desde el Boulevard Norte hacia Avenida 66 Poniente. Hay rezagos en la prolongación 14 Sur, es entre calle 69 Oriente y calle 63 E Oriente. También hay un poquito de carga en Avenida 16 de Septiembre. Esto desde calle de Sevilla hacia Avenida 43 Oriente. Un poquito de carga presenta calle Carril de la Rosa. Es desde Avenida Acueducto hacia calle 20 Oriente. Tenemos ligera carga en Avenida Nuevo Oriente. Esto desde calle 18 Sur hacia calle 26 Sur.
1: Clima.
2: Te platico, el termómetro nos marca justo los 21 grados. Soy Rocío, no le cambies.
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0: Cristian Nodal en La Comadre 105.5, puros éxitos también a través de la aplicación iHeartRadio. Mi amor, aquí está el Coquito contigo en este lunes. Es inicio de semana, ¿cómo andas, la verdad? Cuéntame, mi vida, los chamacos están en casa. Uy, no acabas con el quehacer, ¿verdad? Yo lo sé, hija, yo lo sé. No, hombre, pero es parte de la vida. Tú tranqui, corazón de melón. Que además en este lunes, hablando precisamente de los chamacos, pues, ¿qué crees, mi amor? 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Muy pendiente en La Comadre 105.5, puros éxitos, y en iHeartRadio 20 y las 12.
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1: A vuelta de rueda.
2: Mucho cuidado, y es que en estos momentos hay tráfico en Avenida 14 Oriente desde Calle Habana hacia el Boulevard Vicente Suárez.
1: Carga que avanza.
2: En Avenida José María La Fragua entre Calle Fray Andrés Tomás de Casillas hacia el Boulevard Municipio Libre. Tenemos un poquito de carga en Calle 23 Sur, esto desde Avenida 41 Poniente hacia Avenida 31 Poniente. Es abundante la circulación en la Diagonal Defensores de la República. Esto desde Avenida 2 Poniente hacia Avenida 10 Poniente.
1: Clima.
2: El termómetro marca 21 grados. 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

0: grupo Fronter y el compa Bad Bunny.
1: Y esto es Grupo Frontera en la Comadre 105.5, puros éxitos y en la aplicación iHeartRadio. 7 minutos nos separan de las 12 del mediodía, comadre. ¿Y qué crees? Vámonos con saludos para la banda. Recuerda que estoy contigo. Gracias por sintonizarnos todos los días, ¿eh? Hoy acompañándote en el Morning Show. Aquí en a tu compa Coco Vais. Abrazos para mi Sandro Corona, mi Alexis, mi querido Oscarito Tesmo, el Arturito Jiménez, mi María Castañeda, para Miri González, mi Juan Carlitos Juárez y mi Miguelito González. Gracias, papuchones. Repórtense conmigo a través del Instagram, @CocoBaez. Y ¿saben qué? No se me muevan, papuchones, porque ya viene la hora de los Tigres del Norte y hoy daremos un recorrido musical por todas esas rolas que han marcado tendencia, papi. Traigo la pura miel. Yo sé lo que te digo. Antes cerramos con música. Esta rola es buena para menear el bote, goma. Es pequeño, es musical, La Cuca. Si vas manejando con precaución, abróchate bien el cinturón. Buenos días, casi buena tarde.

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1: Así es, papuchones, La Hora de los Tigres del Norte. La Comadre 105.5, puros éxitos. Y en la aplicación de iHeartRadio, Corazón de Melón. Oye, ¿sabes qué? Estoy checando la programación de los Tigres del Norte. Y vamos a agregar canciones que tú quieras escuchar. Por eso, mi amor, este es el momento de escuchar tu voto, sí, de escuchar tu palabra. Dime qué rolas quisieras que tuviéramos ya en la programación de La Hora de los Tigres del Norte. Mándame un mensaje de voz a través del micrófono de La Comadre, porque ahorita checando la programación vamos a ingresar todos esos temazos que tú quieras escuchar durante la semana aquí en La Hora de los Tigres del Norte, babuchón. Así que coméntale, hijo. No, yo ya dije que ponga la del carro rojo, hijo de la verga. Ah, es que esa está buena. En La Comadre 105.5, puros éxitos. Y en la aplicación de iHeartRadio, porque esta es tu hora, La Hora de los Tigres del Norte.
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2: Seguimos, comadrita, compadrito, una excelente tarde.
0: Fluido.
2: La circulación es rápida y constante si tu destino es Avenida 18 Poniente, desde la Gran Avenida hacia Avenida 11 Norte, que no te tome por sorpresa.
0: Carga que avanza.
2: En Avenida 6 Oriente, desde calle 14 Norte hacia calle 20 Norte. Un poquito de carga presenta Avenida Vicente Guerrero, desde calle del Sol hacia Avenida San Baltasar. Hay rezagos en Avenida Juárez, esto desde calle 17 Sur hacia calle 25 Sur. Tenemos asentamientos, justo te indico, es en Avenida 2 Oriente. Es entre el Boulevard 5 de Mayo y calle 2 Norte.
0: Clima.
2: El termómetro en estos momentos marca 22 grados. Soy Rocío, no le cambies, continúa escuchando la 105.5.
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0: Los Tigres del Norte, la comadre 105.5, puros éxitos. Y en la aplicación iHeart Radio, corazón de melón. Oye, comadre, compadre, gracias por acompañarme. Y te digo algo, no es por nada, pero la hora de los Tigres del Norte se pone bien buena, comadre. Buena, en serio. 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El aura de los Tigres del Norte en la comadre 105.5, puros éxitos. Y en iHeartRadio, y no te me muevas porque más adelante vienen los saludos para la banda 1239.
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2: En Avenida 14 Oriente, desde Calle Habana hacia el Boulevard Vicente Suárez, que no te tome por sorpresa.
1: Carga que avanza.
2: En Avenida 2 Oriente, entre el Boulevard 5 de Mayo y Calle 2 Norte. Hay rezagos en Avenida José María La Fragua, entre Calle Fray Andrés Tomás de Casillas hacia el Boulevard Municipio Libre.
1: Clima.
2: Te platico, en estos momentos el termómetro nos marca 22 grados. ¿Buscas epóxicos, poliuretanos o acabados industriales? 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

0: Los Tigres del Norte, La Comadre, 105.5, puros éxitos, y en iHeart Radio, mi vida, aquí anda el Coquito contigo, y sí, tenemos cumpleañera el día de hoy.
1: Hola, Dianita, aquí ya te ando escuchando en la hora de Los Tigres del Norte, y además quiero pedirte una canción de Los Tigres del Norte, la de Aquí Mando Yo.
0: Aquí Mando Yo. Y es que hoy es cumpleaños.
1: Quiero decirte que hoy yo estoy de cumpleaños.
0: Mi querida Paola, hermosa, preciosa, te voy a compartir a través de mi Instagram. Hoy está cumpliendo años. ¡Qué bonito, mi vida! Corazón de melón, muchas felicidades. Ahí ya la conocí en nuestra caminata con mascotas, ¿verdad? Y me llevó incluso su colección y dibujos de los Tigres del Norte. Hoy está cumpliendo años. ¡Felicidades, comadre!
2: Coco, Coquito, Cocolazo.
0: ¿Qué onda, papi?
2: Qué gusto que estés hoy por la mañana alegrándonos el día. Gracias por las canciones tan hermosas que pones de los poderosísimos Tigres del Norte. Aquí tus fans número uno, el Pantera, el Muñequito, la Chicharra, la Cookies, el Pollito, por favor, Cocolito, Cocolazo, gracias.
0: Mi Pantera, los quiero, gracias por acompañarme en la hora de los Tigres del Norte, en La Comadre, 105.5, puros éxitos, y en la aplicación iHeartRadio, sígueme en Instagram, arroba Coco Baez. Esta se llama Bonita y Mala.

0: Me dio muchísimo gusto acompañarte. Que tengas un feliz camino. Cuídate mucho.
1: Fluido.
0: Es excelente la circulación, así es que toma nota. Para ti que utilizas Avenida 18 Poniente desde la Gran Avenida hacia Avenida 11 Norte.
1: Carga que avanza.
0: En Avenida Juárez desde Calle 17 Sur hacia Calle 25 Sur. Hay carga vehicular en Avenida Vicente Guerrero desde Calle del Sol hacia Avenida San Baltasar. Tenemos un poquito de carga en Avenida 6 Oriente. Esto desde Calle 14 Norte hacia Calle 20 Norte.
1: Clima.
0: Toma en cuenta, ya el termómetro nos marca 22 grados. Soy Rocío, no le cambies, quédate en la 105.5.
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Ya son la 1:11 p.m. aquí en tu compa Coco Baez, en la comadre 105.5, puros éxitos. Y en la aplicación de iHeartRadio, si vas manejando, con precaución, abróchate bien el cinturón y disfruta de esta canción. Julión Álvarez, su norteño banda, te hubieras ido antes. Buena tarde.

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1: Ya son la 1:18, aquí en la tu compa Coco Baez, en la Comadre 105.5, puros éxitos, en la aplicación iHeart Radio. Oye, mi vida, corazón de melón, gracias por acompañarme. ¿Qué crees? No es por nada, ¿verdad? Pero te tengo que dar una recomendación buenísima, y se trata de una de nuestras estaciones digitales, la Comadre para bailar. 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Recuerda, en la aplicación iHeartRadio. Sígueme en Instagram, arroba Coco Baez 119. Buena tarde.
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2: Comadre, compadre, y de regreso en esta tarde con toda la información sobre tráfico y clima.
0: Lento.
2: Debido a asentamientos en Avenida 4 Poniente, desde la calle 17 Norte a la Avenida 11 Norte, y en Avenida 24 Sur, desde el Boulevard Los Pilares a el Circuito Juan Pablo II.
0: A vuelta de rueda.

0: que avanza.
1: Al dirigirte por Avenida 2 Poniente desde la calle 5 de Mayo a la Avenida 11 Norte y en calle 3 Sur de privada de la 25 Poniente a la Avenida 33 Poniente.
0: Clima.
1: En la temperatura tenemos al momento 22 grados. Esperamos una máxima de 23 y una mínima de 12. 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

0: Es Karim León, Grupo Indio, Dame un Beso y Dime Adiós. Oye, comadre, compadre, lunes, inicio de semana. Gracias por andar al 100 con tu compita Coco Baez. Y ¿sabes qué? Corazón de Melón, te traigo chisme en la comadre 105.5, puros éxitos. Se trata de Saúl, el Jaguar, fuga. Y es que nuestro querido Saúl, comadre, sorprendió a propios y extraños al confirmarse su participación en un reality show que comenzó anoche en la televisión mexicana. Uno donde la neta se pone buena la cosa, ¿no? Oye, como diría aquella, resulta y resalta que le vaya muy bien. La neta, siempre ha sido muy aventado mi Saúl el Jaguar y ha sido parte, no es la primera vez que está en programas de televisión, ¿no? Fue parte de algunos otros, resbaló, me parece que también estuvo por ahí. Así que le vaya muy bien y que no nos deje sin música, que es lo principal, ¿no? Pero sí, es tendencia porque la música llega a este importante reality show de la casa de usted, ya sabe de quién. Y pues bueno, mientras nosotros seguimos disfrutando de sus rolas, aquí en La Comadre 105.5, puros éxitos. Y en iHeartRadio 20 y las 2.
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2: ¿Qué tal, comadre, compadre? Feliz inicio de semana con toda la información.
1: A vuelta de rueda.
2: Si tú ya te encuentras conduciendo en Avenida

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1: Y en estos momentos la temperatura nos marca 22 grados. 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

Los Cardenales de Nuevo León con el tema Mi Cómplice en La Comadre 105.5, puros éxitos. Y en iHeartRadio, aquí en el Coquito contigo, Corazón de Melón. Abrazo especial para toda la banda del transporte público. Oye, a todos los de plataformas, mis amigos taxistas que siempre andan con nosotros al 100, como mi querido Fer. Él siempre trae la comadre, hijo. Gracias de verdad para toda la banda chambeadora. Y ¿saben qué? Le mando un abrazo muy especial a doña Vicky, que anda trabajando aquí en el mercado de sabores, escuchándole. Un abrazo fuerte, doña Vicky. Cerramos con Cristian Odal, se llama Un Cumbión Dolido en La Comadre 105.5, puros éxitos. Y en iHeartRadio. Y no te me muevas, porque en la siguiente hora un tip te doy, porque tu compa el Coco soy.

0: tráfico, madre, compadre. De regreso con toda la información vial.
1: A vuelta de rueda.
0: Sobre Avenida Margaritas, entre la calle Miguel Hidalgo y Costilla y Avenida 16 de Septiembre.
1: Lento.
0: La circulación de Avenida 4 Poniente, entre calle 17 Norte y Avenida 11 Norte. También Avenida 24 Sur, desde el Boulevard Los Pilares a el circuito Juan Pablo II.
1: Carga que avanza.
0: Al dirigirte por la calle 3 Sur, desde la privada de la 25 Poniente a la Avenida 33 Poniente. Y considera que casi nada te detiene en Avenida 2 Poniente, entre calle 5 de Mayo y Avenida 11 Norte.
1: Clima.
0: La temperatura 22 grados. ¿Te gustaría estar al tanto de cómo cambia el tráfico y clima en la ciudad? 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Mi nombre es Eli y tú continúas en la 105.5.
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0: Yuridia y Angelita Aguilar de Baez se llama Qué Agonía y la Comadre 105.5 puros éxitos también a través de la aplicación de iHeart Radio. Lunes, inicio de semana, y yo ando feliz, feliz tanto que un tip te doy porque tu compa Coco soy. Comadre, a veces nos preocupamos tanto, ay, que el estrés, que los chamacos no te dejan en casa, hombre, que tienes un tiradero porque andan de vacaciones. Hoy me di cuenta, comadre, de lo valioso que es tener algo tan esencial como la salud. ¿Te has puesto a pensar cuántos niños en este momento están postrados en una cama de hospital y tú tienes la dicha de tener a tus hijos ahí? Sí, haciendo desastre y haciendo tiradero, pero sanos y en tu casa. Hay que valorar esas pequeñas cosas que a veces no nos damos cuenta, pero somos bendecidos. Así que apapáchalos y consiéntelos. Ese tip te doy porque tu compa Coco soy en La Comadre 105.5 puros éxitos y en iHeart Radio.
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1: Lento.
2: La circulación de Avenida México-Puebla desde la calle Guerrero hasta llegar a la calle Manzanares.
1: A vuelta de rueda.
2: Sobre Boulevard Municipio Libre desde la calle Veterinaria a la Avenida José María La Fragua.
1: Carga que avanza.
2: Ligera carga en Avenida Vicente Guerrero desde la calle Hombres Ilustres a la Avenida San Baltasar.
1: Clima.
2: 23 grados. 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
1: Compa Peso, hay algo que le quiero decir a esa morra que está ahí.

0: Besar tu piel con Rayito Colombiano en la comadre 105.5, puros éxitos y en iHeart Radio. Corazón de Melones, lunes, inicio de semana. Gracias por acompañar a tu compa Coco Baez. ¿Y qué crees? ¡Mochilas para los cuadernos! Oye, ¿de qué se trata Mochilas para los cuadernos? 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En la comadre, 105.5, puros éxitos. Y en iHeartRadio, ya son las 2:36. Buena tarde, comadre, compadre. Aquí está el Coquito contigo.
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2: Comadre, compadre, ya de vuelta con toda la información sobre tráfico y clima.
1: Lento.
2: La circulación de la calzada Zabaleta desde Avenida Insurgentes a el Camino Real a Cholula. También Avenida México-Puebla entre Calle Guerrero y la Calle Manzanares.
1: A vuelta de rueda.
2: Complicado Boulevard Municipio Libre desde la Calle Veterinaria a la Avenida José María Lafragua.
1: Carga que avanza.
2: Y casi sin detenerte en Avenida de las Torres, entre Calle del Bosque y el Boulevard Xonacatepec. También en Calle 46 Poniente, ligera carga desde la Calle 13 Norte a la Calle 21 Norte.
1: Fluido.
2: La circulación de Avenida 70 Poniente entre Calle 17 Norte y la Calle 27 Norte.
1: Clima.
2: En estos momentos la temperatura nos marca 23 grados. Esperamos una mínima de 12. 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

Es el grupo firme, Ya Supérame, la comadre, 105.5, puros éxitos. También a través de la aplicación iHeart Radio, Corazón de Melón. ¿Y qué crees? Yo ya me voy. Ay. Pero no te preocupes, hombre, te voy a dejar en buenas manos porque viene Espacio Deportivo, donde siempre son las 3:15. Y yo regreso contigo el día de mañana en punto de las 10 de la mañana. Sí, te voy a acompañar nuevamente en el Morning Show. Así que tempranito por aquí nos vemos. Eso sí, mientras voy a dejar una programación espectacular para que sigas disfrutando de este inicio de semana, ¿eh? Y si no me crees, mira, vamos a cerrar con la canción de mi ex, La Diabla. Es el Javi en la comadre, 105.5, puros éxitos. Sígueme en Instagram, arroba Coco Baez, y escúchame por internet en la aplicación iHeartRadio. Adiós.

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1: Feliz camino con madre, con padre. Ya de vuelta con más información vial.
2: Fluido.
1: La circulación de Avenida 70 Poniente desde la calle 17 Norte a la calle 27 Norte.
2: Lento.
1: Esto debido a asentamientos en calle 35 Norte, desde el Boulevard de la Pedrera a la calle Jesús Reyes Heroles. Y en Avenida México Puebla desde la calle Guerrero a la calle Manzanares.
2: Carga que avanza.
1: Si tu camino ya se encuentra en calle 16 Norte, entre Avenida 8 Oriente y Avenida Juan de Palafox y Mendoza. Ligera carga sobre Avenida de las Torres entre calle del Bosque y el Boulevard Xonacatepec,

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1: Dirían por ahí.
2: ¡Ah, qué pacho! Bueno, mis niños adorados y queridos, buenas
3: tardes.
2: ¿A poco te atreverías a decírmelo de nuevo?
3: ¡Arráncate, imbécil!
1: Ya te conoce, Pepe.
2: Ay, ¿qué pasó? No le dio usted cuenta. A ver, dímelo otra vez, perro.
3: ¡Arráncate, imbécil!
2: Ay, híjole, bueno, ya. Ante esos tiros no me queda más que comenzar este bonito desmadre. Mis niños adorados, buenas tardes. Ya, hombre, ya fueron tres veces y ahora es la
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2: Híjole, qué clase de referencia tan macuarra de ese güey. No, pero bueno, entonces, mis niños adorados y queridos. ¿Qué? Ándale, mi Rudito. Bueno, estamos, mis niños adorados y queridos, bien contentos, arrancando una semana más, pues ya la última, mi querido Poli, del mes de julio. El mes de julio ya valió madre, estamos en la recta final, o sea que está en franca agonía, mi querido Renecillo. Aunque no lo creas, güey. Lunes 27 de julio, y aquí estamos live y en full color, mis niños adorados. ¿Qué pasó?
1: No.
2: ¿Me ves más ruco? ¿Al Poli?
1: ¿Lo ves
2: más ruco? ¿Por qué lo ves más ruco? ¿Por qué lo ves más jodidón o qué cosa? ¿Por qué? ¿Cuál es la razón? ¿Causa, motivo, circunstancia?
1: Órale.
2: No, pues, hablan a la hora del programa, sí, no entienden.
1: Ay, Agustín, no entiendes.
2: No era Agustín.
1: Agarra la tarjeta del bienestar y ve por las tortillas. Ya no, no hay efectivo.
2: ¿Cuál tarjeta del bienestar? No joda,
5: por ahí estará, me supongo que la humedad.
2: No seas así, Toñito. No seas así de llevado, condenado. Pero bueno, así que no puedo continuar con un carajo, pero bueno.
3: ¡Arráncate, imbécil! No,
2: ya, son cinco, ya es demasiado. Entonces, mis niños adorados y queridos, live y en full color, como acostumbramos en este desmadrito disque deportivo, pero eso sí cotidiano.
6: Hola, Pepe Segarra.
2: ¿Qué pasa, mi vida santa? Jaguar Hughes, ¿cómo estás?
6: Pepe Segarra.
2: ¿Qué onda?
6: ¿Me puedes mandar una vieja maldita para mi mamá? Porque hoy te va a escuchar.
2: Digo, así bonito, ¿verdad, Polín? Así bonito, ¿cómo no? Entonces, con educación, señora vieja, maldita, sale, ya complacida mi niña santa. Entonces, continuamos, chamacones, entonces, live en full color, ya lo saben, Estamos también a través de iHeartRadio, esta aplicación que es una maravilla, chulada de chuladas, no les cuesta un solo clavo, y con ella nos pueden sintonizar donde quiera que se encuentren. Vale madre la lejanía, la ubicación, las coordenadas similares y conexos, inclusive si merodean la residencia enorme, súper lujosa, de verdad, en serio. No te rías. Cuesta varios millones de dolarucos la residencia de este güey, del Judas Iscariote, o sea, ya hasta casi el carajo, hasta ya nos pueden escuchar, lo que nos dará enorme gusto, niños, porque gracias a su preferencia es que esta madrola de programa sobrevive después de 24 años consecutivos, no te rías, de estar al aire. Y aquí en nuestra queridísima cabina ubicada en Pirineo 770, Loma de Chapultepec, casa. ¡Ándale, idiota!
1: No.
2: ¿Qué reacción tan tardía? Y tú no dijiste nada, animal. A ver.
7: Estoy en otro pedo.
2: En Pirineo 770, casa. Eso. Bien dicho. Una tarde nublada, mis niños adorados y queridos, pero por ahí de la 1:30, por el rumbo de Miscuac, qué bárbaro. Estaba cayendo. Cayendo un aguacerazo,
1: me tocó. Allá arriba igual, Pepe, allá en la casa.
2: Ándele, que no tenía madre. ¿Cómo le va, mi querido Poli? Good afternoon.
1: Pepe, buenas tardes. Buenas tardes también a todas las Polifan, Poliescucha y a todas las Polilover que siempre nos acompañan.
2: Poli Toluco.
1: Mande.
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1: No, yo
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1: estoy en mi lugar.
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1: No, yo sí estoy en mi lugar. Bueno, que decíamos, saludos para todas las Polilover. Que siempre nos acompañan en el 88.9.
2: Poli Toluco.
1: Noticias, información que sirve.
2: Poli Toluco.
1: Mande.
3: Pero tú eres un pobre estúpido.
2: Ay, oye.
1: ¿Quién es ese güey que me dijo así?
3: Pues no, pero tú eres un... Porque eso es lo que eres. Eres un pobre estúpido.
2: Oye, qué agresivo.

0: vivo ya, Charlos.
1: No, ese güey. De veras. Bueno, algún día lo veré y se las cobraré.
0: Seguro, el día que lo vea, claro.
1: Y un saludo también y un beso, un abrazo para la jefa Alma Rosa Báez, Pepe.
0: ¡Ándele! ¡Le queda bien el señor!
1: Como debe de ser, Pepe, porque es lunes, inicio de semana y ya, como dice, como dijiste, casi fin de mes. Se está acabando, así
0: sí,
1: que...
0: Sí, señor.
1: Saludos para ella, para la jefa Mayra López y para Miriam Bautista, que como siempre se la pasa trabajando y a veces no nos escucha o no le dan permiso o no, no sé, pero de repente no nos escucha, Pepe. O a lo mejor ha de ser porque no nos quiere escuchar.
0: Pues ya es cosa de
1: pues
0: ella,
1: sí,
0: ¿verdad?
1: ¿No? Ya, claro. Total, que escuche lo que quiera, entonces. Así que un saludo para todos y gracias por acompañarnos a las 3:15.
2: Eran paleros pagados exactamente igual que tú, vendiendo su dignidad.
1: Pepe.
0: Sí, señor.
1: ¿Y mi jefe Alex Cervantes?
0: Pues su jefe brilla por su ausencia.
1: ¿De plano?
0: No sabemos dónde se encuentra... ¿Cuáles son sus coordenadas, su ubicación? Ya se enciende la alerta caguama, Poli.
1: Eso, para buscarlo.
3: Alerta alcohólica, alerta alcohólica.
1: Pues sí, para que nos digan si alguien lo ha visto en cierto y conocido hotel, en la calle, en qué cantina, en qué pulcata.
0: Ajá.
1: Si anda con su suegro.
0: Uy,
1: si
0: no.
1: Anda solo. Seguramente.
0: En malas condiciones, dice René, debajo de una mesa... En una cantina, imagínese nomás, luego de un cohete de mueblero puso, pero de pocas tuercas.
1: Él se da cohetes de cargador, Pepe, de esos.
0: ¿Ah, de cargador?
1: Ya ni levantarse.
0: No, de mueblero, de nevero.
1: ¿Qué? Orinado y todo.
0: Ah, ok, güey.
1: Pues un saludo donde quiera que se encuentren.
0: Bueno.
1: Donde quiera que ande.
0: Saludos al Alex, desconocemos su ubicación, pero esperemos que esté bien. Igualmente el que no está es Arturo Sanguino.
1: Bueno. O a lo
0: no
1: mejor
0: está
1: andan
0: Arturo Sanguino, carajo.
1: Andan juntos, a lo mejor ya lo anda instruyendo y todo.
0: Lo estuve escuchando en sus participaciones por la mañana con Iñaki, con Alex sí, Villalbazo, estuvo. Con Marianita. Y entonces, ¿a dónde se largó ese güey? ¿Dónde está?
1: Es un lazarillo de Cervantes. Seguramente. Ah, ya me acordé, Pepe.
0: ¿Dónde? ¿Qué?
1: Que se iba a ir a... A Los Cabos.
0: ¿A Los Cabos? ¿De vacaciones?
1: A trabajar, según él.
0: A trabajar.
1: A Los Cabos.
0: Se va de vacaciones, ¿qué trabajar?
1: No.
0: Al abierto de Los Cabos, que ya tiene sus añitos ese torneo de tenis y que ha adquirido cada vez mayor relevancia. Entonces, ¿quién le autorizó largarse de vacaciones a Sanguino?
1: El otro huevón, Pepe. Pero
0: híjole.
1: Entre huevones.
0: Imagínense nada más el trabajo arduo que va a desempeñar Arturo Sanguino
1: en Los Cabos.
0: Imagínense nada más, ahí está con su chela en ristre, ¿verdad?
1: Uh-huh.
0: En un lugar de privilegio, con su acreditación al calce, viendo los partidos, divirtiéndose, viendo a las damas bien bonitas que hay por allá en aquellas latitudes.
4: ¿Qué tienen? No.
0: Y luego ya cuando termine la sesión, pues que fulanito le ganó a este, el otro, graba la nota en un minutito y ya acabó su trabajo, el güey, ya acabó. Y mañana todo el día.
1: Toda la semana, Pepe. Toda la semana.
0: Qué bárbaro. ¿Qué dices? Que todavía llega de malas a su casa, güey. Imagínese nomás.
1: Probablemente, él dijo, probablemente venga hasta dentro de 8 días, lunes o martes.
0: Probablemente.
1: O martes, así de plano lo digo.
0: Ah, qué lo que hacen los nuevos, ¿verdad? Se piensan, huevo. Apenas acaban de llegar y se sienten estrellas los güeyes. Pero bueno, estamos escuchando a Madonna con Holiday. ¿Por qué, Poli, pusimos a Madonna para abrir
1: Porque
0: el programa?
1: Porque un día como hoy, Pepe, si no me equivoco... Y si no me corriges a trancazos.
0: No, ¿cómo que a trancazos?
1: Hace 47 años.
0: No, 47 años, no.
1: Fíjate.
0: Hace 43 años.
1: 43, bueno, yo quería darle.
0: Por ahí anda.
1: Hace 43 años, Pepe, lanzó su primer LP.
0: Ajá.
1: Que para los que no sepan, LP significa long play.
0: No, hombre, una explicación verdaderamente formidable. Y luego, ¿qué pasó?
1: Y...
0: Ya, hombre, ya se le fue la onda.
1: Pues eso, Pepe, que estrenó su primer LP con esta canción, Holiday.
0: Ajá, sí, señor.
1: Se me olvidó el nombre de la otra canción.
0: La de Borderline, que también fue muy famosa. Fue el arranque de Madonna para convertirse en una de las más grandes estrellas que ha tenido el pop. Madonna, que acaba de sacar su disco, el Confessions 2. Ya, ¿cómo que una pausa, imbécil?
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5: A vuelta de rueda.
6: Complicada la circulación de calle 35 Norte desde el Boulevard de la Pedrera a la calle Jesús Reyes Heroles.
5: Lento.
6: La circulación del Camino Real a Cholula desde la calle San José a la avenida Zapotecas. Y una más es el Boulevard 14 Sur, debido a asentamientos entre avenida 43 Oriente y el Boulevard 2 de Octubre.
5: Clima.
6: La temperatura en estos momentos nos marca 23 grados. 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
3: Sí, siempre es frustrante cuando no puedes terminar la carrera. Sigo creyendo que tuvimos un problema con la parte trasera del coche desde ayer, además de que cambiamos la caja de cambios. Así que realmente aún no sabemos qué más falló. Creo que hay mucha información que debemos recopilar y a partir de ahí veremos.
2: El parón de verano finalizará el 21 de agosto con el Gran Premio de Países Bajos. Así, ASIR Deportes, Edgar Flores.
4: Buenas tardes a todos, un saludo acá para Uruapan, Michoacán. Acá también son las 3:15, carajo, y un viejo huevón para mí mismo que me dieron 10 días de descanso en mi trabajo. Saludo al Poli Toluco, no te duermas, Poli Toluco.
5: ¡Viejo huevón!
6: Son bien huevones.
7: Buenas tardes, mis niños adorados y queridos, excelente inicio de semana. Alex, Poli, Pepe, mándele una megamentada de madre al Alex Lora, por favor, que el día sábado dio su concierto y se le estuvo oyendo el audio en varias rolitas, por favor. Respenlo como se debe, así como con un viejo maldito. Y para nosotros, un ay compadre por el puro gusto. Son las 3:15, carajo, saludos a todos. Y arriba, las Chivas.
5: ¡No sirve para nada!
8: ¡Viejo maldito!
9: ¡Ay, compadre!
10: ¿Qué transita, viejos calzoneados, viejos guangoches? Aquí el Diablillo Hernández de Iztapalapa reportándose. Un favorzote, un saludo para mi hermano Arturo Hernández, conocido en el bajo mundo como Pechán, y un 100% Cruz Azul para él, ya que ganó su azul a mis diablos. Y aquí en Iztapalapa siempre son las 3:15. ¡Caraja!
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7: Buenas tardes, mis niños adorados y queridos. Excelente inicio de semana. Pepe, Alex, Poli, serían tan amables, por favor, de mandarle un viejo maldito, así como un viejo caliente al maese, que le dio frío, que ya lo iban a atorar con la amante, por favor. Y un vieja maldita para la pata de gallo, que es su amante. Son las 3:15, carajo.
8: ¡Viejo maldito!
11: ¡Viejo caliente!
8: ¡Vieja maldita!

0: Cielo Tronador, mi reina.
1: Ay, qué papayota.
2: A ver, súbele, por favor, tú, este condenado renecillo. Venga, de ahí, Toledo.
3: Prepara el siempre sucio.
2: Poli, ¿a quién estamos escuchando? ¿A quiénes estamos escuchando?
4: ¿A quién? Las jilguerillas.
2: Las jilguerillas. Cantando al
4: revés. Las hermanas Huerta.
2: Grababan en la misma compañía ya en la CBS, en la Columbia de aquel tiempo.
4: Tantos años.
2: Mi papá les hizo las portadas de sus discos en aquella época, las jilguerillas.
4: No, pero estas son las Spy Girls.
2: ¡Ándele!
4: El grupazo de los noventas, Pepe.
2: Sí, señor.
4: ¿Y cómo se llama la canción?
2: Pues te la han dicho 500 veces. Wannabe,
4: wasabi,
2: pues.
4: Wasabi, wannabe. ¿No era Wasabi?
2: ¿Wasabi? No, Wasabi, no. O Wasabi Sinaloa tampoco, ¿eh? Guatusi. No.
4: Guanabí.
2: Guanabí, pero ¿por qué estamos escuchando ese temita que las encumbró a la fama, las Spice Girls? Bonitas muchachitas, ¿no? Bonitas muchachitas. ¿Sí, señor?
4: Porque esta canción fue lanzada al aire, Pepe, en 1900. Uno, dos, tres, cuatro. Ya se me olvidó.
2: Ya
4: el
2: está
4: año,
2: buscando
4: Pepe.
2: En su abaco. Sí. Hace 30 años.
4: 30 años.
2: Este Pepe. Tema se convirtió en el número uno en las listas de popularidad.
4: A mí, ¿sabes cuál era?
2: Pal, real.
4: ¿Cuál era mi Spider favorita?
2: ¿Cuál?
4: Melvi.
2: Ah.
4: Melvi, la morenaza. La morenaza. No. No.
2: ¿Choco Crispis o cómo?
4: Así se llamaba Melvi.
2: No, como no, pues muy bonitas ellas, guapas, atractivas.
4: Morenaza.
2: Pues el David Beckham con Victoria,
4: bueno,
2: ¿no?
4: Victoria.
2: Sí, señor.
4: Victoria Adams.
2: Ah, no, como que Victoria Adams. No, María Victoria tampoco. No. Entonces, bueno, las Spice Girls que fueron un fenómeno brutal, mis niños adorados y queridos. 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Bueno, saludos afectuosos a un radioescucha de Everyday, Francisco Telles, que me lo encontré por ahí caminando. Me dijo, no me saludaste, güey, la otra vez.
4: ¿Era no indigente, Pepe?
2: No era indigente, no.
4: ¿Cómo lo encontré?
2: Tenía facha, no es cierto. Pues, un buen abrazo para Francisco Telles. Y bueno, una felicitación calurosísima para mi queridísimo Alex Lora. Vamos a platicar acerca de ese desmadrito.
4: Concierto,
2: que estuvo padrísimo el sábado por la noche, mi querido Poli. Y ya tenemos algunos mensajitos, los vamos a ir leyendo poco a poco. Pero, por ejemplo, dice Armando Rivera, Padre Santo, no es lo mismo estar en un abierto en Los Cabos que estar abierto en Los Cabos. En este caso, para el zángano, digo sanguino, es la
4: el
2: segunda
4: zángano,
2: opción.
4: Sí,
2: dice, anda abierto en Los Cabos. Cris La Güera, el Estorbantes está triste porque mi Cruz Azul es campeón de campeones. Saludos al Poli, que también está llorando por sus diablitos.
4: A ver, así si les dice, alcanza para su casa, por lo menos.
2: Pero les ganaron 3-1, Poli, 3-1. Qué pacho,
4: ¿no?
2: Están.
4: No queríamos ese campeonato.
2: Ah,
4: ya
2: no lo
4: teníamos.
2: Querían, entonces, ¿para qué fueron?
4: Ya lo teníamos en el pasado.
2: Ah, ya, entonces ya se conforman con lo que habían logrado antes.
4: Ya lo habíamos ganado.
2: Oiga,
4: a la América.
2: No, pues, ¿dónde está la ambición? En el buen sentido, hombre. Me cae.
4: Ese campeonato es así, Pepe. La América lo ganó siendo campeón. El Toluca lo ganó siendo campeón. Ahora lo ganó el Cruz Azul siendo campeón.
2: Una explicación correcta. Bueno,
4: sí, como debe.
2: Eduardo Tuño dice, buenas tardes, viejos locos. El Cervantes anda en la Pulcata India bonita, lleno de aserrín y tirado en el piso el hijo de su madre.
4: Y miado.
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16 Oriente desde la calle 40 Norte a la calle Morelos y en Avenida 15 de Mayo desde la calle Agua Verde al Boulevard San Felipe. Asentamientos en Boulevard 14 Sur, de la Avenida 43 Oriente al Boulevard 2 de Octubre. Si puedes, anticipa tu salida y si ya te encuentras en estas zonas, sé pasar.

0: Diagonal Benito Juárez a la calle 11 Norte y en calle 7 Sur de avenida 29 Poniente a la avenida 37 Poniente.
1: Clima.
0: 23 grados en la temperatura, la máxima para el día de hoy. 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
1: Y aquí en Guanajuato son las 3 y cuarto, carajo.
2: El Abierto de los Cabos celebra este 2026 10 años de historia y la actividad comienza este lunes, donde el juego más atractivo del día lo protagonizan Cameron Norrie ante Kovacevic. Además, entre los duelos más interesantes de esta primera ronda aparece Koumé ante Grigor Dimitrov. Al respecto habló José Antonio Fernández, director del torneo.
3: Koumé es un jugador que fue una de las sensaciones ahorita en Roland Garros y sin duda alguna jugar con un jugador de experiencia y de tanta talla como Dimitrov es uno de los partidos más importantes que vemos en la primera ronda.
2: Lejeca, Kachanov, Dardery y Cerúndolo recibieron bye en esta primera ronda al ser los mejores sembrados del torneo. En el cuadro principal de singles hay dos mexicanos, Rodrigo Pacheco, que jugará ante Shimabukuro, y Alex Hernández, que llegó desde la quali y chocará ante Tomic, a lo que Hernández no ocultó su emoción ante esta clasificación.
4: Contento de tener la oportunidad de jugar un cuadro principal de ATP 250 que no lo juego cada semana. Y
2: para ASIR Deportes, Arturo Sanguino.
5: Buenas tardes a todos perros hijos de Alexis Vega, Padre Santo, Pepe Segarra, Estorbantes, Polito Loco. Pepe aquí disfrutando mi último día de vacaciones y el último del año. Una mentada de madre a mi jefe y un viejo mayate porque ya lo vuelvo a ver mañana. Aquí desde Velódromo La Jardín Balbuena, siempre son las 3 y cuarto, carajo. Arriba los Diablos Rojos del México.
6: ¡Viejo mayate!
7: Hola, grupo de Espacio Deportivo. Quisiera que por favor pusieran las mañanitas con Pepe Segarra para mi mamá, que hoy es su cumpleaños, y que Pepe le dedicara un poema muy, muy bonito y muy sentido, como solo él lo sabe hacer. Y en San Luis Potosí, como en la ciudad de los vientos, Chicago, siempre son las 3 y cuarto. ¡Carajo!
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8: Buenas tardes, trío, hijos de mi parte. Mándenle un viejo huevón a mi novio, que lo estoy llevando a fuerza a trabajar. Aquí en la Gustavo Madero son las 3 y cuarto. ¡Carajo!
9: ¡Viejo huevón!
10: A trabajar, puerco.
11: Hola, Pepe, Alex, Poli. Mándenle un échale más enjundia chiquitín a mi amiga Viri, porque está malita de la panza, y un viejo borracho para mí. Y aquí en Ciudad Sahagún, como en todo el mundo, siempre son las 3 y cuarto, carajo. Soy Tim, bye.
6: Échale más enjundia chiquitín.
12: Viejo borracho.
13: Buenas tardes, hijos de la Chilindrina. Oigan, ¿qué onda con el Alex? ¿Es cierto que ya está anexado? Saludos desde Oaxaca, donde son siempre las 3 y cuarto. ¡Carajo! Y arriba el América, perros.
14: ¡Arriba el ay!
15: Exacto.
16: Son bien huevones.
17: Buenas tardes, viejos rufianes. Espero que estén muy bien. Espero que ese policía tlacuache, digo Toluco, se haya puesto suficiente vaselina, porque creo que ahora sí el chorizo power se le revirtió. Yo creo que hasta le sacaron los ojitos. Y arriba el Cruz Azul. Y son las 3 y cuarto desde Querétaro.
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20: La fecha 2 de la apertura dejó a Tijuana como líder general, pero mantiene igualdad a 6 puntos entre Cruz Azul, Atlas y Necaxa. Jornada que comenzó precisamente con la máquina, previo al campeón de campeones y victoria en el Azteca 2-1 ante la Franja. Pumas se metió al Nemesio 10 y derrotó 2-1 al Toluca. Atlante selló regreso al máximo circuito como local bajo empate a 1 frente al América, mientras que Xolos con gol de Gilberto Mora al 52 derrotó 1-0 al León. Habla Sebastián Abreu, timonel de los fronterizos.
21: Los clásicos no se juegan, se ganan. Hoy no jugamos, hoy ganamos. Nuestro equipo quería ganar y defendió muy bien. Hoy fuimos el equipo más uruguayo que he visto en mucho tiempo en el campo de juego. Defendimos, defendimos, defendimos, defendimos, defendimos. y aprovechamos las poquitas que tuvimos y defendimos a morir.
20: Con gol de Roberto Alvarado en los instantes finales del encuentro, Chivas selló victoria 1-0 ante FC Juárez, Atlas le pegó por similar marcador a Santos en visita a Torreón, David Rodríguez fue el héroe para San Luis al rescatar empate a 2 en visita al Volcán frente a Tigres, resultado que causó molestia en Guido Pizarro, timonel felino.
10: El trámite del partido, creo que por momentos fuimos superiores, por momentos fue parejo, el equipo rival también hizo su tarea, creo que tuvimos alguna chance para ampliar la ventaja, después el equipo rival logra el empate, pero sí, consciente que no era lo que queríamos y a darle vuelta a la página y mejorar.
20: Necaxa hiló segunda victoria ahora por Pizarra 2-1 ante Rayados, al tiempo que con doblete de Ali Ávila, Gallos Blancos sorprendió 2-1 al Pachuca en la cancha del Estadio Hidalgo. Asir Deportes, Edgar Flores.
6: Bueno, pues entonces, el futbolito, la Liga MX, Polis, la segunda jornada con resultados que llamaron la atención, Poli.
15: Es que sorprenden, Pepe, el inicio de cada equipo y todo, porque estábamos dando el ejemplo de Pachuca. Pachuca le gana 3-0 a Pumas en el campo de los Pumas.
6: Pues sí, pero...
15: Y ahora vienen y pierden en su casa contra el Querétaro.
6: Pues sí.
15: Entonces ya no saben ni qué onda.
6: Ni qué patín. Ajá. Para nada, Poli. Luego, el Necaxa, oiga, el Necaxa volvió a ganar.
15: El Necaxa de los equipos ya viejos, Pepe.
6: No, se me quedé viendo, qué pacho.
15: Que ya la mayoría de sus seguidores ya no están vivos, ya uno que otro anda por ahí.
6: No, todavía tiene. ¿Qué pasó? El Anselmín, que es seguidor del Necaxa. El Jico, el Gijón, claro.
15: Ya está ruco también.
6: ¿Qué pasó? Otra vez se me queda viendo. Está ruco, pilló más que él. Pero bueno, sí, señor. Y el Atlante, que su primer partido en casa, Poli.
15: Ah, pero ya ganó su primer punto, Pepe, como local, empatando contra las Águilas del América.
6: Isbarniz.
15: Empataron.
6: Sí, señor. Pero bueno, fue de lo más relevante y todo este rollito. Bueno, ya lo que habíamos comentado de que gana Cruz Azul 3-1 al Toluca en el campeón de campeones.
15: Sí, 3-1, pero como te dije, Pepe, o sea, si lo vemos estadísticamente y por esa historial, así va, el que es campeón es también campeón de campeones.
6: O sea que usted lo considera un mero trámite,
15: pues
6: ni como modo. Que vale madre, ¿verdad?
15: Llegó frío el infierno, el Toluca, y pues así es, no. Así ha pasado.
6: Oiga, también las niñas del América femenil.
15: Ay, ya sí, ellas sí están que
6: campeón de campeones, lograron ese título también.
15: Campeones de liga, campeones contra Estados Unidos y campeones ahora de campeones.
6: Campeonas ellas, la verdad. Gran equipo con el señor Campa, un magnífico entrenador de las niñas del América, y que ya está también por comenzar la Liga Femenil, Poli.
15: Ya este próximo fin de semana inicia la Liga Femenil con un nuevo formato.
6: Sí, señor.
15: Que está en dos grupos.
6: Tiene usted.
15: Se dividió en dos grupos.
6: Toda la razón, y que también ya van a evitar las jornadas de mitad de semana, ¿verdad?
15: Jornadas dobles.
6: Para que las niñas tengan mayor descanso. Eso, y bueno. Y lo de Raúl Jiménez, que fue presentado con el Wolverhampton, o sea que regresa con los Wolves, sí, señor. Sí, que le hicieron un video y una gran presentación a Raúl Jiménez, que seguirá en la Liga Premier. Y bueno, nosotros aquí estamos, mis niños, y quiero decirles, paren oreja, solo hoy en Sam's Club, compra 10 botellas participantes y recibe una más sin costo en licores. 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

0: la grabadora, porque son las 3:15 aquí en Espacio Deportivo. ¡Y que viva el rock and roll!
1: Compartimos el mismo anhelo, compartimos el mismo tiempo.
2: ¡Qué bárbaro! Un exitazo. Adicto al rock and roll, celebrando el Tri de México 58 años.
0: ¡Que viva el rock and roll!
2: ¡Eso sí, señor! En la escena rock and rollera el pasado sábado por la noche en el Palacio de los Deportes. La verdad, una gran entrada, sold out, ¿verdad? Y ahí estuvimos, mi querido Poli, atestiguando ese evento, esa sesión maravillosa. Muchas gracias a Alex, a Chela y a todo el staff, a todo el equipo de producción que tiene Alex, encabezado por Ale, magnífica ella, súper linda. Todas las atenciones que nos brindaron, porque ahí estuvimos 3 horas y media de solaz y sano esparcimiento, Poli. ¿Cómo ve?
3: Prácticamente lo que dura un partido de béisbol, Pepe, pero ahí sin dormirse, ahí disfrutando.
2: No, hombre, qué bárbaro. La gente, todos estábamos súper entusiasmados. En lugar de preferencia, güero. Ah, y junto, ay, ¿sabe usted quién estaba?
3: Ajá.
2: Su jefa.
3: Ah, mi jefa, Pepe, ¿ya la conociste? No, mi jefa no le gusta.
2: ¡No, hombre! ¡Su jefa! Ah, ¡Alma Rosa!
3: ¡Ay,
2: saludos! Ahí estaba, ahí estaba.
3: ¡Saludos, jefa! ¡Un beso!
2: ¡Ay! Ajá, junto a nosotros, ¿sí?
3: Ella sí llevaba su don.
2: Llevaba marcaje personal presionado como en el básquetbol. Sí, señor.
3: ¿Es cierto, Pepe, eso que dijeron?
2: ¿Qué dijeron?
3: Que ahí, que salió bien Pachica.
2: Pues mire, estábamos con tanto desmadre que no sé si estaba ingiriendo bebidas alcohólicas, pero estábamos en la primera fila, güey.
3: Ah, de
2: en
3: plano.
2: La primera fila, en medio, ajá, a unos metros, ¿qué serán? Unos, no sé, menos de 10 metros en el pasillito nada más que da lugar al escenario. Y la verdad que lo disfrutamos muchísimo, el concierto de Alex Lora, que por cierto, renovó sus votos con Chela. Ajá. Después de 46 años de que Cataplum, mijito que, santo,
3: que dijo que ya se lleva, casaron, ¿no? Que ya lleva como 5 o cuántas renovaciones de votos.
2: ¿Cómo que cuántas renovaciones? Que ni que fueran suscripciones de periódico,
3: sí,
2: no joda, Poli.
3: En cada concierto renueva votos.
2: No es cierto, no es cierto, Poli. No, estuvo muy padre la sesión, muy padre. Y bueno, toda la banda feliz ahí. Me tocó saludar a muchos seguidores de Alex Lora. Por cierto, allí estaba también juntito René Franco.
3: ¿También?
2: René de tantos años en
3: chismoso,
2: la onda del espectáculo,
3: chismoso,
2: la taquilla y todo.
3: Dile,
2: no le diga. ¿Usted también le gusta el chisme del espectáculo?
3: Sí,
2: ¿qué le pasa?
3: ¿Cuánto?
2: ¡Mayate! Un saludo para René, que ahí estaba. Sí, señor. Entonces, un exitazo de verdad. ¿Mande?
3: Alejandra.
2: Alejandra. Bueno, pues es cosa de él, pues hombre. Sí. Ya, anda, ya, hombre. Ya lo que ande comiendo es cosa de él.
3: Pues sí.
2: Pero bueno, muchas felicidades a Alex Lora, a Chela y a toda la banda, que pues se aproxima una gira muy importante por Europa del Tri de México. Así es, mi querido Poli.
3: Ah, qué bueno.
2: Sí, señor.
3: Qué bueno que lo disfrutaste y qué bueno que estuvo en pleno ese concierto.
2: No, y además, pues la se hizo entrega previamente de la guitarra firmada
3: cierto,
2: por Alex y por Chela, que estuvimos promocionando aquí en Grupo Asir, de la canción, ¿se acuerda de la canción? Y que le estuvieran tocando, que mandaran un video y todo
3: videito.
2: Esto. Me parece, fue un chavo de muy jovencito, de 14 años, y que bueno,
3: órale.
2: no se la acababa cuando le entregaron la guitarra a Alex, un abrazo y todo eso. Fue un momento muy emotivo. Así que, mi querido Alex, te reiteramos nuestra admiración, afecto y amistad, mi querido Alex Lora. ¡Y que vive el rock and roll!
3: Claro,
2: hijo de
3: que
2: su
3: sí,
2: madre.
3: Como debes de
2: claro
3: ser.
2: Que yes. Bueno, dice aquí, a ver, espérame tantito. Dice Juan de la Cruz, el viernes le pedí las mañanitas al atarantado de Sanguino, ya sea con el manchatruzas del Poli o con el sensei, para mi esposa Berenice, ya que el jueves fue su cumpleaños y el sábado cumplimos 11 años de casados y como corresponde, bailó el muñeco, dice. Así dice.
3: Eso, qué bueno.
2: ¿Está bien?
3: Claro.
2: Dice Mariano Mangas, Hola, estimados prófugos del examen de admisión de la UNAM en la torre. ¡Qué desastre! Un vieja sabrosa para Elvira True Connection. Lo saluda el músico preferido de la jefa Alma Rosa. Que el músico preferido
3: ni
2: dice...
3: Ni se acuerda de ti, güey.
4: ¡Vieja sabrosa!
2: Es el Eric Clapton de Petatiux, ese malvado. Sí, ese. Pero bueno, Sergio González, buenas tardes, hijos del Cuau. Saquen de una duda al Alex. ¿Cobra por los días de vacaciones o por los que trabaja? Porque está más tiempo chupando con el suegro que trabajando en el programa, si se le puede llamar trabajo. ¿Qué le parece?
3: Seguro.
4: Son bien huevones.
2: Imagínese.
3: Pero eso ya lo traía arraigado ya desde antes.
2: Pues es que se está desquitando después de toda la friega de, del espacio. ¿Cómo se llamaba? ¿Espacio 2026?
3: Ajá, 2026.
2: Pues sí. Imagínense estar soportando 49 programas.
3: Al Memo García.
2: No. Algo muy grave habrá cometido en su vida el condenado del Alex. Pero bueno, 3:15.
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6: Lento.
7: Sobre la avenida 15 de Mayo, desde la calle Agua Verde al Boulevard San Felipe.
6: Carga que avanza.
7: Al dirigirte por avenida México-Puebla, desde la calle San Joaquín a la calle Tlaxcala. La misma situación en avenida 105 Poniente, desde la calle Sonora a la avenida 11 Sur.
6: Clima.
7: Y en la temperatura tenemos al momento 23 grados. 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
2: ¿Pidieron Monáis? No.
3: ¿Cómo que Monáis?
2: Pues no digo por el calor.
4: ¿Qué calor? Luego que también el pariente del Poli, ahí su colega.
2: ¿Quién?
4: El ojito de huevo.
3: El ojito de huevo también, ahí estuvo.
2: También.
3: Mentándole la madre a todos y demás.
2: Parejo, pues yo.
3: Sí, ahí estuvo, sí, señor.
4: Estuvo muy bueno.
3: Estuvo muy bueno y también.
2: Eso es bueno.
3: De telonero, La Renga, que tocan bien.
2: La Renga.
3: Y que, por cierto, van a estar en el Lunario. Me parece que pasado mañana. Tocan muy bien La Renga.
2: Pepe.
3: ¿Qué?
2: Yo.
3: No sean estúpidos, así se llama el grupo Idiotas.
4: Maldita producción.
3: De veras. ¿Qué un don chiquitín? ¿Qué nada, patín del diablo?
4: Nada.
3: ¿Qué nos traes, mi querido Lick?
4: Pues que se arranque.
3: Ándale, que es para hoy.
5: 5 noticias en un minuto.
4: América Femenil anuncia que regresa al Estadio Banorte. Raúl Jiménez ya reportó con Wolverhampton, equipo recién descendido a la segunda división en Inglaterra. Javier Chicharito Hernández jugaría en la segunda división de los Estados Unidos con Dallas. América Femenil se corona campeón de campeones ayer en San Antonio, venciendo en penaltis a los Tigres.
2: Las Amazonas.
4: Vale, Poli.
2: Y con la novedad de que el día de hoy, si hay béisbol, van a jugar los Diablos Rojos del México. Por lo normal descansan los lunes, Lick, pero hoy sí van a jugar porque es un juego especial.
4: ¿Por qué?
2: Porque un buen informante que tengo y que me da todos los datos, claro que sí, me dijo que el día de hoy es juego especial que pasan por ESPN, por eso es que juegan hoy en lunes. ESPN lo pasa especialmente.
3: Que no, te está diciendo que ni ESPN, güey.
2: No, y van contra los Leones de Yucatán a las 7:30.
3: No, a las 7, pues.
2: A las 7.
3: A las 7, sí.
2: Pues yo quería que descansaran más, pero bueno. A las 7 desde el Hard Loop, el Estadio Hard Loop. Ahí van a jugar. Y a los Águilas del Veracruz los barrió 3-0. Entonces, esa fue
4: o sea,
2: la serie.
4: Siguen ganando facilito, pues.
2: Ajá.
4: Arreglado el campeonato.
3: No, ¿cómo que arreglado?
2: Seguramente.
3: Que arreglado. ¿Eh?
2: Seguramente, pero ya nada más le quedan 3 series que esta, o el día de hoy empiezan contra los Leones de Yucatán. Ajá. Siguen contra los Guerreros de Minnesota. ¿No? Los Guerreros, ¿de dónde son?
3: Minnesota.
2: ¿De dónde son? Oaxaca.
3: Exacto.
2: Y terminan contra los Tigres del Norte.
3: No, ¿cómo también, los Tigres están, del
2: los
3: Norte?
2: Tigres,
4: ¿de Detroit?
2: Los Tigres de Quintana Roo, ¿no?
4: Y se acaba la temporada regular.
2: Y se acaba la temporada. Ya la
4: tienda ya está pintadito por sí, el campeonato.
2: Pero no se los olvide, hoy juegan a las 7 de la noche.
4: Por ESPN.
2: Por ESPN.
4: Muy bien,
2: Felipe.
3: Dale, pues. Ya quedó todo correcto. 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
2: Y comadre, compadre, no te desesperes, ya regresamos con lo más reciente de la información vial.
1: Carga que avanza.
2: Sobre Avenida 105 Poniente, desde la calle Sonora a la Avenida 11 Sur. En Avenida México Puebla, ligera carga desde la calle San Joaquín a la calle Tlaxcala. Y en calle 7 Sur, casi sin detenerte, entre Avenida 29 Poniente y Avenida 37 Poniente.
1: Lento.
2: La circulación en Avenida 15 de Mayo, con asentamientos entre calle Agua Verde y el Boulevard San Felipe.
1: A vuelta de rueda.
2: Comadre, compadre, considera que en Avenida 8 Poniente tenemos intensa carga vehicular. Casi imposible desde Avenida 11 Norte hasta llegar a calle 3 Norte.
1: Clima.
2: Finalmente, la temperatura nos marca 23 grados, la temperatura máxima para el día de hoy. 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
3: La madre. Ajá, y tranquilo. Y decía, ¿a poco no, mi querido Juditas? A mí me la, ya saben.
4: Ay, es naranja.
3: Ay, pero bueno, mis niños adorados y queridos, sale pues. ¿Esto qué? ¿Rapidísimo? Ah, bueno, rapidísimo, mis niños. 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
5: 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Déjese.
3: ¡Ay!
5: ¡Cochinotes!
3: ¡Sucio!
4: El Pepe.
3: ¡Ay! Híjole, manito, dice. Nada más rápido, Mario Abraham. Pepe, ¿cuándo vas a entrar a la casa de los famosos? Ya entró Memo Schultz. Bueno, ¡ay, Memo!
5: No,
3: ¡ay,
5: tiene
3: Memo,
5: nada que hacer,
3: Memo,
5: ese
3: bueno! ¡Sale! Mis niños adorados, por favor, se lavan sus manitas con harto jabón, como es debido, como Dios manda, lavadito de principio de semana con asepsia impecable y que queden esas manos dignas de encomio. Acto seguido, pasan a la mesa, Renecillo, ¿de qué forma tienes la voz? ¡Dios mío, no! ¡Dios mío, no, de veras! Es que sufro una catarsis del tamaño del demonio, cara. Me cae de mal, de veras, porque pasan a la mesa con una categoría, Poli. Con una prestancia, con una elegancia, con un empoderamiento que francamente no tienen madre. Tenga la bondad de decirnos, Poli, ¿qué vamos a comer today?
5: Pepe, hoy por ser lunes algo sencillo, pero para todos, para todos los que amanecieron y están como Alex, bien crudos o todavía briagos, así que les va a caer muy bien. Así que un vuelve a la vida para empezar, con todos sus condimentos, su salsita inglesa, salsita picosa, limón y todo lo que lleva un vuelve a la vida. Y posteriormente unas tostadas, Pepe. Unas tostaditas de pulpo. Una ensaladita de pulpo, así bien preparadita.
3: Ensaladita de pulpo.
5: Ensaladita de tostaditas, todo lo que ustedes quieran.
3: Que no se me ven las manos. Vas a ver, condenado René.
5: Y de postre un dulce de coco.
3: De coco.
5: Dulce de coco, ya sea una cocada. ¿No? ¿Por qué? Una cocada, una, algo así.
3: Ajá.
5: De coco para que esté fresco y sabroso. Sí. Y para tomar, Pepe, el día de hoy nada más una michelada para acompañar. Una michelada. Nada más para acompañar.
3: Nada más una.
5: Nada más porque es lunes. Así que, Pepe, que tus niñas, que tus niños, que coman
3: rico
5: y que coman
3: sabroso.
5: Buen provecho para todos.
3: Muy bien.
5: Listo, Lick.
3: Vámonos tendidos, mi querido Lick. Arráncate, por favor, chiquito.
6: Primer nombre, Pantaleón.
3: Pantaleón.
5: Pantaleón.
4: Ah, qué tonto eres.
3: Oye, la novela Pantaleón y las visitadoras. Ah, ¿verdad? Dale. Sí, señor.
6: Celestino.
3: Celestino Morales. Ahí jugador, te hablan, ¿eh?
5: El jugador, Pepe, Celestino Morales.
3: Ah, sí, es cierto. Bueno, hay una obra literaria muy famosa, La Celestina, ¿no? De hace de esas que te dejaban leer de cajón en la secundaria. La Celestina. Pero aquí es Celestino, ¿verdad?
6: Celestino.
3: Y recordó bien usted, Poli.
6: Cucufeta.
3: ¿Cucufeta?
5: No, había Cucufate, que era con Popeye el bebé.
3: No. Y había Cucufato, ¿no? Que si se perdía algo, decías que amarrabas un calcetín no sé qué y que lo encomendabas hasta con Cucufato, y si y se le si aparecía lo desamarrabas y decías una oración, ¿verdad? Cucufato, ¿eh? Sí, es cierto, don Cucufato, que lo hacía Fernando Luján. Tiene razón, Renecillo, sí, es cierto. Sí.
6: Desiderato.
3: ¿Desiderato? Ese es, estás deshidratado, pero luego estás deshidratado, pero del cerebro. Hijo
6: de... A ver. Hermócrates.
3: ¿Hermócrates? No, Hermócrates. Bueno, bueno, niños, ya saben a dónde se van. Buena semana.
5: Gracias.
3: Váyanse al carajo. Buenas tardes.
7: Me cierras por fuera, güey.
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1: Comadre, compadre, la tarde continúa y aquí te compartimos toda la información.
0: Lento.
1: Debido a asentamientos en el bulevar Gustavo Díaz Ordaz, entre Avenida Orión Sur y Avenida Orión Norte. También Avenida 68 Poniente avanza lento desde la calle 15 Norte a la diagonal 9 Norte.
0: A vuelta de rueda.
1: En Avenida 8 Poniente desde Avenida 11 Norte a la calle 3 Norte.
0: Fluido.
1: Y aprovecha el buen avance en Avenida 2 Poniente desde la calle 33 Norte a la calle 45 Norte.
0: Clima.
1: 22 grados. Conducir en vialidades sin tanto tráfico es posible. Síguenos en nuestro X, @tráficopuebla. Te brindamos alternativas para llegar más rápido a tu destino. 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No le cambies.
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0: A vuelta de rueda.
1: Te comparto que es casi imposible Avenida 8 Poniente, con intensa carga desde Avenida 11 Norte a la calle 3 Norte.
0: Lento.
1: En el Boulevard Gustavo Díaz Ordaz, entre Avenida Orión Sur y Avenida Orión Norte. También en Boulevard 5 de Mayo, desde la calle de Compostela al Boulevard Carlos Camacho Espíritu.
0: Carga que avanza.
1: Si tu camino es en Avenida 4 Poniente, desde la calle 17 Norte a la calle 9 Norte.
0: Clima.
1: 22 grados. ¿Tienes una tienda de pinturas? 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

0: comadre, compadre, ya de regreso en esta tarde con toda la información sobre tráfico y clima. No te olvides de tomar nota.
1: Lento.
0: La circulación en el Boulevard Gustavo Díaz Ordaz. Esto entre Avenida Orión Sur y Avenida Orión Norte. Ligeros asentamientos en la Gran Avenida, desde la Diagonal 14 Poniente a la Avenida 10 Poniente. Si puedes, anticipa tu salida.
1: Carga que avanza.
0: Sobre Avenida 4 Poniente desde la calle 17 Norte a la calle 9 Norte.
1: A vuelta de rueda.
0: Intensa carga para ti que ya conduces en Avenida 8 Poniente, desde Avenida 11 Norte a la calle 3 Norte.
1: Fluido.
0: Y aprovecha con madre, compadre. Nada te detiene en calle 5 Sur, desde calle Cedros a la calle Roble. También Avenida 2 Poniente, desde la calle 33 Norte a la calle 45 Norte.
1: Clima.
0: 22 grados, quédate en la 105.5.
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1: Feliz camino, comadre, compadre. Y ya continuamos con toda la información vial.
0: Lento.
1: La circulación que encuentras en Avenida San Manuel desde la calle Río Conchos al Boulevard 22 Sur.
0: A vuelta de rueda.
1: Sé muy paciente ya que tenemos intensa carga en calle 5 Norte, desde Avenida 4 Poniente a la Avenida 14 Poniente.
0: Carga que avanza.
1: Si tu camino es en Avenida

0: Este Domínguez a la Avenida 11 Sur.
1: Fluido.
0: Y aprovecha con madre, compadre. En calle 21 Norte tenemos muy buen avance. Esto desde el Boulevard Norte a la Avenida 48 Poniente.
1: Clima.
0: La temperatura en estos momentos 21 grados. 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
1: Feliz tarde, comadre, compadre, ya de regreso con toda la información.
0: A vuelta de rueda.
1: Si tu camino es en calle 5 Norte de avenida 4 Poniente a la avenida 14 Poniente.
0: Lento.
1: La circulación de avenida San Manuel desde la calle Río Conchos al Boulevard 22 Sur.
0: Carga que avanza.
1: Si tu camino es en calle 3 Sur desde la calle Jacarandas a la calle Tamaulipas. Ligera carga en avenida 42 Sur. En el tramo de la calle 57 Oriente a la avenida Fidel Velázquez.
0: Fluido.
1: Y aprovecha que nada te detiene sobre calle 7 Sur de avenida 13 Poniente a la avenida 29 Poniente. También en calle 21 Norte desde el Boulevard Norte a la avenida 48 Poniente.
0: Clima.
1: La temperatura nos marca 19 grados y llueve en distintas zonas de la ciudad. Conduce con precaución y quédate en la 105.5.
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0: Comadre, compadre. Y ya de regreso en esta tarde con más información sobre tráfico y clima.
1: Lento.
0: La circulación del Boulevard Sánchez Pontón desde la calle 6 Sur al Boulevard 5 de Mayo.
1: Carga que avanza.
0: En Avenida 42 Sur desde la calle 57 Oriente a la Avenida Fidel Velázquez. También en calle 3 Sur desde la calle Jacarandas a la calle Tamaulipas.
1: Fluido.
0: La circulación de calle 7 Sur entre Avenida 13 Poniente y Avenida 29 Poniente. Lo mismo con calle 21 Norte entre Boulevard Norte y Avenida 48 Poniente.
1: Clima.
0: 19 grados y llueve en distintas zonas de la ciudad. Conduce con precaución. Hagamos equipo para estar al día en materia de

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